0: en el patio, ¿no?
1: Exactamente. La carrera en sí luego es solo la, digamos, la culminación visual de todo ese tejido social que se ha ido cosiendo en la sombra.
0: Ostras, pues visto así tiene todo el sentido del mundo. O sea, ese ingenio popular contra el calor no es solo diversión pura y dura, es el motor real que rompe la rutina. Y me imagino que ese mismo espíritu colaborativo, de pura resistencia, es el que les hace aguantar el pulso en las madrugadas.
1: Madre mía, ya ves, se aguantan, tiene tela.
0: Porque aguantar el ritmo sin descanso, gracias a la orquesta, Nuevas Ilusiones, Dani More y luego los DJs Gerard y Javi Rodríguez, no es ninguna broma.
1: No, no lo es, pero es que compartir un espacio lúdico, a veces casi absurdo, donde todos se ríen de sí mismos, hace que la comunidad sea estructuralmente mucho más fuerte y resistente ante los problemas de la rutina.
0: Totalmente. Lo cual, oye, me lleva a una última reflexión. El texto menciona que, bueno, terminadas las fiestas, lo que quedan son las fotografías y los recuerdos, ¿no?
1: Claro, lo típico de estas fechas.
0: Pero yendo un paso más allá de las fotos guardadas en la galería del teléfono, yo pregunto, ¿no son precisamente estos breves paréntesis de diversión, de perder un poco los papeles y olvidarse del reloj, la herramienta más eficaz para mantener viva la salud mental y la unión de nuestros pueblos durante el resto del año?
1: Pues mira, ahí queda la pregunta en el aire para quien quiera darle una vuelta en casa. Sin duda alguna, esa ruptura es el oxígeno de la vida local. Y bueno, desde Radio Álama en Internet, seguiremos preparando más noticias publicadas por la redacción de álama.com para analizar todo lo que ocurre en nuestro entorno.
0: Eso es, siempre, por supuesto, bajo la dirección y el guión de Juan Cabezas en el control técnico. Ojalá esa chispa de las fiestas sirva de inspiración para la rutina de cualquiera. Hasta la próxima.
2: 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Romance del Ay de mi Alhama, interpretado por los alumnos del Colegio Público Cervantes en el año 2011.

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0: 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Sus aguas termales brotan a 47 grados de temperatura.
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0: o peligroso. Hacer algo sórdido con estilo es mejor que hacer algo peligroso sin estilo. Hacer algo peligroso con estilo es lo que yo llamo arte. Torear puede ser un arte. Boxear puede ser un arte. Amar puede ser un arte. Abrir una lata de sardinas puede ser un arte. No muchos tienen estilo. No muchos pueden conservar el estilo. He visto perros con más estilo que hombres. A pesar de que no muchos perros tengan estilo, los gatos lo tienen en abundancia. Cuando Hemingway estampó sus sesos en la pared de un disparo, eso era estilo. Algunas veces la gente te aporta estilo. Juana de Arco tenía estilo. Juan el Bautista, Cristo, Sócrates, García Lorca. He encontrado hombres en prisión con estilo. He encontrado más hombres en prisión con estilo que hombres fuera de prisión. El estilo es una diferencia, una manera de hacer, una manera de ser hecho. Seis garzas sosegadamente erguidas en un estanque, o tú, que sales del baño caminando desnuda sin verme.
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1: En Radio Alhama en Internet actualizamos datos de hora y temperatura. 2 de la madrugada, 21 minutos. Temperatura media en la zona de Alhama, 21 grados.
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1: Las piquetas de los gallos cavan buscando la aurora cuando por el monte oscuro baja Soledad Montoya. Cobre amarillo su carne, huele a caballo y a sombra. Yunques ahumados sus pechos, gimen canciones redondas. Soledad, ¿por quién pregunta sin compañía ya a estas horas? Pregunte por quien pregunte, dime, ¿a ti qué se te importa? Vengo a buscar lo que busco, mi alegría y mi persona. Soledad de mis pesares, caballo que se desboca, al fin encuentra la mar y se lo tragan las olas. No me recuerdes el mar, que la pena negra brota en las tierras de aceituna bajo el rumor de las hojas. Soledad, qué pena tienes, qué pena tan lastimosa. Lloras zumo de limón, agrio de espera y de boca. Qué pena tan grande. Corro mi casa como una loca, mis dos trenzas por el suelo, de la cocina a la alcoba. Qué pena, me estoy poniendo de azabache carne y ropa. Ay, mis camisas de hilo, ay, mis muslos de amapola. Soledad, lava tu cuerpo con agua de las alondras y deja tu corazón en paz, Soledad Montoya. Por abajo canta el río, volante de cielo y hojas. Con flores de calabaza la nueva luz se corona. Oh, pena de los gitanos, pena limpia y siempre sola. Oh, pena de cauce oculto y madrugada remota.
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1: Como la delación, no el arrepentimiento. Las historias de amor adquieren con el paso de los años el brillo oliváceo de la bisutería. Porque el tiempo es una voz inaudible que desoyen por igual amantes y traidores. Y es otra mirada que se asoma al abismo interior de la conciencia. Muchas veces hablamos del férreo vínculo que procura la amistad cuando el amor se termina, de las ascuas de un fuego inextinguible. Pero ambos sabíamos que eran solo palabras sin sentido que producen vértigo al recordar las mentiras piadosas que no consiguen negar lo inevitable. Sé que es inútil invocar tu nombre, pedirte que aletargues como un somnífero salvador el veneno que deslee la memoria, pero ya nada importa porque la distancia, esa enfermedad que se alimenta de las bayas negras que florecen dentro de uno mismo, me ha enseñado a adjudicar a cada cuerpo amado no su nombre exacto, sino el dolor del vacío que sobre mi piel marca su permanente tránsito.
0: 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En Radio Lama en Internet actualizamos datos de hora y temperatura. 2 de la madrugada, 41 minutos. Temperatura media en la zona de Alhama, 21 grados. 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
1: Echando chispas de vino y con la sed borrascosa, lanzando en ojos de Yepes llamas del tinto de coca, salen de blanco de toro hechos reto de Zamora, ceñidas de sahagún las cubas que no las hojas. Mondoñedo, el de Jerez, trasganchoso el de Carmona, de su majestad de Baco, gentiles hombres de boca. Los soldados más valientes que en esta edad enarbolan en las almenas del brindis las banderas de las copas. A meterles en paz salen la Escobara y Salmerona, fénix del gusto la una, cisne del placer la otra, dos mozas de carne y hueso, no de las de nieve y rosa que gastan a los poetas el caudal de las auroras. Haya paz en las espadas, dicen, pues guerra nos sobra en las plumas de escribanos, malas aves españolas. De la campaña los sacan, de donde se van agora a enterrar en la taberna más cuerpos que en la parroquia. Envainan y en una ermita beben ya amigos con sorna, su pendencia hecha mosquitos, aquí paz y después gorja. Más vino han despabilado que en este lugar la ronda, que un mortuorio en Vizcaya y que en Anvers una boda. Tan gran piloto es cualquiera que por su canal angosta al galeón San Martín cada mañana le emboca. Siendo borrachos de asiento, andan ya de sopa en sopa, con la sed tan de camino que no se quitan las botas. Vino y valentía, todo emborracha. Más me atengo a las copas que a las espadas. Todo es de lo caro, si riño o bebo, o con cirujanos o taberneros. Sumideros del vino, temed sus tretas que, apuntando a las tripas, da en la cabeza. Ya los prende la justicia, que en Sevilla es chica y poca, donde firman la sentencia al semblante de la bolsa. Sajoles el escribano de plata, algunas ventosas con que bajó luego al remo el pujamiento de soga. Ya los llevan, y las fembras van siguiendo sus derrotas, cantando por el camino por divertir la memoria. Cuatro erres al bien de mi vida en llegando a la mar. Ropa fuera, rasura, reñir y remar. Llegan al salado charco en donde los vientos dan a las nubes con las olas cintarazos de cristal. Ya los hacen eslabones de la cadena real, que son las más necesarias joyas de su majestad. Van embarcando a la gente y con forzosa humildad a su cómitre obedecen, que así diciéndoles va ropa fuera, rasura, reñir y remar.
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1: Bueno, comenzamos este espacio aquí en los estudios de Radio Alhama en internet, tras la introducción que ha hecho nuestro director Juan Cabezas en el control. Y, a ver, piensa en esto un momento. Imagina que organizamos una cena rápida, con el único objetivo de acabar con las sobras de la nevera antes de que se pongan malas.
2: Claro, para no tirar nada a la basura.
1: Exacto. Pues imagina que por puro accidente, esa cena improvisada termina convirtiéndose en el evento social más multitudinario y esperado del siglo en toda la comarca.
2: O sea, es una premisa fascinante, ¿eh? Porque hablamos de una casualidad puramente logística que acaba forjando así, sin pretenderlo, la identidad de todo un pueblo.
1: Pues de eso va el análisis que hacemos en este momento. Nos sumergimos en una información de nuestro compañero Sergio Monteagudo, publicada en la sección de cultura de alhama.com. Vamos a explorar la historia de la romería del vino.
2: Sí, porque nuestra misión aquí es entender cómo nace una tradición de la nada, analizar por qué incluso las fiestas más populares pueden entrar en crisis y, sobre todo, descifrar qué ocurre cuando a un evento así se le arranca de su escenario histórico.
1: Y para entender esta controversia que hay recientemente, tenemos que viajar al origen, a 1981.
2: Que el nacimiento de esta fiesta es puro pragmatismo. A ver, era el último día de la Feria de Septiembre. Y los vinateros locales tenían un problema muy mundano.
1: Que le sobraba vino, básicamente.
2: Eso es. Necesitaban repartir el vino que había sobrado de las celebraciones para que no se echara a perder en las garrafas.
1: Y la solución fue irse a un paraje junto al río conocido como El Motor, que se llama así porque albergaba una antigua bomba de agua.
2: Un sitio precioso, por cierto.
1: Totalmente. Pero lo alucinante es el efecto bola de nieve, porque de esa necesidad básica de vaciar recipientes, la cita estalló en popularidad. En los años 90 y 2000, aquello era un fenómeno masivo.
2: Sí, sí, el artículo de nuestro compañero menciona que en 2009 llegaron a juntarse 42 carrozas.
1: 42, madre mía.
2: Ya ves, repartiendo vino del terreno y la mítica olla jameña, que es el guiso local que preparaba Antonio el Guindo.
1: Claro, es que era una explosión de creatividad brutal. Las agrupaciones lo daban todo. Y fíjate que la gastronomía atrajo incluso a la televisión autonómica.
2: Se convirtió en el pilar social del año, sin duda.
1: Pero aquí es donde la historia me genera bastantes dudas. Porque si tienes una fórmula de éxito garantizado que involucra a todo el pueblo de forma tan masiva, pues ¿cómo es posible que empiece a desinflarse?
2: Esa es la cosa.
1: O sea, ¿la gente de repente se aburre de sus propias costumbres o qué pasa?
2: Pues esa es la gran pregunta, ¿eh? Y el texto nos da pistas sobre una fractura mucho más profunda. No es solo aburrimiento, es que se empezó a alterar la esencia misma de la fiesta.
1: ¿Ya?
2: Y luego intentaron parchear la caída de público cambiando las fechas y creando un día del emigrante para atraer a los que viven fuera.
1: O sea que intentaron solucionar un problema de identidad comunitaria con estrategias de marketing puras y duras.
2: Sí. Y a ver, el declive rara vez responde solo a un cambio en las opciones de ocio modernas. Lo que verdaderamente falla ahí es el sentimiento de pertenencia.
1: Claro, porque la romería no funcionaba porque la gente quisiera vino gratis.
2: ¿Qué va? Funcionaba por el mes previo de trabajo colectivo, construyendo las carrozas, y por el tejido social. Cuando esa ilusión compartida se rompe, pues la tradición pierde su anclaje.
1: Y bueno, eso nos lleva directamente al núcleo de la gran polémica reciente. El golpe definitivo a esa memoria colectiva, porque el ayuntamiento ha decidido sacar la fiesta de su lugar histórico, El Motor.
2: Sí, y llevársela a la finca El Vadillo, que está justo a la entrada del pueblo.
1: Un cambio drástico.
2: Y el argumento oficial se basa en la logística y la seguridad. Señalan que el paraje antiguo es una zona inundable, que presenta un alto riesgo de incendio forestal y que los costes de mantenimiento y acondicionamiento son inasumibles.
1: Vale, pues voy a ponerme el sombrero de escéptico un momento. A ver, ¿de verdad estamos ante un problema técnico insalvable?
2: Uf, eso es lo que muchos se preguntan, ¿eh?
1: Es que a mí me suena una excusa burocrática perfecta para quitarse de encima el trabajo de conservar un espacio natural. O sea, llevarse una romería tradicional desde un paraje arbolado junto al río...
2: ¿A una explanada a la entrada del pueblo?
1: Claro, pues suena a matar el patrimonio sentimental por simple comodidad administrativa.
2: Es que cambiar el escenario no es solo cambiar el decorado. Los espacios físicos actúan como anclajes literales de la memoria colectiva.
1: Sin duda.
2: Nuestro cerebro asocia los rituales a coordenadas geográficas muy específicas, el sonido de ese río o la sombra de esos árboles concretos.
1: El olor de la tierra húmeda de ese paraje.
2: Exacto. Y al trasladar el evento a un lugar aséptico o, digamos, más práctico, borras todo ese contexto emocional.
1: Ya no es lo mismo.
2: El evento deja de ser la romería histórica para ser simplemente un evento cualquiera al aire libre.
1: Es increíble cómo algo tan intangible como el folclore depende de manera tan drástica de la tierra física que pisa, lo que nos deja con una reflexión final para darle vueltas.
2: A ver.
1: Cuando una tradición pierde el lugar exacto que le dio sentido desde el primer día, puede sobrevivir apoyándose únicamente en las personas que asisten.
2: ¿O era ese espacio geográfico compartido lo que realmente la mantenía viva y evitaba que volviera a ser simplemente una cena improvisada para acabar con las sobras de la nevera?
1: Pues ahí queda esa reflexión abierta. Nos despedimos ya, pero seguiremos preparando más noticias publicadas por la redacción de alhama.com.
2: Siempre bajo la dirección y guión de Juan Cabezas en el control técnico. Un saludo.
1: Hasta la próxima.
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9: Conocí a una mujer. Tenía el pelo negro y la piel blanca y los 7 candelabros bíblicos dinamitados en los ojos. Nunca vi una mirada parecida y eso me pareció una metáfora del cambio. Supe que era ella y que no podía ser ninguna otra. Desde entonces no he cesado de cambiar mientras la observo y no he cesado de observarla mientras cambio. Y también desde entonces deseo acompañarla en cada sueño, apartar cada miedo a los pies de su cama, internarme en las profundidades de su frente. Un día de los primeros me acerqué y probé la sequedad de mi boca a su lado y supe que no había nada en el mundo que me atrajera más que desentrañar sus recovecos. De pronto me dijo que se iba. Creí perderla para siempre y me aferré al final. No he sufrido jamás tanto como en esos instantes. No he experimentado mayor drama que el de la despedida. Yo ya estaba fuera, pero no se fue. Eso ocurrió muchos más días y en esos momentos siempre quise decirle que ojalá nunca la hubiera conocido. Siempre quise poder decirle lo mismo, aunque no fuera verdad. Pero la conocí, sigo conociéndola y de algún modo querría.

0: No había nada capaz de hacerme mortal y si lo hubiera habido me habría sido absolutamente indiferente. Esa fue la primera vez que me hizo querer llorar de felicidad, pero vinieron muchas más. La segunda vez llovía y hacía frío, pero el mundo al que ella me relegaba tenía una atmósfera de sol y certeza y supe que desde su llegada no había vuelto a anochecer. La tercera vez ocurrió por accidente, cuando comencé a leerla en la literatura, en cada representación del amor que había tenido lugar alguna vez. Sonreí porque por primera vez alguien era capaz de rezar un discurso que había sido nuestro desde el primer segundo. A saber, el lugar al que quiero llegar es a decir que esa mujer secreta y generosa, de pelo negro, piel blanca y ojos suspendidos, es la única que sería capaz de mantenerme en pie toda una noche solo para velar su tristeza. Es la única que sería capaz de aniquilar todas las palabras y seguiría diciéndolo todo. Es la única que sería capaz de calmar un diluvio bajo una cubierta con goteras sin perder un ápice de belleza. Y deseo, por encima del resto de deseos de mi vida, profundamente lo deseo, que nunca pierda la capacidad de dejarme pensando en cómo es posible que ciertas personas como ella lo barran todo para poder seguir trayendo instantes mucho mejores. Conocí a una mujer y volvería a conocerla una y otra vez sin arrepentimiento porque desde ese día no hay nada capaz de saciar mi sed de ella.
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2: En Radio Alhama en Internet actualizamos datos de hora y temperatura. 3 de la madrugada, 23 minutos. Temperatura media en la zona de Alhama, 21 grados.
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1: Te he buscado por bares y por días sin saber encontrarte. Recorrí las callejas de tu barrio donde vivo también de vez en cuando y he dejado los rastros de mi paso por si acaso los vieras, telegramas que cortejan tu nombre en las aceras. Te he buscado por noches, entre copas, duras seguramente y excesivas, esperando alcanzar la madrugada de tus ojos cachorros y encontrarte. He pensado en llegarme hasta tu calle, preguntar por tu puerta y proponerte una cita, unas flores, un poema, para tenderme un puente como entonces, cuando la juventud y la ilusión y eso. Te he buscado en mi agenda y en mis discos sin preguntar por ti, sin visitarte, porque a veces los años se parecen a esas juergas que solo dan resaca. Mas a pesar de todo, te dedico estos versos no solo porque hacerlo es un vicio querido, sino porque con ellos quizás pueda mostrarte la condición que exhiben algunos personajes. Hombre cansado ya de muchas cosas con papeles en regla de anteriores afectos, no demasiado joven y sin ningún dinero, llama a tu corazón. No tiene fecha.
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3: Fornes, más que su muralla.
4: Fornes, un pequeño pueblo enclavado en la comarca de Alhama de Granada, cuya historia va mucho más allá de sus murallas. Entre sierras y valles, su pasado milenario sigue revelando secretos.
3: Aunque hoy es un municipio moderno, su historia reciente también ha sido intensa. Hasta 1973, Fornes tuvo su propio ayuntamiento, pero aquel año se unió a Arenas del Rey junto a Játar, perdiendo temporalmente su independencia. Más tarde se convirtió en entidad local autónoma y finalmente, el 2 de octubre de 2018, recuperó su estatus de municipio independiente, siendo el número 174 de la provincia de Granada.
4: Pero Fornes se distingue, sobre todo, por su yacimiento arqueológico, la Mesa de Fornes. Allí se han documentado restos de una muralla monumental de casi 6 metros, viviendas rectangulares, cerámica y objetos que demuestran que hace casi 3.000 años este poblado fortificado controlaba rutas comerciales y culturales.
3: Hoy, Fornes es mucho más que su muralla. Es hospitalidad. Sus calles y plazas conviven con la naturaleza, con senderos y rutas de montaña, y con eventos deportivos como el Trail Villa de Fornes, donde deporte, aventura y paisaje se encuentran.
4: Fornes, donde la historia se escucha, la memoria sigue viva y la vida continúa entre sus piedras y su gente.
3: Descubre Fornes.
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0: Elena, Heleno de Céspedes, Alhama de Granada 1545, Yepes 1588.
1: Romance a Elena, Heleno de Céspedes, recitado por su autor, Juan José Gallego Tribaldos.
0: Por el siglo XVI, vino a nacer en Alhama, la legendaria ciudad al oeste de Granada, una pequeña mulata, cuyo padre era alameño, pero la madre africana, que vivía ejercitando las labores de criada. Bautizada como Elena, años después se cambiara, pasando a llamarse Heleno, pues su cuerpo demandaba ser varón y no mujer, como natura fijara. Siendo muy joven casó con un muchacho en Alhama, que presto la abandonó tras dejarla embarazada, y el niño recién nacido se lo cedió resignada a un matrimonio cristiano en adopción acordada. Tuvo múltiples oficios por comarcas gaditanas, ejerció de tejedora en telares de Granada. Luego se marchó a Madrid, trabajando de empleada con un doctor cirujano, y en las consultas privadas aprendió con rapidez lo que el médico enseñaba. Asimismo, en la milicia como un soldado actuara, demostrando gran valor y bravura consumada en los embates guerreros y el estruendo de batallas que contra moriscos hubo por la fragosa Alpujarra. Más pronto Elena voló buscando cotas más altas y ejerció la medicina obteniendo buena fama, no solo con los diagnósticos y convenientes terapias, sino también porque fue la primera cirujana que realizó intervenciones en hospitales de España con su licencia académica legalmente titulada. Por cuestiones de intrusismo, las denuncias lo acosaban, y al determinar casarse con jovencita agraciada por el rito de la iglesia en ceremonia eclesiástica, el santo oficio intervino, fallando ser azotada y que en dispensarios públicos la cirugía practicara. Tuvo una inédita historia esta persona angustiada, que vivió como varón en cuerpo que no aceptaba, aunque supo soslayar situaciones desnortadas, esgrimiendo inteligencia y actitudes camufladas, aparentando ser hombre con atributos de dama. Elena Heleno de Céspedes, nativa y originaria del pueblo romanceado cuando el sultán perdió Alhama y que paseaba triste desde Elvira Viva Rambla, tuvo una vida azarosa, digna de ser novelada o dedicarle unos versos en cadencia sonantada, como aquel juglar anónimo que rimó el «Ay de mi Alhama». Le dedico este romance al jameño Antonio Arenas, periodista incombustible de las ciencias y las letras, porque fue quien me alertó del personaje de Elena, desconocida hasta entonces, salvo en tierras alameñas y en registros académicos, denominaciones médicas, donde como cirujana se menciona su presencia.

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1: Mientras gimen las palomas, alárgame el vaso lleno, venga vino, y de mi seno ahuyente todo pesar. Acércate y que yo pueda, estrechando tu cintura, de tu boca en la frescura mi sed ardiente calmar. Dulce tesoro, tu boca es de perlas orientales, es un cerco de corales lleno de aromas y miel. Mi vida y alma son tuyas, más que a mí mismo te amo, eres cual airoso ramo en encantado vergel. Sobre una excelsa colina eres cual planta lozana, y compiten la mañana y la noche por tu amor. ¿Cómo extrañar que tu gracia mi corazón encadene? Te amaré aunque me condene tanto severo censor. Aunque mi afecto escarnezca y ría de mi constancia, siempre haré con arrogancia frente a la murmuración. Más fuerte que sus calumnias es el amor que me inspiras. Sus consejos y mentiras no matarán mi pasión. Dicen que por causa tuya adquiero perversa fama, que el mundo loco me llama y que se burla de mí, que tus amores quebrantan la energía de mi vida, que está mi hacienda perdida, que hasta mi honra te di. Pero yo al punto respondo que temo más tus desdenes que honra, paz, salud y bienes en un instante perder. Ni conjuros ni razones vencen mi amante locura. Me liga con tu hermosura un invencible poder. Aunque dicen que me engañas, en tu lealtad me confío. Ir a tus brazos ansío y tú a mis brazos venir. Lanzas y espadas en vano se oponen a tu venida. No hay densa nube que impida que llegue el sol a lucir. Burlas a los guardas, rompes de tus prisiones los hierros, no hay vigilancia ni encierros que te detengan jamás. Para llegar amorosa donde tu amante suspira, ¿de qué discreta mentira, de qué medio no usarás? Si un día de mí te burlas y si por otro me dejas, no serán nunca mis quejas porque poco te guardé. Sé que guardar es inútil. El amor de las mujeres, guárdate tú, si me quieres, y consérvame tu fe. Mas, aunque al cabo me engañes, vivirán en mi memoria como recuerdos de gloria tus caricias y tu amor. Cuando tus labios hermosos con los míos se estrechaban y en vano calmar ansiaban su fuego devorador. Yo nunca a Dios en mis rezos bastante gracias daría por aquel dichoso día que pasé junto al genil, cuando entonaban sus himnos alondras y ruiseñores, siendo de aquellos cantores los verdes ramos atril. El sol poniente los árboles mágicamente doraba, y el río serpenteaba cual argentino riel. Vertía amante ternura en nuestras almas el vino, cual topacio cristalino y dulce como la miel. La blanca espuma que al borde del vaso lleno subía, entre rosas parecía un floreciente jazmín, y la luz formaba un iris en el vino penetrando, que perlas y aromas dando regocijaba el festín. Así del festín gozamos hasta que en el occidente el sol su manto luciente al hundirse recogió. Para evitar las tinieblas, las lámparas encendimos, pero el vino que bebimos mucho más nos alumbró. En estrella se transforma por la noche cada vaso, en estrella sin ocaso, que no cesa de brillar. La noche en estos deleites fue pasando hora tras hora, y al fin anunció la aurora de las aves el cantar y llegó el día, y entonces un viajero que pasaba por nuestras almas rezaba porque muertos nos creyó, viéndonos allí tendidos, inmóviles y beodos. Bendito el vino que a todos tan grato sueño nos dio.
0: 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En Radio Alhama en Internet actualizamos datos de hora y temperatura. 3 de la madrugada, 42 minutos. Temperatura media en la zona de Alhama, 21 grados.
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1: En este silencio errante como errante es mi propia voz y alma multicolor al amanecer. Vida. La vida es irreal si te paras a pensar con el motor de arriba, no el del medio, que galopa, vibra y late como corazón que avanza con trampas y a veces galopa cansado, muy cansado. Otras, mi alma es fija si yo quiero, porque ningún idealismo o algún gracioso, por decir algo, idealismo del que sea, puede con el sentimiento real de ser humano. Humanidad, sí, imperfecta, pero que es ese adjetivo dado la vuelta. Y como errante de voz cazallera o fina, me da igual el ejemplo, mi alma y voz se congelan en una humeante descongelación sin normas. Cuando hace falta, mi alma se congela ante absurdeces contemporáneas y cuando no florece, florece un ave, una semilla. Y a mí, entre renglones y versos, me gustaría cambiar el papel de la vida, la tinta, el camino duro para algunos. No puedo cambiar el mundo, lo sé, pero lo intento. No sé por qué tanto ave sin volar inhumano, sigo diciendo, y obviamente en esta hoja que escribo con sudor craneal, ahora mismo no sé nada, soy reincidente. Escribir y escribir, y si la vida la vieras en mis ojos apagados, de tanto sube y baja y de bruma o niebla hostil, pero con luz en calma. Camuflar la humedad de mis renglones azulados en mi verde color que proyecta uno u otro, porque rijo, aunque digan o diga el sistema que me salgo de la norma, pero no arranco una flor, no piso una hormiga ni molesto a un ave de la calle. No puede ser, no puede ser, pero ya sabes, ya ves que la vida puede multiplicarse de colores mezclados si tú separas el bien del mal.
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1: Bueno, comenzamos este espacio desde los estudios de Radio Alama en Internet y nada, retomamos el hilo tras esa introducción que ha hecho nuestro director, Juan Cabezas. Vamos a analizar una información que, madre mía, ha roto la tranquilidad nocturna de toda la zona. Está publicada en la sección Noticias Comarca Alama del portal alama.com.
2: Sí, sí, es que ha sido tremendo. Hablamos de ese terremoto de magnitud 5,0 que se registró exactamente a la 1:04 de la madrugada.
1: Una locura de hora.
2: Totalmente. El epicentro se situó al noroeste de Algendín y, bueno, fue un temblor lo suficientemente fuerte como para sobresaltar a toda la comarca y sacar de la cama a muchísima gente, claro.
1: A ver, es que imaginemos la situación, estar durmiendo profundamente y de un segundo a otro la habitación entera empieza a rugir. O sea, las camas se mueven, las persianas tiemblan violentamente.
2: Un susto enorme.
1: Estar casi literalmente debajo de las casas para generar tanto caos. Es, no sé, como la diferencia entre detonar un petardo bajo el agua a 10 metros de profundidad.
3: Exacto.
1: Donde, bueno, apenas llega una pequeña onda a la superficie, frente a detonarlo a un palmo del agua donde la explosión salpica de lleno a todos lados.
2: Esa analogía del petardo da en el clavo, o sea, lo explica perfecto, porque la clave principal que nos aporta el Instituto Geográfico Nacional no es solo, digamos, la ubicación horizontal del epicentro.
1: La profundidad, ¿no?
2: Eso es la profundidad. Ha sido un seísmo de carácter muy superficial. Al producirse tan cerca de la superficie, pues las ondas sísmicas no tienen que atravesar kilómetros y kilómetros de roca densa que absorban toda esa energía.
1: Claro, llegan casi intactas.
2: Llegan intactas y viajan con muchísima mayor intensidad. Y a esa física pura, vamos, hay que sumarle el factor psicológico, porque en esta zona se conserva una memoria histórica sísmica muy, muy arraigada.
1: Totalmente. Hay mucho respecto a ese tema por aquí.
2: Y si a ese recuerdo local le añades las imágenes tan impactantes que han circulado recientemente sobre los terremotos en Venezuela y Colombia, pues el nivel de alerta se dispara exponencialmente.
1: Claro. El miedo está totalmente justificado cuando, bueno, cuando miramos los daños físicos, porque no ha sido una simple pesadilla colectiva.
2: Que va, que va.
1: O sea, las más de 200 llamadas que recibió el servicio de emergencias 112 nos dicen que el peligro era real. Se vieron grietas, hubo desprendimientos en algunas fachadas. Afortunadamente no hay que lamentar víctimas, pero bueno.
2: Menos mal.
1: Sí, menos mal, desde luego. Pero el gran susto inicial da paso a una madrugada entera que estuvo, pues, llena de réplicas menores. Y en medio de esa confusión, asumo que el instinto de salir corriendo a la calle juega malas pasadas frente a lo que dictan los protocolos de seguridad.
2: Totalmente. A ver, el instinto siempre pide huir de inmediato, pero las autoridades activaron súper rápido la situación operativa 1 del plan de emergencia de la Junta de Andalucía. Y lo hicieron precisamente porque la prevención ciudadana lo es todo en esas horas posteriores. Lo fundamental es entender el porqué de cada recomendación para no actuar a ciegas.
1: O sea, saber qué hacer y por qué se hace.
2: Exacto. Durante el movimiento, lo seguro es buscar protección en el interior junto a muros de carga o elementos estructurales. Y luego, una vez que cesa ese temblor principal, si se decide evacuar, las escaleras son la única opción vital.
1: Cero ascensores.
2: Nada de ascensores. El ascensor queda totalmente descartado porque un corte de luz repentino derivado del seísmo pues convierte esa cabina en una trampa perfecta.
1: Claro, quedarse ahí atrapado debe ser horrible.
2: Efectivamente. Y ya en el exterior, la norma de alejarse de las fachadas tiene una lógica aplastante. O sea, las cornisas o los cristales que han quedado debilitados por el primer golpe pueden caer sin previo aviso ante cualquier réplica menor.
1: Claro. Es que entender la mecánica detrás de la norma es lo que realmente evita accidentes graves en esos momentos de, bueno, de pánico generalizado.
2: Y fíjate, lo que resulta verdaderamente paradójico de todo este fenómeno es la cuestión del tiempo.
1: ¿A qué te refieres con eso?
2: Pues a que un terremoto de esta magnitud apenas dura unos pocos segundos. Pero sin embargo, la huella psicológica, o sea, ese miedo paralizante que queda flotando en el ambiente al ver interrumpido el descanso en plena madrugada.
1: Uf, eso perdura muchísimo.
2: Exacto, eso perdura. Es una ruptura instantánea de la normalidad que deja ecos resonando en la mente de las personas durante muchísimo tiempo, mucho después de que el suelo haya dejado de temblar.
1: O sea, esos escasos segundos de movimiento bastan para cambiar por completo la percepción de lo que consideramos seguro y estable en nuestro entorno.
2: Totalmente.
1: Pues sí, y bueno, con esta reflexión llegamos al final de este análisis. Seguiremos preparando más noticias publicadas por la redacción de alama.com, bajo la dirección y guión de Juan Cabezas en el control técnico.
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0: Yo no sé si son verdes o son negras, yo no sé de quién son. Yo canto. 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Me reconozco en el espejo lento y este ferrocarril que me explora el costado, cansado de roer, ha resbalado. 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En el fondo ronca el reloj. El mundo está lleno de negros, cielos blancos y amarillos me tejerán un manto parabólico. 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

solo queremos hacer música un ratito, para olvidarnos de todo un poco. No somos tan fríos como parece, ja. Haciendo un quilombo bárbaro de Pay Music, Así suena la Joaquí cuando la produce la Alan. Dale, Alan Gómez, rompela toda, rey.

0: En Radio Alhama en Internet actualizamos datos de hora y temperatura. 4 de la madrugada, 23 minutos. Temperatura media en la zona de Alhama, 20 grados.
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1: Las playas parameras al rubio sol durmiendo los oteros, Las Vegas en paz a solas, lejos. Los castillos, ermitas, cortijos y conventos, la vida con la historia, tan dulces al recuerdo. Ellos, los vencedores caínes sempiternos, de todo me arrancaron, me dejan el destierro. Una mano divina tu tierra alzó en mi cuerpo y allí la voz dispuso que hablase tu silencio. Contigo solo estaba, en ti sola creyendo, pensar tu nombre ahora envenena mis sueños. Amargos son los días de la vida viviendo solo una larga espera a fuerza de recuerdos. Un día, tuya libre de la mentira de ellos, me buscarás entonces qué ha de decir un muerto.
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4: Santa Cruz del Comercio, un pueblo levantado sobre la historia, la solidaridad y la identidad.
5: En la ladera donde el río Marchán, o río Alhama, besa la tierra y entre cerros como Marimonta y Guerrero se encuentra Santa Cruz del Comercio, un municipio pequeño en tamaño pero grande en historia y tradición.
4: Sus orígenes se remontan a época andalusí, cuando fue una alquería dependiente de Alhama de Granada, asentada en un entorno fértil y bien comunicado.
5: Tras la incorporación del Reino de Granada a la Corona de Castilla, pasó a denominarse Santa Cruz de Alhama, nombre que reflejaba su nueva realidad histórica y administrativa, hasta alcanzar su independencia municipal en el siglo XIX.
4: Durante siglos, la vida del municipio estuvo ligada a la agricultura, al aprovechamiento del agua y al trabajo constante de sus vecinos y vecinas.
5: Sin embargo, un acontecimiento marcaría de forma definitiva su devenir, el terremoto de 1884, que destruyó gran parte del casco urbano y causó graves daños en la población.
4: La reconstrucción de Santa Cruz fue posible gracias a la solidaridad recibida desde distintos puntos de España, especialmente del colectivo de comerciantes de Madrid, cuya ayuda permitió levantar de nuevo el pueblo.
5: En reconocimiento a ese gesto, la localidad adoptó su nombre actual, Santa Cruz del Comercio, símbolo de gratitud y cooperación. Hoy, una placa en la plaza del Ayuntamiento recuerda aquel ejemplo de unión y compromiso colectivo.
4: En la actualidad, Santa Cruz del Comercio conserva su historia, cuida sus tradiciones y mira al futuro desde el respeto a su pasado, representando valores como la solidaridad y el arraigo a su territorio.
5: Santa Cruz del Comercio, historia compartida y patrimonio vivo de la comarca de Alhama.
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1: ¿Te has decidido, Rufo, a probar suerte en un certamen de provincias donde ejerzo casualmente de jurado y encuentro razonable que me llames al cabo de 10 años de silencio preguntando qué pasa con mi cátedra, qué fue de aquella chica pelirroja con quien ligué el 80 en Jarandilla, cómo siguen mis viejos, si padezco todavía del hígado y si he visto a la alegre cuadrilla del PC? Pues bien, ya que deseas que te cuente de mí y mi circunstancia, has de saber que un punto de Alcalá me la birló en Jodellanos, gran especialista a quien pago el café cada mañana y sustituyo volontier los días en que marcha a simposios en San Diego, en Atlanta, Florencia o Zaragoza. Se casó con Gonzalo. El hijo de ambos va al colegio del mío, pero en vano acudo a todas las convocatorias, reuniones, funciones navideñas. La pícara me elude y yo departo interminablemente sobre fútbol con el cretino del marido mientras asesinan los críos una sórdida versión del cascanueces. Bien conoces al pelma de Gonzalo. Creo incluso que fuiste tú quien se lo presentó. No pruebo ni una gota últimamente después de la biopsia. Te confieso que añoro aquellos mares de Bermú, aunque el agua es sanísima. Vicente, antiguo responsable de mi célula, es viceconsejero de comercio por el Partido Popular y, claro, se mueve en otros medios. Otra gente parece preferir ahora a Vicente. Mis padres van tirando. Cree, Rufo, que nada tengo contra ti. Al contrario, te recuerdo con franca simpatía. Sobradas pruebas de amistad me diste en el tiempo feliz de nuestra infancia. Es cierto que arruinaste mi Mecano, que me rompiste el cambio de la bici, que le contaste a mi primera novia lo mío con tu prima, la Pies Planos. Eras algo indiscreto, pero todos tenemos unos cuantos defectillos. Veré qué puedo hacer. No te prometo nada. Somos 14 y para colmo corre el rumor de que Juan Luis Panero.
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1: En Radio Lama en Internet actualizamos datos de hora y temperatura. 4 de la madrugada, 42 minutos. Temperatura media en la zona de Alhama, 20 grados. 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
1: Un hombre puede vivir con poco si aparta el trozo de fruta oscuro y olvida las imágenes que alejan el sueño. Si como un perro voltea sobre sí mismo y hace un nido contra las luces. Si recoge las piernas hacia el pecho, mastica lentamente y no permite que palabras se disfracen de serpientes o corzos. A veces, un hombre que vive con poco ve las noticias, imagina mujeres desveladas y piensa que nada sería suficiente si una quisiera. Él, que aprendió a alimentarse y a no malograr su sueño, se pondría de la vida sus pulseras, sus tatuajes, la muerte de los árboles por corona. A veces, en las noches frías de bombardeos y cobardía, un hombre que vive con poco se dice poemas, porque pensó en la muerte y en mujeres velando, e imaginó sus piernas y sus estómagos tristes.
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1: Bueno, pues consumir poesía así en solitario, leyendo un libro en el sofá de tu casa, a veces es como mirar una fotografía en blanco y negro, que es hermosa, claro, pero a lo mejor le falta algo.
2: Exacto, sí, es como que se queda un poco corta a veces.
1: Eso es. Pero, o sea, ¿qué pasa cuando a esa poesía se le añade, digamos, realidad virtual y sonido envolvente? Pues con esa pregunta abrimos ya los micrófonos desde los estudios de Radio Alhama en internet y tomamos el relevo tras la introducción que ha hecho nuestro director, Juan Cabezas.
2: Y la verdad es que es el punto de partida perfecto para adentrarnos en una crónica interesantísima que publicaron recientemente en alhama.com nuestro compañero Jesús Pérez Peregrina, un evento que, bueno, que rompió por completo los moldes convencionales de estas cosas.
1: Totalmente.
2: Hablamos de la presentación del segundo poemario del autor local Joaquín Martín Quirosa, que se titula Azul Calado.
1: A ver, normalmente cuando uno piensa en una presentación de un libro, te imaginas al autor ahí sentado detrás de una mesa.
3: Claro, leyendo folios sin parar, ¿no?
1: Sí, sí, ya está. Pero aquí entra en juego Sakura Teatro. La crónica cuenta cómo Fernando Gesa y Aurora Hernández transformaron el acto en una experiencia súper inmersiva.
3: ¡Qué maravilla!
1: Pero, a ver, me surge una duda razonable con esto, porque al leer poesía en silencio, pues tú pones tu propia voz, tu propio ritmo. Si unos actores te imponen el tono con luces, escenografía y todo, o sea, ¿no se corre el riesgo de asfixiar la imaginación del lector?
3: Ya, entiendo perfectamente lo que dices, como de destruir esa intimidad que tiene la lectura.
1: Eso es, sí.
3: A ver, es un riesgo evidente, claro. La sobreactuación podría arruinarlo por completo. Pero el texto subraya que lograron exactamente lo contrario.
1: Ah, ¿sí? Fíjate.
3: Sí, porque no impusieron verdades absolutas, ni, digamos, una sola forma de entender los poemas. Lo que hicieron fue utilizar la expresión corporal para que los versos cobraran vida.
1: ¡Qué interesante! ¿De verdad?
3: O sea, la poesía dejó de ser una lectura intelectual y se transformó en una emoción visceral. Literalmente, se respiraba en el ambiente de la sala.
1: Ya, o sea que en lugar de arrebatarle la intimidad al poema, lo que consiguieron fue crear una intimidad pero compartida, ¿no?
3: Exactamente, una intimidad compartida entre todos. Y fíjate, eso enlaza maravillosamente con el análisis que preparó el director del medio, Juan Cabezas, para este evento.
1: Ah, claro.
3: Un discurso que, bueno, fue leído en voz alta por el propio Pérez Peregrina, que además es quien firma el prólogo del libro. Y en ese análisis se desgranaba el porqué de todo esto, empezando por el propio título de la obra, Azul Calado.
1: Claro, porque, a ver, el color azul no creo que se elija por pura casualidad. Tiene un peso súper específico.
3: Así es. Por un lado, tiene un anclaje local indiscutible, porque representa la franja azul de la bandera.
1: Claro, tiene todo el sentido.
3: Pero luego, a nivel psicológico, el azul ancla a la audiencia en la serenidad, en una especie de refugio interior. Y al combinar ese simbolismo de calma con la presencia teatral que decíamos, pues la obra se convierte en un espacio seguro.
1: Un respiro.
3: Exacto. Frente a las prisas y la ansiedad del mundo actual, pues Azul Calado no intenta dar lecciones de moral, sino que ofrece una pausa, un lugar para detenerse.
1: Y vaya si conecto con la gente, porque según relata la crónica, la culminación de toda esa mezcla entre poesía y teatro inmersivo fue un público puesto en pie, entregando un aplauso larguísimo.
3: Madre mía, qué pasada.
1: Es que es fascinante como la emoción genuina, o sea, cuando se transmite así de forma física y compartida, pues no tiene rival.
3: Sin duda. Fue una comunión total entre el autor, los intérpretes y, bueno, todos los asistentes. Y con esa sensación de calma colectiva que se vivió aquella tarde, nos despedimos amablemente agradeciendo siempre la compañía a los que estáis al otro lado.
1: Eso es. Y nosotros seguiremos preparando más noticias publicadas por la redacción de alhama.com, siempre bajo la dirección guión de Juan Cabezas, que está ahí en el control técnico.
3: Así es. Nos vemos en la próxima.
1: Pero antes de desconectar por completo, dejamos algo resonando en el aire. En una época donde casi todo reclama nuestra atención rápida, nuestra atención constante, pues oye, y si el mayor acto de rebeldía y generosidad que podemos hacernos es aislarnos del ruido.
3: ¡Qué buena reflexión!
1: Detener el reloj un ratito y atrevernos a leer poesía con el corazón.
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0: y es triste caminar siempre en su noche con esta pobre luz que se nos muere apenas ha nacido y que se quema como un breve relámpago celeste. 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Quiero brillar con las estrellas, alto, jamás descansaré, arderé siempre.
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0: En Radio Alhama en Internet actualizamos datos de hora y temperatura. 5 de la madrugada, 23 minutos. Temperatura media en la zona de Alhama, 20 grados.
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1: Como falsos ahorcados en el aire, sus cuerpos vacilantes y vacíos, desnudos de nosotros, brazos, piernas, cinturas, pechos, cuellos suspendidos. Pasa la luz de enero entre los blancos fantasmas con su frío, deshabitadas formas desvividas, huecos humanos ateridos, esa silueta con que juega el viento, ese perfil hesido. Tus manos, compañeras, lo han salvado con su dolor de qué tristes residuos. En el aire tal vez me reconozco, un poco soy bandera al viento herido, jirón que se estremece mudamente, por un cristal me miro, y no sé si es la ropa o es la vida la que pende de un hilo.
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2: Jaena en el terremoto de 1884.
3: El 25 de diciembre de 1884, a las 21:08 horas, un violento terremoto sacudió el sur de España. Con epicentro en Arenas del Rey, en la comarca granadina de Alhama, el sismo tuvo una magnitud entre 6,2 y 6,7 grados y duró alrededor de 20 segundos, devastando más de 100 localidades en Granada y Málaga.
4: Las estimaciones históricas sitúan el total de fallecidos entre 800 y 1.200 personas,
2: con alrededor de 1.500 a 1.600 heridos y miles de casas destruidas o gravemente dañadas.
4: En Jaena, la sacudida fue intensa. Más del 58% de sus viviendas quedaron destruidas o muy dañadas. El pueblo lamentó decenas de víctimas mortales y heridos graves, y las réplicas continuaron hasta mediados de enero.
3: La prensa de la época describió un panorama desolador. Según El Día, Madrid, 31 de diciembre de 1884,
2: el espectáculo que ofrece el pueblo de Jaena es aterrador. Los heridos, que son muchos y graves, se hallan abandonados. Carecen de agua. El río ha quedado seco a causa de las grietas que abrió el terremoto.
3: Semanas después, el 19 de enero de 1885, Mariano Arauz, periodista de El Liberal, llegó al pueblo y relató:
2: más de la mitad de las casas totalmente destruidas. De las que quedaban, pocas eran seguras, y ni la iglesia escapó a las ruinas. Las familias dormían a la intemperie bajo la nieve, sin medicinas ni alimentos suficientes.
3: Se esperaba la visita del rey Alfonso XII, pero nunca llegó. Cuando se insistió en avanzar hacia Jaena, el gobernador respondió:
2: Su Majestad el rey ha venido a visitar a sus pueblos, y no a pueblos de señorío, dejando al pueblo fuera de la atención oficial.
3: Frente a ese abandono, Luis Seco de Lucena, desde el Defensor de Granada, movilizó solidaridad y recursos con su voz periodística. Gracias a ello, Jaena recibió 128.000 pesetas de ayuda oficial. Y la valentía de sus vecinos y la generosidad de tantos quedó como símbolo de humanidad en medio de las ruinas.
2: Una historia de dolor y destrucción, pero también de solidaridad y esperanza. Un testimonio de cómo un pueblo puede levantarse de sus escombros.
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0: En Radio Alhama en Internet actualizamos datos de hora y temperatura. 5 de la madrugada, 43 minutos. Temperatura media en la zona de Alhama, 19 grados.
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1: Oh, rápida, te amo. Oh, zorra apresurada al borde del vestido y límite afilado de la bota injuriante, rodilla de Artemisa fugaz entre la piedra. Os amo. Sombra huidiza en la escalera noble, espalda entre trompetas por el puente. Oh, vagas, os envidio, imágenes parejas en los grises vaos de las cristaleras entornadas, impacientes, que llegan a las citas con retraso. Nervios de los que habitan el descuido seguro y arrogante de la puerta entreabierta y el gesto ordenador de las cosas que miran. Lo quiero casi todo, la puerta del palacio con armas y figuras, el nombre de los reyes y el latón de república. Quiero tus ojos de extranjera ingenua y la facilidad sin alma del copista. Quiero esta luz de ahora. Es mi deseo estar abierto, atento, hasta que parta. Y quisiera que alguien me dijera adiós, contenida, riendo entre lágrimas. Extranjero en las puertas, no estás solo. Mi apurada tristeza te acompaña.
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1: Bueno, comenzamos este espacio desde los estudios de Radio Alhama en Internet y nada, retomamos el hilo tras esa introducción que ha hecho nuestro director, Juan Cabezas. Vamos a analizar una información que, madre mía, ha roto la tranquilidad nocturna de toda la zona. Está publicada en la sección Noticias Comarca Alhama del portal alhama.com.
2: Sí, sí, es que ha sido tremendo. Hablamos de ese terremoto de magnitud 5,0 que se registró exactamente a la 1:04 de la madrugada.
1: Una locura de hora.
2: Totalmente. El epicentro se situó al noroeste de Algendín y, bueno, fue un temblor lo suficientemente fuerte como para sobresaltar a toda la comarca y sacar de la cama a muchísima gente, claro.
1: A ver, es que imaginemos la situación, estar durmiendo profundamente y de un segundo a otro la habitación entera empieza a rugir. O sea, las camas se mueven, las persianas tiemblan violentamente.
2: Un susto enorme.
1: Estar casi literalmente debajo de las casas para generar tanto caos. Es, no sé, como la diferencia entre detonar un petardo bajo el agua a 10 metros de profundidad.
3: Exacto.
1: Donde, bueno, apenas llega una pequeña onda a la superficie, frente a detonarlo a un palmo del agua donde la explosión salpica de lleno a todos lados.
2: Esa analogía del petardo da en el clavo, o sea, lo explica perfecto, porque la clave principal que nos aporta el Instituto Geográfico Nacional no es solo, digamos, la ubicación horizontal del epicentro.
1: La profundidad, ¿no?
2: Eso es la profundidad. Ha sido un seísmo de carácter muy superficial. Al producirse tan cerca de la superficie, pues las ondas sísmicas no tienen que atravesar kilómetros y kilómetros de roca densa que absorban toda esa energía.
1: Claro, llegan casi intactas.
2: Llegan intactas y viajan con muchísima mayor intensidad. Y a esa física pura, vamos, hay que sumarle el factor psicológico, porque en esta zona se conserva una memoria histórica sísmica muy, muy arraigada.
1: Totalmente. Hay mucho respecto a ese tema por aquí.
2: Y si a ese recuerdo local le añades las imágenes tan impactantes que han circulado recientemente sobre los terremotos en Venezuela y Colombia, pues el nivel de alerta se dispara exponencialmente.
1: Claro, el miedo está totalmente justificado cuando, bueno, cuando miramos los daños físicos, porque no ha sido una simple pesadilla colectiva.
2: Qué va, qué va.
1: O sea, las más de 200 llamadas que recibió el servicio de emergencias 112 nos dicen que el peligro era real. Se vieron grietas, hubo desprendimientos en algunas fachadas. Afortunadamente no hay que lamentar víctimas, pero bueno.
2: Menos mal.
1: Sí, menos mal, desde luego. Pero el gran susto inicial da paso a una madrugada entera que estuvo, pues, llena de réplicas menores. Y en medio de esa confusión, asumo que el instinto de salir corriendo a la calle juega malas pasadas frente a lo que dictan los protocolos de seguridad.
2: Totalmente. A ver, el instinto siempre pide huir de inmediato, pero las autoridades activaron súper rápido la situación operativa 1 del plan de emergencia de la Junta de Andalucía. Y lo hicieron precisamente porque la prevención ciudadana lo es todo en esas horas posteriores. Lo fundamental es entender el porqué de cada recomendación para no actuar a ciegas.
1: O sea, saber qué hacer y por qué se hace.
2: Exacto. Durante el movimiento, lo seguro es buscar protección en el interior junto a muros de carga o elementos estructurales. Y luego, una vez que cesa ese temblor principal, si se decide evacuar, las escaleras son la única opción vital.
1: Cero ascensores.
2: Nada de ascensores. El ascensor queda totalmente descartado porque un corte de luz repentino derivado del seísmo pues convierte esa cabina en una trampa perfecta.
1: Claro, quedarse ahí atrapado debe ser horrible.
2: Efectivamente. Y ya en el exterior, la norma de alejarse de las fachadas tiene una lógica aplastante. O sea, las cornisas o los cristales que han quedado debilitados por el primer golpe pueden caer sin previo aviso ante cualquier réplica menor.
1: Claro, es que entender la mecánica detrás de la norma es lo que realmente evita accidentes graves en esos momentos de, bueno, de pánico generalizado.
2: Y fíjate, lo que resulta verdaderamente paradójico de todo este fenómeno es la cuestión del tiempo.
1: ¿A qué te refieres con eso?
2: Pues a que un terremoto de esta magnitud apenas dura unos pocos segundos. Pero sin embargo, la huella psicológica, o sea, ese miedo paralizante que queda flotando en el ambiente al ver interrumpido el descanso en plena madrugada.
1: Uf, eso perdura muchísimo.
2: Exacto, eso perdura. Es una ruptura instantánea de la normalidad que deja ecos resonando en la mente de las personas durante muchísimo tiempo, mucho después de que el suelo haya dejado de temblar.
1: O sea, esos escasos segundos de movimiento bastan para cambiar por completo la percepción de lo que consideramos seguro y estable en nuestro entorno.
2: Totalmente.
1: Pues sí, y bueno, con esta reflexión llegamos al final de este análisis. Seguiremos preparando más noticias publicadas por la redacción de alhama.com, bajo la dirección y guión de Juan Cabezas en el control técnico.
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1: Pues nada, aquí estamos otra vez para mantenerles al día sobre lo que pasa en nuestra comarca.
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0: Oye, y hablando de información, mucha gente nos escucha en los boletines, a las horas en punto.
1: Sí, sobre todo los fines de semana, que intentamos que sean noticias más concentradas, ¿no? Como píldoras informativas.
0: Pues noticias de los vecinos, de las calles, del pueblo.
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0: 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Lo importante es eso, la conexión, y con la gente que nos escucha, claro.
1: 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Ese es el objetivo. Así que, resumiendo un poco...
0: Información 24 horas todos los días.
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0: Eso es. Desde Alhama Comunicación, que engloba las dos cosas, la radio y la web.
1: Pues nada, que seguimos en ello, preparando más información.
0: Seguimos en sintonía.
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0: oscura niebla donde levita Galicia. Los caballos serán fulgurantes, las botas altas y negras, azules las miradas y las casacas, las fustas negras. Traerán un aroma a roble, una hoz y una bandera roja. Bajarán por la Gándara enamorando a las doncellas. Quizás vengan dos, los caballos azules. Botas y espuelas negras, la bandera roja. Uno traerá la hoz, otro la esperada enseña. Recitarán a Ossian, agotarán las cepas, hablarán de los hombres de las payozas antiguas. Bajarán por la Gándara relampagueantes de cascos, silenciosa de estoicos guerreros. No lo olvidéis, ellos vendrán por la oscura niebla. Uno será un caballero, traerá hoz de bronce, y en el porte mítico veréis que desciende de Breogán. El otro será apacible, traerá la palabra y vendrá con el estandarte rojo. Que la tierra que pisen sea firme, el vino noble y las mujeres provicias. Mientras, a mí me sucede lo contrario que a Pasolini con Gramsci. Estoy contra ti en la luz, mas contigo en las oscuras tinieblas. Y es que yo creo en la lógica de las cosas, pero no creo en la lógica. Por eso fui tantos hombres como mujeres tuve. Y por si alguna vez nos encontráramos, recuerda que yo subí a la cumbre de la montaña, que divisé el abismo y que bajé por ti. Recuerda que estoy esperando el día que serenes tu palabra, liberes de nuevo el grito de los antiguos y me digas que estás dispuesto a subir. Entonces lo dejaremos todo, quemaremos la última noche que nos queda, y en los caballos azules subiremos a las montañas nubladas, traspasando la oscura niebla donde levita Galicia y donde termina nuestro laberinto. Juntos cazaremos todos los ciervos pardos y regresaremos cubiertos por pellejos de lobo. Después nos perderemos en los barrancos, librando cadenas, prendiéndonos de cabelleras femeninas, hasta consumar el ciclo. Allí donde no hay estado, ni Dios, ni poder.
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1: En Radio Alhama, en Internet, actualizamos datos de hora y temperatura. 6 de la mañana, 25 minutos. Temperatura media en la zona de Alhama, 19 grados.
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1: No tienes quien te bese tus labios de grana, ni quien tu cintura elástica estreche, dice tu mirada. No tienes quien hunda las manos amantes en tu pelo hermoso, y a tus ojos negros no se asoma nadie. Dice tu mirada que de noche, a solas, suspiras y dices en la sombra tibia las terribles cosas. Las cosas de amores que nadie ha escuchado, esas que se dicen los que bien se quieren a eso de las 4. A eso de las 4 de la madrugada, cuando invade un poco de frío la alcoba y clarea el alba. Cuando yo me acuesto, fatigado y solo, pensando en tus labios de grana, en tu pelo y en tus ojos negros.
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2: Zafarraya, historia y naturaleza entrelazadas.
3: Situada en la comarca de Alhama, en la frontera con la provincia de Málaga, Zafarraya es un municipio donde la historia y la geología se entrelazan de manera excepcional.
2: El origen del nombre Zafarraya es árabe. Las teorías más aceptadas indican que proviene de Faja al-Raya, campo de pastores, o de Saya Raya, límite de territorio, haciendo referencia tanto a su ubicación fronteriza entre Granada y Málaga como a su tradicional actividad de pastoreo. La zona cuenta con vestigios de asentamientos humanos desde la prehistoria.
3: Hace más de 30.000 años, los neandertales del hombre de Zafarraya dejaron su huella, y a lo largo de la historia diversas culturas, como el Argar, los fenicios, los romanos y los musulmanes, contribuyeron al desarrollo histórico y cultural de la región.
2: En 1813, Zafarraya adquirió la condición de villa independiente, consolidando su identidad tras siglos de disputas con Alhama de Granada. En 1850 quedó agregada a Loja con fines administrativos, fijándose en 1871 los primeros límites oficiales con Alhama.
3: El municipio ha enfrentado también episodios difíciles. En Navidad de 1884, un terremoto destruyó aproximadamente un 30% de los edificios y provocó 25 fallecimientos, incluida la antigua iglesia. Posteriormente, la villa fue reconstruida siguiendo un trazado urbano planificado que aún hoy caracteriza su organización de calles rectas y ordenadas.
2: Zafarraya cuenta con un paisaje singular. Destaca el Polje de Zafarraya, una depresión kárstica rodeada de formaciones calcáreas y fallas geológicas que dirigen las aguas hacia sumideros naturales, evidenciando millones de años de actividad tectónica y procesos de erosión.
3: El municipio incluye, además, el enclave de El Almendral, que preserva las tradiciones rurales y refuerza el valor cultural y natural de la localidad.
2: Zafarraya mantiene vivas sus tradiciones y su actividad cultural a través de celebraciones como la Candelaria, el Carnaval, el Corpus Christi, sus ferias y el Festival Zafarrayas. Asimismo, ofrece oportunidades para el turismo de naturaleza y aventura mediante senderos, vías ferratas, tirolinas y rutas ciclistas.
3: La economía local conserva un estrecho vínculo con el territorio a través de la agricultura y la ganadería, consolidando la identidad rural del municipio.
2: Zafarraya es, en suma, un municipio que combina patrimonio histórico, riqueza geológica y tradición cultural, constituyendo un espacio único para el descubrimiento, la experiencia y el disfrute.
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1: Narciso se toca el cabello frente al espejo. Y no es artificio su belleza, pues el cristal en el que se mira refleja tan solo la realidad. Narciso existe porque así tú lo imaginas, lector, con su melena ondulada al viento, perfectos sus rasgos como nada puede serlo en este mundo sin cánones que tratamos de apresar en coordenadas de forma y estilo. Narciso siempre quiso ser como Dioniso, ser proporción y medida para el arte, pero su cuerpo lampiño y sin cincelar lo relegó a otro estadio diferente de belleza que nunca sería canon. Sin embargo, hay algo en sus maneras que provoca mi envidia de poeta, algo que no podré alcanzar enteramente y me relegará a otro estadio diferente que nunca servirá de canon. Miré como él el mundo en el espejo, pero no era mi imagen la que se reflejaba, sino el escorzo desnudo de las ninfas que en el cristal se bañaban. Miré como él el mundo en el espejo, pero en vez de atraer la mirada distraída de las cortesanas, escuché sus carcajadas distantes al correr tras un arbusto con otro narciso más joven y mejor peinado que yo.
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0: En Radio Lama, en Internet, actualizamos datos de hora y temperatura. 6 de la mañana, 43 minutos. Temperatura media en la zona de Alhama, 19 grados.
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0: reciente tener viceversa 20 semanas seguidas en los top charts?
1: ¿Cómo se siente haber descubierto que no, no, no, no,
2: ¿cómo se siente haber llenado 4 choques de corrido? ¿Cómo se siente ser el achado número 1 actualmente?
1: Un sexy que piensa al respecto de la tiradera de...
3: Pues, ¿qué les puedo decir? Prendí un felicito y esta la escribí como media hora. El que está detrás de todo esto se llama El Zorro. Sígalo en Instagram, el que es El Zorro. El que compone casi todo, produce, dirige todos sus proyectos. Pues claro, a veces colaboramos con otras ideas, pues claro que sí. Si yo quiero que todos los míos coman, ¿tú me entiendes? Un saludo a los sensei, que somos más de 15 y todos tenemos más plata que tú. Estamos de vacaciones, terminamos la gira de los 100 y pico shows, hemos tenido una agenda muy ocupada, muy ajetreada, estamos de Navidad y quiero regalarle un poquito de pauta al niño. Ustedes saben que de eso está hecha su carrera, le dicen el joseador de pauta, a.k.a. el mamón del género. No tenemos que mencionar la mujer de nadie, ella no tiene la culpa de estar con un sabandija. Y pues nada, les deseamos el bien también. Feliz Navidad y próspero año nuevo. Por ahí viene Trapkey a romper. Estamos aquí y no nos escondemos. Me avisas para vernos.
4: 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Desde una ciudad distante, inmune al tiempo, has venido a buscarme. Regresaste por los pasos de luz y el cielo de las frutas, caminando por esta nueva ciudad iluminada sobre la alfombra encendida en su claro barniz, en sus redondas tardes. De otro lado, bautizadas en mármol, las montañas cantan su labio de invierno y aguardan su blando despertar de entre la nieve. Has cruzado el círculo despacio, escrutando con tus ojos la dulce dimensión del horizonte, buscando mi presencia y el tacto secreto que traigo mansamente entre mis manos. La ciudad que despierta es un niño al sol de la intemperie, un viejo que no conoce milagros, pero sabe dónde brotan las fuentes y dónde surge el duro temblor de los acantilados. Han abierto temprano los postigos, clarea. Algunos pájaros, violines de pluma, irrumpen con su canto general, canto primero. Tú avanzas breve, precisa, cierta como el roce blanquecino de la brisa en la palpitación de los almendros. Hemos abierto las puertas sin desatar nudos. Sonríes, te abrazo, y tu regreso ya no es pura utopía, sino certeza.
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2: Hola, amantes de la historia. Hoy me sumerjo en la fascinante historia detrás de la reina Isabel I de Castilla, o como muchos de vosotros la conocéis, Isabel la Católica, y la leyenda de sus joyas empeñadas. Muchos creen que la reina Isabel empeñó sus joyas para financiar los viajes de Colón, pero esa no es toda la verdad. Si bien es cierto que apoyó a Colón, sus joyas en realidad jugaron un papel crucial en la Guerra de Granada, específicamente para la conquista de Alhama en 1482. Entonces, ¿por qué Alhama? Capturar Alhama fue una movida estratégica en la lucha contra el reino nazarí de Granada. Una vez que Alhama fue asegurada el 28 de febrero de 1482, Isabel y su esposo, Fernando, reconocieron su importancia y ordenaron su defensa a toda costa. Isabel estaba profundamente comprometida con esta causa. Incluso se mudó a Córdoba, a pesar de estar embarazada, para supervisar la defensa y el aprovisionamiento de Alhama. Y sí, empeñó sus joyas para financiar este esfuerzo. Pero eso no es todo. También consiguió 100.000 florines de oro del Papa Sixto IV y solicitó préstamos de casi 3 millones de maravedíes a ciudades como Burgos. Su participación no se limitó solo al apoyo financiero. Fundó 3 iglesias en Alhama, incluyendo Santa María de la Encarnación, y estableció el primer hospital de sangre o hospital de campaña, marcando un momento significativo en la historia de la medicina militar. Los esfuerzos de Isabel fueron reconocidos por el Papa, quien declaró la Guerra de Granada una cruzada. Otorgó a Alhama privilegios como exenciones de impuestos y el título de muy noble y leal ciudad. Y en 2021, Alhama homenajeó a Isabel con un monumento, conmemorando sus contribuciones a la ciudad.
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1: Bueno, pues consumir poesía así en solitario, leyendo un libro en el sofá de tu casa, a veces es como mirar una fotografía en blanco y negro, que es hermosa, claro, pero a lo mejor le falta algo.
2: Exacto, sí, es como que se queda un poco corta a veces.
1: Eso es. Pero, o sea, ¿qué pasa cuando a esa poesía se le añade, digamos, realidad virtual y sonido envolvente? Pues con esa pregunta abrimos ya los micrófonos desde los estudios de Radio Alhama en internet y tomamos el relevo tras la introducción que ha hecho nuestro director, Juan Cabezas.
2: Y la verdad es que es el punto de partida perfecto para adentrarnos en una crónica interesantísima que publicaron recientemente en alhama.com nuestro compañero Jesús Pérez Peregrina, un evento que, bueno, que rompió por completo los moldes convencionales de estas cosas.
1: Totalmente.
2: Hablamos de la presentación del segundo poemario del autor local Joaquín Martín Quirosa, que se titula Azul Calado.
1: A ver, normalmente cuando uno piensa en una presentación de un libro, te imaginas al autor ahí sentado detrás de una mesa.
3: Claro, leyendo folios sin parar, ¿no?
1: Sí, sí, ya está. Pero aquí entra en juego Sakura Teatro. La crónica cuenta cómo Fernando Gesa y Aurora Hernández transformaron el acto en una experiencia súper inmersiva.
3: ¡Qué maravilla!
1: Pero, a ver, me surge una duda razonable con esto, porque al leer poesía en silencio, pues tú pones tu propia voz, tu propio ritmo. Si unos actores te imponen el tono con luces, escenografía y todo, o sea, ¿no se corre el riesgo de asfixiar la imaginación del lector?
3: Ya, entiendo perfectamente lo que dices, como de destruir esa intimidad que tiene la lectura.
1: Eso es, sí.
3: A ver, es un riesgo evidente, claro. La sobreactuación podría arruinarlo por completo. Pero el texto subraya que lograron exactamente lo contrario.
1: ¿Ah, sí? Fíjate.
3: Sí, porque no impusieron verdades absolutas, ni, digamos, una sola forma de entender los poemas. Lo que hicieron fue utilizar la expresión corporal para que los versos cobraran vida.
1: ¡Qué interesante! ¿De verdad?
3: O sea, la poesía dejó de ser una lectura intelectual y se transformó en una emoción visceral. Literalmente, se respiraba en el ambiente de la sala.
1: Ya. O sea que, en lugar de arrebatarle la intimidad al poema, lo que consiguieron fue crear una intimidad pero compartida, ¿no?
3: Exactamente. Una intimidad compartida entre todos. Y fíjate, eso enlaza maravillosamente con el análisis que preparó el director del medio, Juan Cabezas, para este evento.
1: Ah, claro.
3: Un discurso que, bueno, fue leído en voz alta por el propio Pérez Peregrina, que además es quien firma el prólogo del libro. Y en ese análisis se desgranaba el porqué de todo esto, empezando por el propio título de la obra, Azul Calado.
1: Claro, porque, a ver, el color azul no creo que se elija por pura casualidad. Tiene un peso súper específico.
3: Así es. Por un lado, tiene un anclaje local indiscutible, porque representa la franja azul de la bandera.
1: Claro, tiene todo el sentido.
3: Pero luego, a nivel psicológico, el azul ancla a la audiencia en la serenidad, en una especie de refugio interior. Y al combinar ese simbolismo de calma con la presencia teatral que decíamos, pues la obra se convierte en un espacio seguro.
1: Un respiro.
3: Exacto. Frente a las prisas y la ansiedad del mundo actual, pues Azul Calado no intenta dar lecciones de moral, sino que ofrece una pausa, un lugar para detenerse.
1: Y vaya si conecto con la gente, porque según relata la crónica, la culminación de toda esa mezcla entre poesía y teatro inmersivo fue un público puesto en pie, entregando un aplauso larguísimo.
3: Madre mía, qué pasada.
1: Es que es fascinante como la emoción genuina, o sea, cuando se transmite así de forma física y compartida, pues no tiene rival.
3: Sin duda. Fue una comunión total entre el autor, los intérpretes y, bueno, todos los asistentes. Y con esa sensación de calma colectiva que se vivió aquella tarde, nos despedimos amablemente agradeciendo siempre la compañía a los que estáis al otro lado.
1: Eso es. Y nosotros seguiremos preparando más noticias publicadas por la redacción de alhama.com, siempre bajo la dirección guión de Juan Cabezas, que está ahí en el control técnico.
3: Así es. Nos vemos en la próxima.
1: Pero antes de desconectar por completo, dejamos algo resonando en el aire. En una época donde casi todo reclama nuestra atención rápida, nuestra atención constante, pues oye, y si el mayor acto de rebeldía y generosidad que podemos hacernos es aislarnos del ruido.
3: ¡Qué buena reflexión!
1: Detener el reloj un ratito y atrevernos a leer poesía con el corazón.
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1: 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En los tajos se despeña la esencia y fuerza del río, va cincelando con brío las montañas que lo enseña. 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
1: En Radio Alhama en Internet actualizamos datos de hora y temperatura. 7 de la mañana, 23 minutos. Temperatura media en la zona de Alhama, 20 grados.
2: Játar, comarca de Alhama de Granada, consagró su gratitud a la prensa catalana por la reconstrucción tras el terremoto de 1884, dando a su toponimia callejera los nombres de Lérida, Tarragona, Gerona y Barcelona, que confluyen en la Plaza de Cataluña.
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1: Soy Jesús Pérez y te traigo la historia de nuestra comarca.
2: La Villa de Jayena, su escudo y su bandera.
3: Viajamos en el tiempo hasta la histórica Villa de Jayena, un rincón de la comarca de Alhama, donde se cruzan culturas y linajes de antaño.
2: Allá por el siglo XVI, Jayena pasó de ser una aldea con raíces andalusíes a formar parte del patrimonio de una de las casas nobiliarias más importantes de Granada, los Granada Venegas Mendoza. Este señorío entró en manos de esta estirpe gracias al matrimonio de María Rengifo Dávila con Pedro de Granada Venegas Mendoza, uniendo a la villa a un linaje de gran influencia en el antiguo reino nazarí.
3: En el año 1643, bajo el reinado de Felipe IV, surgió el Marquesado de Campotéjar, integrando a Jayena en este título nobiliario tras largos pleitos y debates sobre su legitimidad.
2: Así describía Enríquez de Jorquera a la villa de Jayena: fértil en seda, vino, caza y frutos, templada en todos los tiempos, 12 leguas al mediodía de Granada. De aldea fronteriza pasó a formar parte de un marquesado que marcaría su destino durante siglos.
3: Y, como dejó escrito Jorquera, Jayena hace por armas las de sus dueños. En escudo coronado, 5 granadas en campo, símbolo de su historia, de su linaje y de su pertenencia al antiguo reino de Granada.
2: Siglos después, ese legado histórico quedó oficialmente reconocido. En el año 2005, Jayena aprobó su escudo y su bandera municipales diseñados por el historiador Andrés García Maldonado, inspirados en las armas de sus antiguos señores y en la memoria recogida por Jorquera.
3: El escudo, con las 5 granadas y la corona marquesal y la bandera que lo acoge, no son solo símbolos, son historia, identidad y memoria compartida. Hoy, esos símbolos ondean como memoria viva de una villa que conserva su identidad a través del tiempo.
2: Jayena, una villa que honra su pasado para seguir mirando al futuro.
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0: En Radio Alhama en Internet actualizamos datos de hora y temperatura. 7 de la mañana, 41 minutos. Temperatura media en la zona de Alhama, 19 grados.
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8: ¿Qué pasa contigo? Dímelo.

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Son las 8 de la mañana en la comarca de Alhama de Granada, una tierra solidaria. Soy andaluz.

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1: Bueno, comenzamos este espacio desde los estudios de Radio Alhama en internet y nada, retomamos el hilo tras esa introducción que ha hecho nuestro director, Juan Cabezas. Vamos a analizar una información que, madre mía, ha roto la tranquilidad nocturna de toda la zona. Está publicada en la sección Noticias Comarca Alhama del portal alhama.com.
2: Sí, sí, es que ha sido tremendo. Hablamos de ese terremoto de magnitud 5,0 que se registró exactamente a la 1:04 de la madrugada.
1: Una locura de hora.
2: Totalmente. El epicentro se situó al noroeste de Algendín y, bueno, fue un temblor lo suficientemente fuerte como para sobresaltar a toda la comarca y sacar de la cama a muchísima gente, claro.
1: A ver, es que imaginemos la situación, estar durmiendo profundamente y de un segundo a otro la habitación entera empieza a rugir. O sea, las camas se mueven, las persianas tiemblan violentamente.
2: Un susto enorme.
1: Estar casi literalmente debajo de las casas para generar tanto caos. Es, no sé, como la diferencia entre detonar un petardo bajo el agua a 10 metros de profundidad.
3: Exacto.
1: Donde, bueno, apenas llega una pequeña onda a la superficie, frente a detonarlo a un palmo del agua donde la explosión salpica de lleno a todos lados.
2: Esa analogía del petardo da en el clavo, o sea, lo explica perfecto, porque la clave principal que nos aporta el Instituto Geográfico Nacional no es solo, digamos, la ubicación horizontal del epicentro.
1: La profundidad, ¿no?
2: Eso es la profundidad. Ha sido un seísmo de carácter muy superficial. Al producirse tan cerca de la superficie, pues las ondas sísmicas no tienen que atravesar kilómetros y kilómetros de roca densa que absorban toda esa energía.
1: Claro, llegan casi intactas.
2: Llegan intactas y viajan con muchísima mayor intensidad. Y a esa física pura, vamos, hay que sumarle el factor psicológico, porque en esta zona se conserva una memoria histórica sísmica muy, muy arraigada.
1: Totalmente. Hay mucho respecto a ese tema por aquí.
2: Y si a ese recuerdo local le añades las imágenes tan impactantes que han circulado recientemente sobre los terremotos en Venezuela y Colombia, pues el nivel de alerta se dispara exponencialmente.
1: Claro. El miedo está totalmente justificado cuando, bueno, cuando miramos los daños físicos, porque no ha sido una simple pesadilla colectiva.
2: Que va, que va.
1: O sea, las más de 200 llamadas que recibió el servicio de emergencias 112 nos dicen que el peligro era real. Se vieron grietas, hubo desprendimientos en algunas fachadas. Afortunadamente no hay que lamentar víctimas, pero bueno.
2: Menos mal.
1: Sí, menos mal, desde luego. Pero el gran susto inicial da paso a una madrugada entera que estuvo, pues, llena de réplicas menores. Y en medio de esa confusión, asumo que el instinto de salir corriendo a la calle juega malas pasadas frente a lo que dictan los protocolos de seguridad.
2: Totalmente. A ver, el instinto siempre pide huir de inmediato, pero las autoridades activaron súper rápido la situación operativa 1 del plan de emergencia de la Junta de Andalucía. Y lo hicieron precisamente porque la prevención ciudadana lo es todo en esas horas posteriores. Lo fundamental es entender el porqué de cada recomendación para no actuar a ciegas.
1: O sea, saber qué hacer y por qué se hace.
2: Exacto. Durante el movimiento, lo seguro es buscar protección en el interior junto a muros de carga o elementos estructurales. Y luego, una vez que cesa ese temblor principal, si se decide evacuar, las escaleras son la única opción vital.
1: Cero ascensores.
2: Nada de ascensores. El ascensor queda totalmente descartado porque un corte de luz repentino derivado del seísmo pues convierte esa cabina en una trampa perfecta.
1: Claro, quedarse ahí atrapado debe ser horrible.
2: Efectivamente. Y ya en el exterior, la norma de alejarse de las fachadas tiene una lógica aplastante. O sea, las cornisas o los cristales que han quedado debilitados por el primer golpe pueden caer sin previo aviso ante cualquier réplica menor.
1: Claro. Es que entender la mecánica detrás de la norma es lo que realmente evita accidentes graves en esos momentos de, bueno, de pánico generalizado.
2: Y fíjate, lo que resulta verdaderamente paradójico de todo este fenómeno es la cuestión del tiempo.
1: ¿A qué te refieres con eso?
2: Pues a que un terremoto de esta magnitud apenas dura unos pocos segundos. Pero sin embargo, la huella psicológica, o sea, ese miedo paralizante que queda flotando en el ambiente al ver interrumpido el descanso en plena madrugada.
1: Uf, eso perdura muchísimo.
2: Exacto, eso perdura. Es una ruptura instantánea de la normalidad que deja ecos resonando en la mente de las personas durante muchísimo tiempo, mucho después de que el suelo haya dejado de temblar.
1: O sea, esos escasos segundos de movimiento bastan para cambiar por completo la percepción de lo que consideramos seguro y estable en nuestro entorno.
2: Totalmente.
1: Pues sí, y bueno, con esta reflexión llegamos al final de este análisis. Seguiremos preparando más noticias publicadas por la redacción de alhama.com, bajo la dirección y guión de Juan Cabezas en el control técnico.
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0: No me tengo que cambiar porque está bien empapado ese traje y ahí les dejo para que le cante, para que cante mientras yo me cambio. Dos minutos.
1: Muchas gracias. Esta canción va para todos ustedes. Y para todos los mexicanos que amamos la música mexicana. ¿Eh? Vicente, si seguirá siendo.

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0: En Radio Alhama en Internet actualizamos datos de hora y temperatura. 8 de la mañana, 20 minutos. Temperatura media en la zona de Alhama, 20 grados.
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0: Saludos, buenos días, bienvenidas y bienvenidos a la Onda Local de Andalucía. Esta es la primera edición de Este a Oeste y hoy es miércoles 19 de agosto. Otra vez volvió a temblar la tierra en Granada. Este martes que dejamos atrás ha sido otro día de actividad sísmica en la zona con un terremoto principal de escala 4,8 que se producía a primera hora de la mañana sobre las 10 y media y con epicentro en la localidad de Gójar. Los temblores han vuelto a revivir escenas de la noche del viernes, abriéndose grietas en muchos puntos de la capital y en otras localidades, produciéndose desprendimientos y dejando al menos 3 personas heridas, aunque no de gravedad. Unos movimientos sísmicos que se sintieron en unos 60 municipios. La Junta se movilizó convocando por segunda vez al Comité Asesor del Plan de Emergencia ante el Riesgo Sísmico en Andalucía para realizar la evolución de la serie registrada en Granada, valorar las incidencias y coordinar el seguimiento científico y operativo tras esos 4 nuevos terremotos de magnitud mayor a 4 que se registraron durante la jornada de ayer. Una reunión presidida por el consejero de Presidencia, Sanidad y Emergencias y vicepresidente primero de la Junta, Antonio Sanz. Especialmente el terremoto se sintió en la localidad de Las Gavias, donde desalojaron de manera preventiva 6 bloques de viviendas de la calle Francisco de Orellana tras detectarse grietas. La medida afectaba a 371 viviendas y más de 600 residentes, aunque tan solo una veintena de personas tuvo que ser alojada en un albergue de la red Inturjoven. También se inspeccionaron al menos 447 viviendas, si bien únicamente 4 se encontraban clasificadas en nivel rojo, es decir, que requerían atención. Y hubo más consecuencias, como que durante toda la jornada los edificios administrativos, los museos, instalaciones y servicios de la Diputación Provincial estuvieron cerrados, a excepción de los centros asistenciales. De hecho, la institución tuvo que proceder al desalojo y reubicación de 77 residentes del Centro Psicopedagógico Reina Sofía, perteneciente a los centros sociales de la Diputación, ante los daños provocados por los seísmos. Un grupo de grandes dependientes gravemente afectados fue trasladado a la residencia Rodríguez Penalba de la Diputación en Huesca, mientras que el resto fue reubicado en centros residenciales de Huétor Vega, Maracena y Fuente Vaqueros, atendiendo en todo momento a sus necesidades asistenciales. De hecho, en el caso del Centro Psicopedagógico Reina Sofía, va a ser necesario acometer obras de urgencia que, según anunciaron desde el organismo intermunicipal, van a contratarse mediante el procedimiento de emergencia para actuar con la mayor rapidez posible. El presidente de la Diputación de Granada, Francis Rodríguez, asumió el liderazgo del operativo en coordinación con los responsables de los centros, poniendo el foco en la seguridad de los y las pacientes. Todo ello en un día difícil.
1: Un día difícil para la provincia de Granada, en particular para los municipios del área metropolitana, la capital, y en concreto para los centros sociales de la Diputación. Hemos tenido que desalojar parte de la residencia Reina Sofía, hemos tenido que trasladar a 77 residentes. Tengo que agradecer, como no, el trabajo que han realizado tanto los cuerpos y fuerzas de seguridad, nuestro cuerpo de bomberos y los técnicos de la Diputación Provincial, que han sido los que han valorado los daños y los que nos han aconsejado, como no, el traslado de estas personas a otras residencias.
0: La Junta de Andalucía mantiene activado, en colaboración con el Colegio Oficial de Psicología de Andalucía Oriental, el teléfono gratuito 900-102-513 para atender a las personas afectadas emocionalmente por los terremotos. Es el apunte que traemos a nuestra portada. Vamos a repasar ahora más asuntos de la actualidad en titulares con nuestra compañera Alba Sáez.

0: Alba, hoy de nuevo avisos. Esta vez naranja por calor es hoy en Almería y amarillo en Málaga con máximas de hasta 40 grados.
1: Así es, el número de provincias en alerta por calor disminuye hoy respecto a las jornadas anteriores. No obstante, las altas temperaturas mantendrán el aviso naranja en varios puntos de la provincia de Almería y el nivel amarillo en algunas zonas de Málaga, donde los termómetros podrán alcanzar los 40 grados. La EMET señala que los avisos por altas temperaturas estarán activos en todos los casos entre la 1 y las 9 de la noche. Estos avisos afectarán a las comarcas almerienses del Valle de la Almanzora y Los Vélez y del Levante, que en este caso estarán en naranja, y a las comarcas malagueñas de Sol y Guadalhorce y Axarquía, que estarán bajo aviso amarillo por temperaturas máximas de hasta 38 grados, especialmente en las zonas interiores.
0: Los embalses andaluces se sitúan al 74,67% de su capacidad.
1: Son los datos publicados por el Ministerio para la Transición Ecológica y el Reto Demográfico. De esta manera, los embalses andaluces cuentan con 2.927 hectómetros cúbicos más respecto a la misma semana de 2025, cuando se encontraban al 48% de capacidad. Los embalses de la cuenca del Guadalquivir se sitúan ahora al 74,6%, mientras que la cuenca mediterránea andaluza desciende ligeramente sus reservas hasta el 68%. Por su parte, las reservas de los embalses del Tinto, Odiel y Piedras en Huelva se sitúan al 74% de su capacidad y los del Guadalete Barbate en Cádiz lo hacen al 79% de su capacidad total.
0: Andalucía eleva a 46 el número de casos humanos de fiebre del Nilo Occidental en lo que va de 2026.
1: Todo ello después de que la Consejería de Presidencia, Sanidad y Emergencias haya notificado este martes 3 nuevos positivos leves en la provincia de Sevilla. En concreto, desde la última actualización realizada el lunes, se ha localizado un nuevo caso en los municipios sevillanos de Almensilla, Dos Hermanas y Villamanrique de la Condesa. Los casos humanos detectados este año en Andalucía se concentran en la provincia de Sevilla y Huelva. Entre las recomendaciones se encuentra utilizar repelentes registrados, cubrir la mayor parte del cuerpo con ropa clara y evitar perfumes y otros olores intensos que puedan atraer a los mosquitos. También aconsejan instalar mosquiteras, utilizar insecticidas domésticos o repelentes ambientales y apagar las luces cuando no sean necesarias.
0: Y en la provincia de Huelva, Almonte recibe de nuevo a la Blanca Paloma en la Avenida de la Virgen del Rocío 2026.
1: Sí, hoy y mañana Almonte volverá a vivir uno de sus acontecimientos más esperados, como es la venida de la Virgen del Rocío. Este traslado de la Blanca Paloma desde su santuario hasta el municipio almonteño se realiza únicamente cada 7 años, por lo que cada edición se convierte en una cita especialmente señalada. Además, la celebración llega en un verano muy especial, marcado por el año jubilar rociero, que está haciendo del 2026 un año histórico para Almonte. En la parroquia de Nuestra Señora de la Asunción de Almonte permanecerá aproximadamente 9 meses hasta Pentecostés, cuando regresará a la aldea con motivo de la tradicional romería del Rocío. La excepcionalidad de este acontecimiento hace prever una importante afluencia de visitantes tanto en Almonte como en la aldea del Rocío, especialmente durante los momentos centrales de este traslado.
0: ¿Dónde estabas hace 7 años, Alba?
1: Pues no me acuerdo.
0: Seguramente disfrutando de las vacaciones de verano como buena estudiante,
1: sí.
0: Porque Alba siempre ha sido una muy buena estudiante. Y mejor compañera, agenda del día, ¿qué tenemos en previsiones?
1: Pues en poquito, en una horita, a las 9:30 en Gójar, en Granada, el delegado del Gobierno de España en Andalucía, Pedro Fernández, visita las afecciones del terremoto de magnitud 4,8 en el municipio y lo mismo hará a las 10:30 cuando se traslade a La Zubia. Y a las 10 en Almonte, en Huelva, el vicepresidente primero y consejero de Presidencia, Sanidad y Emergencias, Antonio Sanz, junto con la consejera de Cultura, Patrimonio Histórico y Deporte, Patricia del Pozo, asisten a la solemne función de la misa del voto del Rocío Chico 2026. Y a las 12, Sanz preside la reunión de coordinación del dispositivo Plan Venida 2026.
0: 8:39 de la mañana. Gracias, Alba. Vamos a repasar las claves que nos dejó este martes.

0: De los terremotos de Granada rescatamos, aunque ya se lo contamos en portada, que la alcaldesa de la capital nazarí, Marifran Carazo, informaba de que los 4 terremotos de magnitud 4 o superior que se registraban este martes en la capital granadina y su área metropolitana obligaron a elevar la fase de preemergencia a fase de emergencia situación operativa 1 del plan municipal después de que los seísmos dejaran heridos y 7 calles cortadas por la caída de cascotes o de algún terremoto de la fachada de edificios.
1: Hasta el momento, informarles que fruto de esas llamadas hemos detectado 9 daños de identidad. Esos 9 daños de identidad han concluido en el corte de 7 calles de nuestra ciudad, principalmente por la caída de cascotes o de algún elemento de las fachadas de edificios.
0: Precisamente una de las zonas afectadas, Las Gavias, veía como en la jornada de ayer había mucha actividad con el desalojo de esos 600 vecinos y vecinas. Mary Sábada es su alcaldesa.
2: De forma preventiva hemos tenido que desalojar 6 edificios, un total de 371 viviendas y que afectan a unas 600 personas. Ha sido con motivo de garantizar la seguridad de las personas, analizando los daños. Hemos contado con el equipo de técnicos de arquitectos municipales que continúan a esta hora evaluando daños y sin duda alguna para garantizar pues esa integridad de las personas que habitan esos domicilios.
0: La subdelegación del Gobierno en la provincia de Granada incidía en la importancia de que los ciudadanos y ciudadanas conozcan las medidas de protección ante los terremotos. Escuchamos al subdelegado José Antonio Montilla.
3: Desde la subdelegación del Gobierno de España en la provincia queremos pedir a la ciudadanía, en primer lugar, que mantenga la calma, pero también que se informe sobre las medidas de autoprotección. Si el movimiento sísmico pues le coge en la calle, aléjese de la vertical de los edificios, pues siempre puede caer algún elemento de ellos. Y si está en el interior de su casa, pues entonces pues sitúese en las zonas más protegidas, en los dinteles, en los muros de carga o bajo mobiliario resistente.
0: Y de la política, María Jesús Montero critica la falta de responsabilidad de la Junta sobre la vivienda en nuestra comunidad. La secretaria general del PSOE andaluz criticaba el permanente echar balones fuera del gobierno andaluz en materia de vivienda y valoraba el plan puesto en marcha por el Ejecutivo Central. Así lo señalaba Montero en Málaga tras ser cuestionada por las declaraciones de la vicepresidenta tercera de la Junta de Andalucía y consejera de Economía, Hacienda y Fondos Europeos, Carolina España, en relación con que el presupuesto del Ejecutivo Andaluz para 2027 reforzará el esfuerzo que se viene realizando en materia de vivienda, así como por el problema de la vivienda en Málaga concretamente y las críticas al gobierno central de no haber construido los suficientes inmuebles y también por la falta de potencia energética allí, en Málaga.
4: Bueno, me parece una desfachatez que la portavoz del gobierno andaluz y la consejera de Economía y Hacienda haga una afirmación de este tipo. Durante estos 8 años... el gobierno de Moreno Bonilla no ha reconocido ni ha tenido en cuenta que la vivienda es el principal problema que tienen los ciudadanos, sobre todo los jóvenes. Es desde luego una falta de responsabilidad, un permanente echar balones fuera, que es lo que hace el gobierno de Andalucía.
0: Al respecto ha señalado Montero que el gobierno de España ha puesto en marcha un plan con 7.000 millones de euros que lo que tiene que permitir es la construcción de vivienda pública que se pueda hacer asequible al conjunto de los ciudadanos y de la construcción de vivienda en alquiler. Montero ha añadido asimismo que el gobierno andaluz no solamente no ha dedicado recursos para la construcción de vivienda, sino que hace objeción al cumplimiento de una ley que permitiría abaratar los precios, por ejemplo, en la ciudad de Málaga. Y la respuesta del Partido Popular llegaba con los populares asegurando que a María Jesús Montero, se le acumulan los escándalos del PSOE. Son palabras del secretario general de los populares andaluces, Antonio Repullo, quien señalaba el silencio del PSOE, de los socialistas andaluces, mientras que las investigaciones se acercan cada vez más a sus siglas y sus dirigentes más históricos están cada vez más cercados por la justicia. En esta línea insistía Repullo en pedir explicaciones a la secretaria general del partido, María Jesús Montero, sobre los rescates de la SEPI, entre otras acusaciones.
5: María Jesús Montero ni habla de la vinculación del PSOE de Andalucía con las cloacas del sanchismo, ni tampoco habla de su relación con Zapatero y las comisiones cobradas en el rescate de Aero Europa que ella misma autorizó. Su silencio solo demuestra complicidad y miedo a que todos los andaluces sepamos la verdad. Mientras el Partido Socialista en Andalucía y sus dirigentes más históricos están cada vez más cercados por la justicia, Montero no dice nada. ¿Qué pagó y para qué pagó el PSOE andaluz a las cloacas? ¿Qué puede decir Montero de las comisiones que ha cobrado ZP en relación al rescate que ella misma autorizó?
0: Repullo criticaba también que Montero no dé la cara y que no explique lo que ocurría dentro de su propio partido. Además, la Junta de Andalucía se va a reunir con el sector turístico de Huelva y Almería para valorar el impacto de los incendios forestales. El vicepresidente segundo y consejero de Turismo, Justicia, Desregulación y Administración Local, Manuel Gavira, ha asegurado que se reunirá próximamente con representantes del sector turístico de ambas zonas. Una situación que ha extendido a Granada por los desperfectos a causa de los terremotos que se han registrado en la provincia en los últimos días.
6: En las próximas semanas nosotros nos vamos a reunir con el sector turístico de esas dos provincias para ver el impacto que ha tenido en el ámbito de nuestra consejería, en este caso concreto en el ámbito que ha tenido del turismo en Huelva y en Almería, provincias turísticas en Andalucía con mucha importancia.
0: Gavira enmarcaba estos incendios dentro de los enemigos del turismo en la comunidad. En esta línea criticaba al gobierno central por no cuidar las infraestructuras, las carreteras y los trenes, y ha extendido las críticas también a la crisis migratoria de Ceuta. Entre los enemigos del turismo, Gavira ha puesto el foco en el enemigo ideológico que quiere responsabilizar al turismo de cualquier problema. En este sentido, defendía que el turismo no es el responsable del problema de la vivienda. Y como hemos contado en titulares, ya está activado el plan Venida de la Virgen del Rocío para prevenir riesgos. El vicepresidente primero de la Junta y consejero de Presidencia, Sanidad y Emergencias, Antonio Sanz, activaba este martes 18 el plan Venida 2026, un dispositivo planificado al amparo del Plan Territorial de Emergencias de Protección Civil de Andalucía en Huelva, en fase de preemergencia, situación operativa cero. Con él se quieren prevenir riesgos y garantizar una respuesta eficaz ante las incidencias que se puedan plantear durante el traslado de la Virgen del Rocío desde la aldea hasta el monte.
7: Porque el objetivo de este plan es minimizar los riesgos, garantizar la seguridad. Aquí quiero volver a poner de manifiesto la importancia de la coordinación, la cooperación, la colaboración entre administraciones. En este caso, este plan Venida viene de la mano de la petición por parte del alcalde, del ayuntamiento, de que se elevara el plan de emergencia a la activación de un plan de emergencia de carácter autonómico.
0: Sanz explicaba que miles de personas van a participar estos días en un traslado de casi 16 kilómetros que se desarrollan durante la noche, donde los riesgos habituales se incrementan por espacios abiertos y zonas forestales. Todo ello en una época de peligro alto de incendios y con una gran afluencia de rocieros, tanto en la salida de la ermita como a lo largo del camino y en la entrada en el monte, por lo que este plan pretende minimizar todos los riesgos. El consejero señalaba también que este plan permanecerá activo hasta la entrada de la Virgen en la parroquia de la Asunción del Monte, que está prevista para este jueves día 20. De esta manera llegamos a las 8:48 de la mañana, momento en el que vamos a hacer un pequeño receso y a la vuelta vamos a seguir hablando de terremotos, concretamente de los vividos estos últimos días en la provincia de Granada.
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0: Como hemos contado en la portada, queremos dedicar unos minutos a la situación que se está viviendo en los últimos días en la provincia de Granada. Desde nuestra época en el instituto, y más si a usted, como a mí, le tocó estudiar aquello de las ondas S y las ondas P, seguro que recuerda que esa zona, en la provincia de Granada, es la confluencia de dos placas, la euroasiática y la africana, por lo que la actividad sísmica es algo relativamente, y lo ponemos entre comillas, habitual. En la jornada de ayer, como les contábamos, resultaron afectados, por ejemplo, el barrio del Zaidín en la capital y los municipios de Las Gavias y Cuyar Vega. Sin embargo, siempre está la ciencia para aportar más luz y por eso saludamos a esta hora de la mañana a José Miguel Azañón, profesor titular del Departamento de Geodinámica de la Universidad de Granada. José Miguel, buenos días y bienvenido de nuevo a la Onda Local de Andalucía.
1: Buenos días.
0: Hace un tiempo hablábamos con usted porque su departamento estaba estudiando la sismicidad en Andalucía Oriental junto con el Instituto Andaluz de Geofísica. ¿Cómo podemos explicar de una forma didáctica los terremotos que se han acercado casi a la escala 5 que se han venido viviendo en Granada desde la noche del viernes al sábado?
1: Bueno, estos terremotos se deben a la liberación de energía de un conjunto de fallas de la cuenca de Granada, de la depresión de Granada, que se están moviendo habitualmente, y ahora pues toda la acumulación de energía pues de estos últimos años ha sido liberada bruscamente. Se están activando unas a otras, hay más de una que están activándose, y esos son los terremotos más recientes.
0: Además, José Miguel, el de ayer, por ejemplo, que tuvo el más importante de ellos, la escala 4,8, el epicentro en Gójar, ¿podemos decir que es una consecuencia del que hubo en la noche del viernes en Alendín o es independiente?
1: No, bueno, en realidad todos están conectados y todos son independientes, me explico. Cada uno de ellos se considera un terremoto réplica de uno superior. Y lo que no tenemos seguridad es si el primero de la serie importante, ¿no?, el que tuvo una magnitud de 5,2, magnitud momento, pues fue el que activó, desencadenó el resto. Ahora mismo lo que sí sabemos es que la liberación de energía de uno de ellos siempre va a afectar a las fallas que tienen al lado. Son fallas muy cercanas entre sí. Están todos localizados en un área de aproximadamente unos 100 kilómetros cuadrados, 10 por 10 aproximadamente, y sí que tienen una relación areal clara. Todavía es pronto para saber si es una sola falla, si son varias. Lo que sí sabemos, según los datos geométricos, es que todas ellas tienen las mismas características, digamos, son de la misma familia.
0: ¿Hasta qué punto son predecibles, José Miguel, este tipo de movimientos sísmicos?
1: Pues no son nada predecibles. O sea, nosotros podemos saber, en función de la longitud de la falla, hasta cuánto es capaz de generar una falla, un terremoto de una determinada energía. Y también tenemos localizadas las fallas, puesto que las cartografiamos y conocemos, pero en ningún momento sabemos cuándo se va a liberar energía en un tramo de esos planos, ni dónde. Eso es la gran incógnita. Por ahora es casi imposible.
0: Había estado leyendo algo de información en estas últimas horas, José Miguel, sobre este asunto, sobre la liberación de energía. Tengo entendido que, y por favor, corrígeme si me permites el tuteo si me equivoco.
1: Sí, por supuesto.
0: Por cada punto que se sube en la escala sísmica se libera 32 veces más energía. O sea que harían falta, por ejemplo, pues 30 terremotos de una escala, a lo mejor 4 y pico, rondando 5, para aliviar la tensión. Por tanto, realmente, cuando hablamos de liberación de energía, ¿se libera hasta el punto de que eso, digamos, y que se entienda la palabra, que es un término muy grueso, pero para que nos entienda la audiencia, se quede la zona relajada después de estos momentos de tensión?
1: Es cierto que la escala que utilizamos para medir la energía que libera un terremoto es una escala logarítmica, y por tanto no es una única unidad. Es decir, un terremoto de 5 no es una vez mayor que el de 4. Efectivamente, es muy superior. Eso significa que cuando tenemos muchos terremotos, cientos, ¿no?, de energía 3, o sea, perdón, de magnitud 3, no significa que esos cientos de terremotos igualen la energía de 1,4. Eso es totalmente así. Los terremotos se mueven por una escala y es una escala bien conocida desde hace muchísimo tiempo, que, bueno, nos dice que ahora mismo necesitamos liberar energía con terremotos más pequeños. Eso yo creo que es tranquilizador para la población, según esta escala y según los parámetros que estamos utilizando. Pero en realidad nadie sabe cómo va a evolucionar esta serie sísmica. Es demasiado pronto, estamos todavía estudiándola. Y lo cierto es que no dejan de haber terremotos. Esta madrugada ha habido, a las 4, ha habido otro de magnitud superior a 2, que ha sido bien sentido por la población. Es cierto, es decir, muchos terremotos de magnitud pequeña no igualan la energía de uno grande, eso es así.
0: ¿Y qué nos cuenta del terreno en el que se produzcan este tipo de movimientos, José Miguel?
1: El terreno también tiene una parte de amplificación, puesto que en todo ello se están dando en la depresión de Granada, que es un conjunto de materiales, digamos, lo que conocemos los geólogos como blandos. Y estos materiales blandos tienen un efecto de amplificación. Eso significa que la onda tiene una longitud de onda superior y significa que estas ondas superficiales finalmente son más sentidas, tienen una aceleración importante en algunos puntos de la propia depresión y son las causantes de estos daños que hemos visto en edificios, en viviendas y que yo espero que no sean de carácter estructural, que son los daños que finalmente hacen colapsar o posteriormente derribar las edificaciones.
0: Y con todo este movimiento que detectamos no solo en los últimos días, evidentemente, sino a lo largo de muchos años en toda la zona de la provincia de Granada especialmente, ¿podemos decir, y con ese conocimiento mucho más cercano que tenéis en la universidad, que estamos preparados, que está la zona preparada dentro de lo posible para convivir con este tipo de actividades o todavía hay que hacer hincapié en más medidas dentro de lo que sea posible, dentro del margen que puedan conceder?
1: Yo creo que las edificaciones, sobre todo las más recientes, las que se han construido posteriormente a las normas sismorresistentes, claro que están preparadas. Es decir, conocemos que estamos en una zona de actividad sísmica moderada y las edificaciones tienen que estar preparadas. Pero quizás sí que falta concienciación por parte de todo el mundo, población la primera, y técnicos, para llevar a cabo con rigor todo lo que la norma sismorresistente nos solicita. Es decir, no intentar saltar alguno de los pasos pensando en que los terremotos o la actividad sísmica, pues bueno, viene de tarde en tarde y no nos va a afectar. Hay que ser muy riguroso con la aplicación de esa norma.
0: Y creo que también, llegados a este punto, deberíamos incidir en las medidas de seguridad que a nivel individual podemos adoptar para hacerle frente. Lo escuchamos antes por voz del subdelegado del Gobierno en la ciudad de la provincia de Granada, mejor dicho. Y ahí creo que es muy relevante saber que si estamos en la calle tenemos que alejarnos de la vertical de los edificios y que si estamos en nuestra casa tenemos que estar muy cerca del muro de carga y protegernos en la medida de lo posible con los brazos. No sé si, al margen de estas dos medidas, hay alguna más que debemos tener en cuenta.
1: Yo insistiría en la primera, porque con estos terremotos se están cayendo cornisas, partes altas de edificios, que en principio, si caen directamente sobre, bueno, hemos visto en vehículos, hacen daño, y bueno, los daños son reparables, pero si caen sobre una persona, uno de estos cascotes puede matarla. Entonces yo me alejaría en las calles céntricas, pues de esos edificios altos, que además son edificios antiguos en la mayor parte de los casos, y puede existir ese riesgo. Dentro de las casas, en principio, la mayor parte de las casas no tienen muros de carga, tienen pilares, los edificios más modernos, quiero decir. Y sí, hay que estar debajo de un pilar, debajo de una mesa, y estar tranquilos dentro de lo posible, que yo sé que eso es prácticamente imposible porque uno cuando siente un terremoto entra en ataque de nervios, pero pensar que el edificio, si está bien construido y debe estarlo, pues va a soportar la sacudida. Por tanto, hay que estar dentro de la casa, casi el sitio más seguro. Yo ya sé que después de ver las imágenes de otros terremotos en Sudamérica, pues uno ve esos edificios colapsados y es difícil de creerme, pero no debemos de esperar un terremoto de la magnitud como los que han ocurrido en Colombia o Venezuela, pues puesto que las fallas que están generando esta crisis sísmica en Granada son fallas de longitud corta, mucho más corta, y no tienen capacidad para generar eventos tan energéticos y que pudieran provocar colapsos importantes de edificios.
0: Nos quedamos con esas reflexiones que nos plantea en estos minutos José Miguel Azañón, profesor titular del Departamento de Geodinámica de la Universidad de Granada. Una duda muy rápida, José Miguel. ¿Es verdad que los gatos presienten o anticipan este tipo de movimientos sísmicos?
1: Bueno, a mí esta pregunta ya me la han hecho muchas veces. Los gatos, los perros, los pájaros, los animales. Lo cierto es que en alguna ocasión, que yo esto lo he presenciado, pues, justo unos segundos antes de que el terremoto se sienta, se ve una alteración de estos animales. Bueno, no podemos olvidar una cosa, y es que el terremoto genera, como decía al principio, una onda P y una onda S. Esas son las dos ondas que genera el terremoto. Y la transformación de esas dos ondas, que son las primeras y que, digamos, se adelantan unos segundos a la onda S, ondas superficiales, que son las que generan los daños, probablemente los animales son capaces de percibir esas ondas P y esa onda S, que ya digo que se adelantan unos segundos a las ondas superficiales, porque las ondas superficiales se generan en el contacto entre el aire y la tierra, que son vienen de detrás, tienen mayor longitud de onda y por desgracia son las que generan los daños. Entonces, pues sí es posible que los animales tengan la capacidad de percibir esas ondas más rápidas, las ondas P y la onda S.
0: Bueno, quedamos con...
2: Son las 9 de la mañana en la comarca de Alhama de Granada, una tierra solidaria.
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1: Bueno, pues consumir poesía así en solitario, leyendo un libro en el sofá de tu casa, a veces es como mirar una fotografía en blanco y negro, que es hermosa, claro, pero a lo mejor le falta algo.
2: Exacto, sí, es como que se queda un poco corta a veces.
1: Eso es. Pero, o sea, ¿qué pasa cuando a esa poesía se le añade, digamos, realidad virtual y sonido envolvente? Pues con esa pregunta abrimos ya los micrófonos desde los estudios de Radio Alhama en internet y tomamos el relevo tras la introducción que ha hecho nuestro director, Juan Cabezas.
2: Y la verdad es que es el punto de partida perfecto para adentrarnos en una crónica interesantísima que publicaron recientemente en alhama.com nuestro compañero Jesús Pérez Peregrina, un evento que, bueno, que rompió por completo los moldes convencionales de estas cosas.
1: Totalmente.
2: Hablamos de la presentación del segundo poemario del autor local Joaquín Martín Quirosa, que se titula Azul Calado.
1: A ver, normalmente cuando uno piensa en una presentación de un libro, te imaginas al autor ahí sentado detrás de una mesa.
3: Claro, leyendo folios sin parar, ¿no?
1: Sí, sí, ya está. Pero aquí entra en juego Sakura Teatro. La crónica cuenta cómo Fernando Gesa y Aurora Hernández transformaron el acto en una experiencia súper inmersiva.
3: ¡Qué maravilla!
1: Pero, a ver, me surge una duda razonable con esto, porque al leer poesía en silencio, pues tú pones tu propia voz, tu propio ritmo. Si unos actores te imponen el tono con luces, escenografía y todo, o sea, ¿no se corre el riesgo de asfixiar la imaginación del lector?
3: Ya, entiendo perfectamente lo que dices, como de destruir esa intimidad que tiene la lectura.
1: Eso es, sí.
3: A ver, es un riesgo evidente, claro. La sobreactuación podría arruinarlo por completo. Pero el texto subraya que lograron exactamente lo contrario.
1: Ah, ¿sí? Fíjate.
3: Sí, porque no impusieron verdades absolutas, ni, digamos, una sola forma de entender los poemas. Lo que hicieron fue utilizar la expresión corporal para que los versos cobraran vida.
1: ¡Qué interesante! ¿De verdad?
3: O sea, la poesía dejó de ser una lectura intelectual y se transformó en una emoción visceral. Literalmente, se respiraba en el ambiente de la sala.
1: Ya, o sea que en lugar de arrebatarle la intimidad al poema, lo que consiguieron fue crear una intimidad pero compartida, ¿no?
3: Exactamente. Una intimidad compartida entre todos. Y fíjate, eso enlaza maravillosamente con el análisis que preparó el director del medio, Juan Cabezas, para este evento.
1: Ah, claro.
3: Un discurso que, bueno, fue leído en voz alta por el propio Pérez Peregrina, que además es quien firma el prólogo del libro. Y en ese análisis se desgranaba el porqué de todo esto, empezando por el propio título de la obra, Azul Calado.
1: Claro, porque, a ver, el color azul no creo que se elija por pura casualidad. Tiene un peso súper específico.
3: Así es. Por un lado, tiene un anclaje local indiscutible, porque representa la franja azul de la bandera.
1: Claro, tiene todo el sentido.
3: Pero luego, a nivel psicológico, el azul ancla a la audiencia en la serenidad, en una especie de refugio interior. Y al combinar ese simbolismo de calma con la presencia teatral que decíamos, pues la obra se convierte en un espacio seguro.
1: Un respiro.
3: Exacto. Frente a las prisas y la ansiedad del mundo actual, pues Azul Calado no intenta dar lecciones de moral, sino que ofrece una pausa, un lugar para detenerse.
1: Y vaya si conecto con la gente, porque según relata la crónica, la culminación de toda esa mezcla entre poesía y teatro inmersivo fue un público puesto en pie, entregando un aplauso larguísimo.
3: Madre mía, qué pasada.
1: Es que es fascinante como la emoción genuina, o sea, cuando se transmite así de forma física y compartida, pues no tiene rival.
3: Sin duda. Fue una comunión total entre el autor, los intérpretes y, bueno, todos los asistentes. Y con esa sensación de calma colectiva que se vivió aquella tarde, nos despedimos amablemente agradeciendo siempre la compañía a los que estáis al otro lado.
1: Eso es. Y nosotros seguiremos preparando más noticias publicadas por la redacción de alhama.com, siempre bajo la dirección guión de Juan Cabezas, que está ahí en el control técnico.
3: Así es. Nos vemos en la próxima.
1: Pero antes de desconectar por completo, dejamos algo resonando en el aire. En una época donde casi todo reclama nuestra atención rápida, nuestra atención constante, pues oye, ¿y si el mayor acto de rebeldía y generosidad que podemos hacernos es aislarnos del ruido?
3: ¡Qué buena reflexión!
1: Detener el reloj un ratito y atrevernos a leer poesía con el corazón.
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1: 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En Radio Alhama en Internet actualizamos datos de hora y temperatura. 9 de la mañana, 22 minutos. Temperatura media en la zona de Alhama, 21 grados.
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Quiero invitar esta canción a una gran amiga, una hermana que quiero mucho y que es súper especial compartir este momento con ella. Ella es Jimena Sariñana. Bonito.

0: aplauso para Jimena Sarayana.
1: Gracias.
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0: En Radio Alhama en Internet actualizamos datos de hora y temperatura. 9 de la mañana, 44 minutos. Temperatura media en la zona de Alhama, 22 grados.
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1: Hola, ¿qué tal? Arrancamos ya desde los estudios de Radio Alhama en internet y bueno, tras la introducción que ha hecho nuestro director Juan Cabezas, entramos de lleno en la información.
2: Tenemos un tema muy curioso que hemos leído recientemente en la sección de deportes de alhama.com.
1: Exacto. A ver, normalmente cuando piensas en el éxito deportivo de alto nivel, pues te imaginas medallas, podios, trofeos gigantes.
2: Lo típico.
1: Sí, claro, lo material. Pues resulta que en el Club Deportivo Alhama Hipon tienen una recompensa máxima un poco distinta para los que consiguen el cinturón negro. Les dan un árbol.
2: Un árbol, literal. Y a ver, no es cualquier árbol, ¿eh? Es una tradición fascinante. Por cada alumno que alcanza el grado de Kuro-obi, que es el cinturón negro, se planta un árbol de hoja perenne por la zona y además lo bautizan con el nombre del alumno.
1: ¡Qué bueno!
2: El caso más reciente que comenta la redacción es el de Kevin Mateo.
1: Claro, un competidor súper dinámico, que por lo visto es muy perfeccionista y hasta ha llevado el nombre de la localidad a campeonatos internacionales.
2: Exacto. Pero fíjate, Elena, me parece brutal cambiar el chip aquí. O sea, en nuestra cultura, alcanzar el cinturón negro casi siempre se ve como cruzar la línea de meta.
1: Ya, como que has tocado techo.
2: Eso es, el final del camino. Pero plantar un árbol envía un mensaje totalmente opuesto. Es decir, que este logro no es el final de nada, sino que has creado un sistema de raíces súper fuerte.
1: Totalmente.
2: Y a partir de ahí empieza un crecimiento que, bueno, a menudo es lento y doloroso, pero que acaba de salir a la superficie.
1: Claro, esa distinción es clave. El árbol representa un compromiso a largo plazo. O sea, Kevin Mateo no recibe esto por haber terminado de entrenar.
2: No, ¿qué va? Lo recibe precisamente porque tiene esas cualidades que garantizan que va a seguir desarrollándose. Y a ver, para que un árbol crezca fuerte, no basta con plantarlo y olvidarte.
1: Requiere cuidados, requiere poda constante.
2: Sí, sí.
1: Y el jardinero, que a veces tiene que cortar ramas para que el tronco principal se fortalezca, pues es el maestro. Y aquí entramos en el meollo del asunto, que tiene tela. ¿Cómo se cultiva el talento y el malentendido psicológico que genera un maestro muy exigente en el dojo?
2: Buah, es que es un choque de expectativas brutal. Tú llegas al lugar de entrenamiento y ves que el sensei es mucho más severo con unas personas que con otras.
1: Les corrige muchísimo más.
2: Exacto. Y claro, la naturaleza humana nos lleva a confundir atención con afecto. Cualquiera asume rápido que hay favoritos.
1: Es inevitable sentirse invisible.
2: Ya, es normal sentirse así.
1: ¿No se destruye la motivación de esos alumnos al dejarlos sin esa misma presión externa?
2: A ver, es un riesgo si lo miras desde la idea típica del favoritismo. Pero en este nivel, la presión extrema no es un concurso de popularidad.
1: Claro.
2: Es pura confianza en la capacidad de aguante de una persona. O sea, las clases y el respeto son para todos.
1: Sí.
2: Pero la exigencia implacable, esa presión brutal, se reserva solo para quien ha demostrado tener la disciplina mental para soportarla sin romperse.
1: O sea, la severidad es proporcional a la resistencia del material, por así decirlo. Si aprietas demasiado a alguien que no ha desarrollado esa fortaleza, te lo cargas, lo quiebras.
2: Exacto. Ahí está el equilibrio de un buen mentor. Por eso, antes de pensar que el maestro pasa de ti, la noticia de alhama.com invita a hacerse una pregunta interna. ¿Estoy dando mi 100%? El maestro solo aplica esa presión cuando ve un compromiso real. Esa atención hay que ganarla con constancia.
1: Visto así, el árbol de Kevin Mateo cobra muchísimo más sentido. No es un adorno para celebrar una victoria y ya está.
2: Para nada.
1: Es la prueba viva de haber soportado esa poda, de no haberse quebrado con la presión y de haberla transformado en crecimiento.
2: Y demuestra que la disciplina es lo único que trae recompensas que duran. ¿Un trofeo? Bueno, coge polvo en la estantería.
1: Ya te digo.
2: Pero un árbol de hoja perenne sigue vivo, pide cuidados y te recuerda que el aprendizaje nunca termina.
1: Totalmente de acuerdo. Lo cual, por cierto, deja una reflexión muy potente para la vida diaria, fuera del tatami. Porque, a ver, en una oficina, en la universidad, donde sea.
2: Sí, en cualquier lado.
1: ¿Cuántas veces vemos a un jefe o a un mentor meterle mucha caña a alguien y pensamos que es simple favoritismo hacia los demás?
2: Muchas veces, la verdad.
1: Pues quizás al resentir esa severidad y huir de ella, estamos desperdiciando el mejor fertilizante posible para nuestro propio crecimiento personal.
2: Una gran forma de verlo. Qué interesante.
1: Bueno, pues nos vamos a ir despidiendo por ahora. Vamos a seguir preparando más noticias publicadas por la redacción de alhama.com.
2: Así es. Todo bajo la dirección y guión de Juan Cabezas, que sigue ahí en el control técnico.
1: Un saludo a todos y hasta la próxima.
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0: En Radio Alhama en Internet actualizamos datos de hora y temperatura. 10 de la mañana, 21 minutos. Temperatura media en la zona de Alhama, 24 grados.
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2: A orillas del río Cacín, en la comarca de Alhama de Granada, se encuentra un pueblo donde pasado y presente se dan la mano. Cacín.
3: Su nombre proviene de la familia árabe Abulcasión, asentada en la zona desde el siglo VIII, cuando este valle era paso natural entre Granada y Alhama. Desde entonces, visigodos, andalusíes y cristianos recorrieron estos caminos, dejando huellas que aún hoy se pueden descubrir.
2: El valle conserva vestigios de la vida humana desde el Neolítico, y recientemente una lápida visigoda única, hallada en su término municipal y con la inscripción del rey Witiza, ha vuelto a poner de relieve la importancia histórica de este rincón de la comarca de Alhama.
3: Pero la historia de Cacín no vive solo en las piedras, también en sus tradiciones. Las fiestas de San Sebastián, la romería del Día de las Merendicas y los rituales de fuego de candelarias y mancheos siguen dando vida al pueblo, reuniendo a vecinos y visitantes en torno a lo que son comunidad, memoria y tradición.
2: Pasear por Cacín es recorrer siglos de historia mientras lape la vida cotidiana de sus gentes, porque aquí cada piedra, cada río y cada celebración recuerdan que Cacín es memoria viva, un lugar donde la historia se toca, se escucha y se celebra.
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1: En Radio Alhama en Internet actualizamos datos de hora y temperatura. 10 de la mañana, 43 minutos. Temperatura media en la zona de Alhama, 25 grados.
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1: Imagina conducir un coche de Fórmula 1 bajo una lluvia torrencial, con los neumáticos totalmente lisos.
2: Uf, bueno, eso es un desastre asegurado, vamos.
1: Claro, porque pierdes el dibujo de la goma, el agarre desaparece por completo y, bueno, el accidente es solo cuestión de tiempo. Pues resulta que esa es exactamente la situación de riesgo a la que se enfrentan a diario en el campo de fútbol del Polideportivo La Joya, en Alhama de Granada.
2: Ya, es una imagen inmejorable para entender que, a ver, un terreno desgastado no es un simple problema estético, es un peligro. Y justo para desgranar cómo se va a solucionar esto, finalmente tomamos el testigo desde los estudios de Radio Alhama en internet.
1: Eso es.
2: Sí, justo tras la introducción que nos acaba de hacer nuestro director Juan Cabezas.
1: Así es. Y bueno, ponemos la lupa sobre una información que publicaba recientemente la sección de deportes de alhama.com. Confirman la intervención inminente para sustituir, por fin, todo este césped artificial.
2: Que ya iba tocando.
1: Ya tocaba, sí, sí. Pero claro, cuando hablamos de renovar una infraestructura así, de este calibre, la primera pregunta que surge siempre es ¿cómo se costea algo de esta envergadura?
2: Uf, pues ahí los números tienen mucha miga, la verdad. Porque estamos hablando de una inversión total que asciende a, atención, 190.000 euros.
1: ¡Madre mía!
2: 190.000 euros con 12 céntimos, para ser muy exactos.
1: Espera, espera. 190.000 euros para acondicionar un solo campo. A ver, suena a una cifra, no sé, casi inasumible para que la pague un ayuntamiento en solitario y de golpe.
2: Es que es inasumible, claro. Ahí está la clave de cómo funcionan realmente las infraestructuras locales ahora mismo. O sea, es imposible afrontar algo sin un salvavidas.
1: Ya. Necesitan ayuda externa siempre.
2: Exacto. Por eso entra en juego un modelo de cofinanciación. El grueso de esa enorme cuantía, que son unos 150.000 euros, pues proviene de la Diputación de Granada, gracias a su Plan Provincial de Instalaciones Deportivas.
1: Vale, vale.
2: Y luego el Ayuntamiento de Alhama completa el esfuerzo financiero aportando los 40.000 euros con 12 céntimos restantes.
1: O sea que, al final, este esfuerzo financiero conjunto es literalmente el soporte vital del deporte local. Porque, claro, sin esa inyección provincial, pues los municipios se quedarían estancados con instalaciones obsoletas y francamente peligrosas para los ligamentos de cualquiera.
2: Totalmente. Y para coordinar este mecanismo sobre el propio terreno de juego, se producía recientemente un encuentro muy clave en el municipio.
1: Sí, el del alcalde, ¿no?
2: Eso es, el alcalde, Jesús Ubiña, se reunía allí mismo con el diputado de Deportes, Eric Escobedo, básicamente para evaluar el desgaste de primera mano y encajar todas las piezas de este proyecto.
1: Es que siempre resulta interesante cuando las administraciones bajan al césped, nunca mejor dicho, para pisar el problema real. Así que vamos a escuchar precisamente la valoración institucional sobre esta actuación.
3: Muy contento en la visita del municipio de Alhama de Granada por esta inversión tan importante que se ha recibido a través del Plan de Infraestructuras Deportivas de la provincia, en el que se va a acometer el cambio del césped artificial de este campo de fútbol que usan tanto los vecinos del municipio y todos los equipos que compiten y entrenan estas instalaciones. Son 190.000 euros, 150.000 aporta la Diputación Provincial y 40.000 el Ayuntamiento de Alhama, así que darle la enhorabuena al alcalde, al concejal de Deportes, a nuestra diputada provincial de Economía, por la gran gestión que están haciendo en su ayuntamiento y especialmente en deportes, que invierten en actividad física y también en esta infraestructura deportiva.
2: Bueno, pues tras escuchar estas declaraciones, cobra todo el sentido lo que también subrayaba el alcalde durante la visita, y es que esto responde a una demanda vecinal histórica.
1: Claro, no es un capricho repentino de un día para otro.
2: Al renovar el terreno con esta inversión conjunta, lo que se logra es prolongar de forma drástica la vida útil de La Joya.
1: Y a ver, eso va muchísimo más allá de que el equipo oficial pueda jugar su partido el domingo. Lo verdaderamente transformador aquí es el impacto en el deporte base.
2: Sí, sin duda.
1: Hablamos de garantizar un espacio seguro, un espacio moderno para los entrenamientos diarios, donde, bueno, tienen cabida deportistas de absolutamente todas las edades.
2: Exacto. Así te aseguras el relevo generacional, lo cual, de hecho, deja en el aire una reflexión final bastante provocadora.
1: A ver, dispara.
2: Pues si queda demostrado que este modelo de cofinanciación entre distintas instituciones es, digamos, la fórmula de supervivencia definitiva para el fútbol local, cabría preguntarse seriamente qué otras disciplinas deportivas van a necesitar esto mismo.
1: Claro, otras instalaciones de la comarca que ahora mismo operan metafóricamente con los neumáticos lisos, volviendo al principio.
2: Eso es. ¿Qué otras infraestructuras van a necesitar esta vía colaborativa de urgencia para no quedarse irremediablemente atrás?
1: Pues ahí queda esa incógnita sobre el futuro de las instalaciones en nuestra comarca. Por nuestra parte, seguiremos investigando y preparando más noticias publicadas.
2: Así lo haremos. Y todo este trabajo, como siempre, bajo la dirección y el guión de Juan Cabezas a los mandos del control técnico. Cerramos aquí este análisis.
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0: El pueblo de Jayena, en la comarca de Alhama, presume y ofrece su patrimonio histórico y su envidiable entorno natural, así como su carácter agrícola referente desde la época romana.
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la segunda Copa. España, en la Copa del Mundo de Fútbol celebrada en América, puso de forma heroica e ilusionante el fútbol de verdad y por segunda vez la volvió a conquistar. Con el equipo levantando la segunda Copa del Mundo de Fútbol, España entera sintió esa euforia, esa intensa emoción desbordante y optimista que espontáneamente invita a decir: ¡coño, qué bien me encuentro!

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2: En Radio Alhama en Internet actualizamos datos de hora y temperatura. 11 de la mañana, 24 minutos. Temperatura media en la zona de Alhama, 26 grados.

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Custodiada por las sierras Tejeda, Almijara y Alhama y conformada por un conjunto de pueblos y parajes de extraordinaria belleza, historia y leyendas que te voy a ir contando.

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2: Zafarraya, historia y naturaleza entrelazadas.
3: Situada en la comarca de Alhama, en la frontera con la provincia de Málaga, Zafarraya es un municipio donde la historia y la geología se entrelazan de manera excepcional.
2: El origen del nombre Zafarraya es árabe. Las teorías más aceptadas indican que proviene de Faja al-Raya, campo de pastores, o de Saya Raya, límite de territorio, haciendo referencia tanto a su ubicación fronteriza entre Granada y Málaga como a su tradicional actividad de pastoreo. La zona cuenta con vestigios de asentamientos humanos desde la prehistoria.
3: Hace más de 30.000 años, los neandertales del hombre de Zafarraya dejaron su huella, y a lo largo de la historia diversas culturas, como el Argar, los fenicios, los romanos y los musulmanes, contribuyeron al desarrollo histórico y cultural de la región.
2: En 1813, Zafarraya adquirió la condición de villa independiente, consolidando su identidad tras siglos de disputas con Alhama de Granada. En 1850 quedó agregada a Loja con fines administrativos, fijándose en 1871 los primeros límites oficiales con Alhama.
3: El municipio ha enfrentado también episodios difíciles. En Navidad de 1884, un terremoto destruyó aproximadamente un 30% de los edificios y provocó 25 fallecimientos, incluida la antigua iglesia. Posteriormente, la villa fue reconstruida siguiendo un trazado urbano planificado que aún hoy caracteriza su organización de calles rectas y ordenadas.
2: Zafarraya cuenta con un paisaje singular. Destaca el Polje de Zafarraya, una depresión kárstica rodeada de formaciones calcáreas y fallas geológicas que dirigen las aguas hacia sumideros naturales, evidenciando millones de años de actividad tectónica y procesos de erosión.
3: El municipio incluye, además, el enclave de El Almendral, que preserva las tradiciones rurales y refuerza el valor cultural y natural de la localidad.
2: Zafarraya mantiene vivas sus tradiciones y su actividad cultural a través de celebraciones como la Candelaria, el Carnaval, el Corpus Christi, sus ferias y el Festival Zafarrayas. Asimismo, ofrece oportunidades para el turismo de naturaleza y aventura mediante senderos, vías ferratas, tirolinas y rutas ciclistas.
3: La economía local conserva un estrecho vínculo con el territorio a través de la agricultura y la ganadería, consolidando la identidad rural del municipio.
2: Zafarraya es, en suma, un municipio que combina patrimonio histórico, riqueza geológica y tradición cultural, constituyendo un espacio único para el descubrimiento, la experiencia y el disfrute.
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1: En Radio Alhama, en Internet, actualizamos datos de hora y temperatura. 11 de la mañana, 42 minutos. Temperatura media en la zona de Alhama, 26 grados. 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
2: Orígenes prehistóricos. Alhama de Granada tiene una historia que se remonta a la prehistoria. Se han encontrado restos arqueológicos que datan del Paleolítico y Neolítico en las cuevas cercanas a la ciudad. Estos hallazgos incluyen herramientas de piedra, cerámica y pinturas rupestres, lo que indica que la zona ha estado habitada desde hace miles de años. La presencia de aguas termales atrajo a los primeros pobladores, quienes reconocieron sus propiedades curativas. Estos manantiales naturales serían fundamentales para el desarrollo posterior de la ciudad y su importancia a lo largo de la historia.
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Son las 12 del mediodía en la comarca de Alhama de Granada, una tierra solidaria. 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
1: Pues da bastante rabia, ¿eh? Dedicar 6 meses a planear un evento enorme, conseguir el apoyo de un montón de empresas y que de repente un simple cambio administrativo lo tire todo por la borda. Saludos desde los estudios de Radio Alhama en internet. Arrancamos este espacio comentando las noticias tras la introducción que acaba de hacer nuestro director, Juan Cabezas.
2: Hola, ¿qué tal?
1: Y bueno, para abrir toca poner sobre la mesa un tema de la sección de eventos de alhama.com que la verdad deja un sabor muy amargo. O sea, la cancelación repentina de la segunda edición del Alhama Motor Fest. Y por cierto, toda la información que vamos a comentar es trabajo de nuestro compañero Juan Cabezas.
2: Eso es. Y a ver, para entender bien este golpe, hay que mirar un poco al pasado reciente, porque la primera edición fue un éxito rotundo. O sea, no solo de público, sino a nivel logístico, porque lograron movilizar a 53 empresas colaboradoras, que se dice pronto.
1: Ya, es que conseguir 53 empresas para una primera edición es una auténtica barbaridad a nivel local.
2: Totalmente. Y hubo una sinergia increíble. El ayuntamiento se volcó cediendo los espacios, los aseos, la instalación eléctrica, la seguridad. Y la Diputación de Granada, pues, puso las vallas. Vamos que todo cuadró perfecto.
1: Claro, y con ese nivel de apoyo lo normal es pensar que la segunda edición iba a ir sobre ruedas, y nunca mejor dicho.
2: Pues sí, y precisamente por eso la organización quiso hacer las cosas con muchísimo tiempo. Desde enero solicitaron el apoyo municipal para un formato más grande, de 2 días, con zona de acampada en la piscina municipal y conciertos.
1: Vale, pero entonces aquí viene lo que no se entiende. Es como, a ver, plantear un viaje por carretera con un grupo de amigos. Tienes la ruta lista, las maletas en el maletero, y la noche de antes alguien dice, oye, ¿quién paga la gasolina?
2: Tal cual. Es una comparación perfecta.
1: Es que me pierdo. Si llevaban desde enero avisando, ¿cómo es que el tema económico y logístico salta por los aires en el último minuto?
2: Pues ahí está el punto de inflexión. El problema estalla a escasamente 2 meses de la fecha de celebración. La organización va a una reunión porque los presupuestos del equipo de sonido seguían en el aire. Y de repente se chocan contra un muro burocrático inmenso. El festival pasa a catalogarse como un evento privado.
1: Espera. ¿Evento privado? ¿Pero eso qué implica en la práctica? ¿Por qué desde fuera suena a, bueno, un simple cambio de etiqueta en un papel?
2: Que va, lo cambia absolutamente todo. Al pasar de ser un evento público o coorganizado a tener la etiqueta de evento privado, la carga legal y financiera da un giro brutal. De repente es la organización quien tiene que asumir íntegramente los altísimos costes de la seguridad privada.
1: Madre mía.
2: Claro, unos costes que antes cubría el municipio. Y les sueltan esta exigencia económica con el reloj totalmente en contra.
1: Ya. Pero, claro, quien nos escuche pensará, a ver, ¿es que los organizadores se negaron en rotundo a poner dinero de su bolsillo o qué pasó?
2: No, para nada. El problema real no fue pagar, ¿eh? Fue el tiempo de reacción. Ellos dejaron muy claro que si hubieran sabido estas nuevas condiciones en enero, pues habrían buscado patrocinadores u otras vías sin ningún problema.
1: Claro, con margen de maniobra.
2: Exacto. Pero a poco más de un mes para un festival tan complejo que requiere tanta infraestructura, asumir esos costes de golpe es inviable. Y al final, quien de verdad pierde aquí es el municipio, porque se pierde la capacidad de atraer a un aluvión de visitantes.
1: Y nos quedamos sin ver el plato fuerte, que era el espectáculo de la Rise Crew de Club Style España.
2: Eso es.
1: Que son unos pilotos que hacen unas exhibiciones con Harley Davidson espectaculares a nivel nacional.
2: Una verdadera lástima.
1: Lo cual nos lleva a una reflexión bastante incómoda para la audiencia. Viendo cómo un cambio administrativo de última hora tumba meses de esfuerzo, cabe preguntarse, ¿es esta rigidez burocrática una defensa por falta de recursos de los ayuntamientos o es precisamente lo que está ahogando a los municipios y dejándolos sin vida? Volviendo a ese viaje por carretera, ¿cuántos proyectos más se van a quedar en el garaje por no tener las reglas claras desde el primer día?
2: Pues es para darle una vuelta, desde luego. Una pena perder iniciativas que ya ponían al municipio en el mapa. Por nuestra parte, vamos a seguir preparando más noticias publicadas por la redacción de alhama.com para próximos espacios.
1: Así es, todo ello bajo la dirección y el guión de Juan Cabezas, que sigue a los mandos en el control técnico. Nos escuchamos muy pronto.
0: 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Romance del Ay de mi Alhama en francés, recitado por Encarna Calderón Gutiérrez.
3: Hélas, mon Alhama. Le roi mort se promenait par la ville de Grenade, depuis la porte d'Elvira jusqu'à celle de Biarrambla. Hélas, mon Alhama. Une lettre lui arriva annonçant qu'Alhama était prise. Il jeta la lettre au feu et tua le messager. Hélas, mon Alama. Il descend de sa mule et monte à cheval par la côte du Sakatine. Il monta à l'Alhambra. Hélas, mon Alama. À peine fut-il à l'Alhambra qu'aussitôt il ordonnait de sonner ses trompettes et ses clairons d'argent. Hélas, mon Alama. À peine fut-il à l'Alhambra qu'aussitôt il ordonnait de sonner ses trompettes et ses clairons d'argent. Hélas, mon Alama. Et ordonnait que les tambours appelassent Anat aux armes afin que ses morts l'entendissent. Cela, ceux de la plaine et ceux de Grenade. Hélas, mon Alama. Les morts, en entendant la trompette qui les appelle au sanglant combat de Mars, un à un, deux à deux, se réunissent en grande armée. Hélas, mon Alama. Alors parla un vieux mort. Il s'exprima ainsi. Pourquoi nous convoques-tu, roi? Pourquoi cet appel? Hélas, mon Alama. Il faut que vous sachiez, mes amis, une nouvelle malheureuse. D'audacieux chrétiens nous ont enlevés, Alama. Hélas, mon Alama. Alors parla un alfaki, à la barbe, rue des Blanches. Tu le mérites bien, bon roi. Bon roi, tu l'auras bien mérité. Hélas, mon Alama. Tu as massacré les Abencérages, qui étaient la fleur de Grenade. Tu as accueilli les renégats de Cordoue, la renommée. Hélas, mon Alama. Pour cela, tu mérites, roi, double peine, que tu perdes, toi et le royaume, et qu'ici se perde Grenade. Hélas, mon Alama.
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5: Ciudad milenaria cuyos primeros datos se fechan en el periodo neolítico.
4: Lugar de paso de las centurias romanas, conocida entonces como Artigi o Estici, y cuyo puente romano data del siglo I a.C.
5: A principios del siglo VIII fue conquistada por los árabes, convirtiéndose en un asentamiento árabe-bereber y pasando a denominarse Al-Hamma.
4: En 1481, el marqués de Cádiz, don Rodrigo Ponce de León, decide su reconquista y lo consigue en 1482, con 2.500 jinetes y 3.000 soldados.
5: En febrero de 1810 fue ocupada por las tropas napoleónicas y liberada en agosto de 1812.
4: Destruida en diciembre de 1884 por el terremoto de Andalucía, fue reconstruida poco después con la ayuda de otros pueblos y naciones.
5: A una distancia de 55 kilómetros de Granada y 77 kilómetros de Málaga, está situada a 883 metros de altura y tiene una extensión de algo más de 398 kilómetros cuadrados.
4: Su temperatura media anual es de 13 grados y su pluviometría oscila entre los 500 y 650 litros. Sus aguas termales brotan a 47 grados de temperatura.
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1: En Radio Alhama en Internet actualizamos datos de hora y temperatura. 12 del mediodía, 23 minutos. Temperatura media en la zona de Alhama, 26 grados. 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
2: Época romana. Durante la época romana, Alhama de Granada ganó relevancia gracias a sus aguas termales. Los romanos, conocidos por su aprecio por los baños, construyeron termas y balnearios en la zona. El nombre Alhama deriva del árabe al-hamma, que significa el baño, pero los romanos ya utilizaban estas aguas siglos antes. Se han encontrado restos de construcciones romanas, incluyendo partes de las antiguas termas. Además, se han descubierto monedas y otros artefactos que evidencian la presencia romana en la región, confirmando la importancia de Alhama como centro termal en la Hispania romana.
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3: En el valle del río Cacín, el Pantano de los Bermejales es hoy un lugar para disfrutar, compartir y desconectar. 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
1: En Radio Alhama en Internet actualizamos datos de hora y temperatura. 12 del mediodía, 41 minutos. Temperatura media en la zona de Alhama, 26 grados.
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1: Bueno, saludos desde los estudios de Radio Alhama en internet. Tomamos ya la palabra tras la introducción que acaba de hacer nuestro director, Juan Cabezas. Y, a ver, arrancamos con fuerza.
2: Pues sí, con muchísimas ganas. Vamos con la inmersión de esta ocasión, que, bueno, se centra en el análisis de una noticia recientemente publicada en alhama.com, que, por cierto, es información directa de nuestro compañero Juan Cabezas.
1: Exacto. Y el tema, fíjate, es la mágica y reciente 30ª velada de los romances. Y, a ver, antes de meternos en harina, un apunte que es obligatorio. El artículo original contiene una entrevista en vídeo, muy recomendable, con el invitado de honor, Luis García Montero, realizada por Juan Cabezas.
2: Sí, un material buenísimo.
1: Ya lo creo. Y además, también está disponible el video completo de la velada en la misma publicación, o sea, para no perderse detalle.
2: Claro, es que es un lujo tener todo eso ahí. Y, a ver, desgranando un poco el discurso de Luis García Montero, lo que más llama la atención es su visión del tiempo. O sea, él no ve el tiempo como esta mercancía rápida de ahora, que se consume y ya está.
1: Ya, no es ese usar y tirar constante, ¿no?
2: ¡Qué va! ¡Para nada! Él lo plantea como un espacio humano, un lugar para construir vínculos. Y defiende que, bueno, los romances y esta memoria colectiva nos obligan de alguna manera a salir del individualismo. Es decir, dejar atrás el yo para pasar al nosotros.
1: Al nosotros, claro. Es que, si lo piensas, es como si esos romances lorquianos fuesen una especie de cápsulas del tiempo emocionales, ¿verdad?
2: Totalmente. Son pura emoción encapsulada.
1: Pero a ver, te lanzo una pregunta. ¿De qué manera nos ayuda esa herencia? Según él. Porque dice que no es para idealizar el pasado, sino, bueno, para tener una conciencia crítica ante las injusticias del presente. ¿Cómo funciona eso exactamente?
2: Pues, a ver, funciona a través de la empatía. Y eso conectó muchísimo con las actuaciones de la noche, que demostraron que la tradición sigue súper viva. No es una cosa de museo.
1: Ah, claro. Por las interpretaciones, ¿no?
2: Eso es. Tuvimos, por ejemplo, la voz de la joven Claudia Ruiz interpretando un romance del siglo XV. Imagínate.
1: Madre mía, del siglo XV.
2: Sí, sí. Y luego, bueno, una enorme calidad técnica en el diálogo entre la soprano Lola Sánchez y el pianista José Luis Hidalgo. Interpretaron composiciones de Lorca, de Falla.
1: Tampoco podemos olvidar en todo esto la labor del patronato de...
2: Que no.
1: Hay que citar a su presidente Raúl Gálvez y, por supuesto, al fundador Andrés García Maldonado, que hacen un trabajo incansable.
2: Sin duda. Y fíjate que fue justo en esa parte, en los reconocimientos, donde llegó el instante, yo diría, más íntimo de la velada.
1: A ver, cuenta, cuenta.
2: Pues le entregaron a García Montero un recuerdo institucional, le dieron un cuadro. Pero el detalle más emotivo fue una fotografía. Una foto de su boda con la fallecida Almudena Grandes.
1: ¡Qué fuerte! O sea, un detalle súper personal.
2: Muchísimo. Fue una manera magistral, de unir ese concepto abstracto de la memoria pública de la que venía hablando con su propia memoria afectiva personal. Se cerró el círculo por completo.
1: Claro, pasar de lo histórico a lo íntimo en un segundo. Y la verdad, todo esto le deja a uno pensando un buen rato. Porque, a ver, en una sociedad que nos empuja a la inmediatez todo el tiempo...
2: Sí, a no detenernos en nada.
1: Exactamente. Cabe preguntarse qué tradiciones o qué romances de nuestro propio entorno estamos ignorando. Cosas que a lo mejor podrían darnos un sentido ético y de pertenencia fundamental.
2: Es una reflexión muy necesaria, la verdad. Y bueno, pues nosotras y nosotros seguiremos preparando más noticias publicadas por la redacción de alhama.com para las próximas inmersiones.
1: Así es. Y cerramos ya este espacio confirmando que todo esto se realiza siempre bajo la dirección y guión de Juan Cabezas, que está justo ahí situado en el control técnico.
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1: En Radio Alhama en Internet actualizamos datos de hora y temperatura. 1:23, temperatura media en la zona de Alhama, 27 grados.
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2: Jaena en el terremoto de 1884.
3: El 25 de diciembre de 1884, a las 21.08 horas, un violento terremoto sacudió el sur de España. Con epicentro en Arenas del Rey, en la comarca granadina de Alhama, el sismo tuvo una magnitud entre 6,2 y 6,7 grados y duró alrededor de 20 segundos, devastando más de 100 localidades en Granada y Málaga.
4: Las estimaciones históricas sitúan el total de fallecidos entre 800 y 1.200 personas,
5: con alrededor de 1.500 a 1.600 heridos y miles de casas destruidas o gravemente dañadas.
4: En Jaena, la sacudida fue intensa. Más del 58% de sus viviendas quedaron destruidas o muy dañadas. El pueblo lamentó decenas de víctimas mortales y heridos graves, y las réplicas continuaron hasta mediados de enero.
3: La prensa de la época describió un panorama desolador. Según El Día, Madrid, 31 de diciembre de 1884,
5: el espectáculo que ofrece el pueblo de Jaena es aterrador. Los heridos, que son muchos y graves, se hallan abandonados. Carecen de agua. El río ha quedado seco a causa de las grietas que abrió el terremoto.
3: Semanas después, el 19 de enero de 1885, Mariano Arauz, periodista de El Liberal, llegó al pueblo y relató:
5: más de la mitad de las casas totalmente destruidas. De las que quedaban, pocas eran seguras, y ni la iglesia escapó a las ruinas. Las familias dormían a la intemperie bajo la nieve, sin medicinas ni alimentos suficientes.
3: Se esperaba la visita del rey Alfonso XII, pero nunca llegó. Cuando se insistió en avanzar hacia Jaena, el gobernador respondió:
5: Su Majestad el rey ha venido a visitar a sus pueblos, y no a pueblos de señorío, dejando al pueblo fuera de la atención oficial.
3: Frente a ese abandono, Luis Seco de Lucena, desde el Defensor de Granada, movilizó solidaridad y recursos con su voz periodística. Gracias a ello, Jaena recibió 128.000 pesetas de ayuda oficial. Y la valentía de sus vecinos y la generosidad de tantos quedó como símbolo de humanidad en medio de las ruinas.
5: Una historia de dolor y destrucción, pero también de solidaridad y esperanza. Un testimonio de cómo un pueblo puede levantarse de sus escombros.
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0: En Radio Alhama en Internet actualizamos datos de hora y temperatura. 1:42, temperatura media en la zona de Alhama, 27 grados.
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1: Pues da bastante rabia, ¿eh? Dedicar 6 meses a planear un evento enorme, conseguir el apoyo de un montón de empresas y que de repente un simple cambio administrativo lo tire todo por la borda. Saludos desde los estudios de Radio Alhama en internet. Arrancamos este espacio comentando las noticias tras la introducción que acaba de hacer nuestro director, Juan Cabezas.
2: Hola, ¿qué tal?
1: Y bueno, para abrir toca poner sobre la mesa un tema de la sección de eventos de alhama.com que la verdad deja un sabor muy amargo. O sea, la cancelación repentina de la segunda edición del Alhama Motor Fest. Y por cierto, toda la información que vamos a comentar es trabajo de nuestro compañero Juan Cabezas.
2: Eso es. Y a ver, para entender bien este golpe, hay que mirar un poco al pasado reciente, porque la primera edición fue un éxito rotundo. O sea, no solo de público, sino a nivel logístico, porque lograron movilizar a 53 empresas colaboradoras, que se dice pronto.
1: Ya, es que conseguir 53 empresas para una primera edición es una auténtica barbaridad a nivel local.
2: Totalmente. Y hubo una sinergia increíble. El ayuntamiento se volcó cediendo los espacios, los aseos, la instalación eléctrica, la seguridad. Y la Diputación de Granada, pues, puso las vallas. Vamos que todo cuadró perfecto.
1: Claro, y con ese nivel de apoyo lo normal es pensar que la segunda edición iba a ir sobre ruedas, y nunca mejor dicho.
2: Pues sí, y precisamente por eso la organización quiso hacer las cosas con muchísimo tiempo. Desde enero solicitaron el apoyo municipal para un formato más grande, de 2 días, con zona de acampada en la piscina municipal y conciertos.
1: Vale, pero entonces aquí viene lo que no se entiende. Es como, a ver, plantear un viaje por carretera con un grupo de amigos. Tienes la ruta lista, las maletas en el maletero, y la noche de antes alguien dice, oye, ¿quién paga la gasolina?
2: Tal cual. Es una comparación perfecta.
1: Es que me pierdo. Si llevaban desde enero avisando, ¿cómo es que el tema económico y logístico salta por los aires en el último minuto?
2: Pues ahí está el punto de inflexión. El problema estalla a escasamente 2 meses de la fecha de celebración. La organización va a una reunión porque los presupuestos del equipo de sonido seguían en el aire y de repente se chocan contra un muro burocrático inmenso. El festival pasa a catalogarse como un evento privado.
1: Espera. ¿Evento privado? ¿Pero eso qué implica en la práctica? ¿Por qué desde fuera suena a, bueno, un simple cambio de etiqueta en un papel?
2: Que va, lo cambia absolutamente todo. Al pasar de ser un evento público o coorganizado a tener la etiqueta de evento privado, la carga legal y financiera da un giro brutal. De repente es la organización quien tiene que asumir íntegramente los altísimos costes de la seguridad privada.
1: Madre mía.
2: Claro, unos costes que antes cubría el municipio. Y les sueltan esta exigencia económica con el reloj totalmente en contra.
1: Ya. Pero, claro, quien nos escuche pensará, a ver, ¿es que los organizadores se negaron en rotundo a poner dinero de su bolsillo o qué pasó?
2: No, para nada. El problema real no fue pagar, fue el tiempo de reacción. Ellos dejaron muy claro que si hubieran sabido estas nuevas condiciones en enero, pues habrían buscado patrocinadores u otras vías sin ningún problema.
1: Claro, con margen de maniobra.
2: Exacto. Pero a poco más de un mes para un festival tan complejo que requiere tanta infraestructura, asumir esos costes de golpe es inviable. Y al final, quien de verdad pierde aquí es el municipio, porque se pierde la capacidad de atraer a un aluvión de visitantes.
1: Y nos quedamos sin ver el plato fuerte, que era el espectáculo de la Rise Crew de Club Style España.
2: Eso es.
1: Que son unos pilotos que hacen unas exhibiciones con Harley Davidson espectaculares a nivel nacional.
2: Una verdadera lástima.
1: Lo cual nos lleva a una reflexión bastante incómoda para la audiencia. Viendo cómo un cambio administrativo de última hora tumba meses de esfuerzo, cabe preguntarse, ¿es esta rigidez burocrática una defensa por falta de recursos de los ayuntamientos o es precisamente lo que está ahogando a los municipios y dejándolos sin vida? Volviendo a ese viaje por carretera, ¿cuántos proyectos más se van a quedar en el garaje por no tener las reglas claras desde el primer día?
2: Pues es para darle una vuelta, desde luego. Una pena perder iniciativas que ya ponían al municipio en el mapa. Por nuestra parte, vamos a seguir preparando más noticias publicadas por la redacción de alhama.com para próximos espacios.
1: Así es, todo ello bajo la dirección y el guión de Juan Cabezas, que sigue a los mandos en el control técnico. Nos escuchamos muy pronto.
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1: En Radio Lama en Internet actualizamos datos de hora y temperatura. 2 de la tarde. 23 minutos. Temperatura media en la zona de Alhama, 25 grados.
2: Que te den morcilla, curiosa frasecita, o también que te den por saco, que te jodan, o alguna otra más escatológica. Pues bien, la morcilla con cebolla es alimento sano y completo, por carecer de hidratos de carbono y es rica en proteínas y nutrientes. Platón adjudica el invento al griego Aftónitas, que ya aparece en la Odisea. Yo no sé cómo ni cuándo llegó la receta al ama, pero sí sé que si difícil es igualarla, es imposible superarla.
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1: Soy Jesús Pérez y te traigo la historia de nuestra comarca.
2: Játar, un rincón pequeño con alma grande.
3: Al pie de la sierra que lleva su nombre, en el sur de la comarca de Alhama, se encuentra Játar, un municipio pequeño en extensión, apenas 9,57 kilómetros cuadrados, pero grande en historia, cultura y tradición.
2: Sus raíces se remontan a épocas prerromanas, según la tradición oral y crónicas locales. Durante siglos, la vida de sus habitantes giró en torno al campo y la ganadería, conservando costumbres que hoy se celebran con orgullo.
3: La iglesia parroquial de San Roque y la Virgen del Rosario, construida entre los siglos XVI y XVIII, es uno de los tesoros históricos del municipio.
2: El terremoto de 1884 marcó un antes y un después. La ayuda de la prensa y entidades de Barcelona permitió reconstruir barrios enteros, dando lugar al barrio de Cataluña, con calles nombradas según las capitales catalanas y la Plaza de Cataluña, símbolo de un vínculo histórico que perdura.
3: Tras su fusión con Arenas del Rey y Fornes en 1973, Játar recuperó su independencia en 2015, convirtiéndose en el municipio número 171 de la provincia de Granada.
2: Hoy, Játar vive también de cultura y festividad. La Feria Mayor en agosto y la Feria de octubre reúnen a vecinos y visitantes en torno a tradiciones centenarias, reforzando su identidad local.
3: Descubre Játar, donde historia, cultura y encanto se combinan en un entorno auténticamente andaluz, reflejo del orgullo y la identidad de sus habitantes.
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0: En Radio Alhama en Internet actualizamos datos de hora y temperatura. 2 de la tarde, 43 minutos. Temperatura media en la zona de Alhama, 27 grados.
2: Que te den morcilla, curiosa frasecita, o también que te den por saco, que te jodan, o alguna otra más escatológica. Pues bien, la morcilla con cebolla es alimento sano y completo, por carecer de hidratos de carbono y es rica en proteínas y nutrientes. Platón adjudica el invento al griego Aftónitas, que ya aparece en la Odisea. Yo no sé cómo ni cuándo llegó la receta al ama, pero sí sé que si difícil es igualarla, es imposible superarla.
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1: Permitidme este recuerdo a mi bisabuelo Francisco Calvo Muñoz, fundador de la familia de La Tana, de Alhama de Granada, presente en la historia de Alhama, en las Cortes de España, en Cuba y Filipinas. Un recuerdo al personaje público, hombre de alta sabiduría, conciencia y servicio a los demás, Spinella. El deber fue su razón, su palabra fiel, certera, dio la ley, forma sincera y al poder, moderación. En Cortes dejó lección, en ultramar, recto empeño, alto valor, firme ceño, más humano que severo, hizo del cargo sendero de luz y honor de jameño.
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1: Bueno, pues saludos desde los estudios de Radio Alhama en internet. Arrancamos este bloque tras la introducción que ha hecho nuestro director, Juan Cabezas.
2: Eso es. Un saludo para quienes nos escuchan en este análisis a fondo.
1: Y a ver, vamos a diseccionar una noticia de alhama.com sobre la reciente celebración de la Romería del Vino 2026. Un caso de estudio en toda regla, la verdad.
2: Sí, porque a ver, no se trata simplemente de repasar una jornada que estuvo pasada por agua.
1: Claro que también.
2: Exacto. Pero la idea es profundizar en cómo una mezcla de factores, pues desde una meteorología caprichosa hasta ciertas decisiones logísticas bastante polémicas, transformaron una cita que suele ser multitudinaria en algo que reunió a un puñado de personas.
1: Totalmente. Es que para visualizar lo que pasó a primera hora, pues imagina que preparas con toda la ilusión una comida campestre y de repente las nubes deciden sumarse sin invitación.
2: Uf, el peor escenario posible para algo así.
1: Ya ves, a ver, la lluvia matutina no fue torrencial ni un motivo de alarma general, las cosas como son, pero dejó el terreno lo suficientemente empapado como para romper por completo todo el ritmo.
2: Claro, es que eso te desmonta cualquier plan.
1: Te lo desmonta. Y obligó a retrasar la salida desde la Plaza del Rey. Estaba prevista a las 10 de la mañana y se tuvo que mover drásticamente a la 1 de la tarde.
2: Y fíjate que esas 3 horas de espera son súper importantes para entender el ambiente posterior.
1: Sí, sí.
2: Porque los vecinos aguardaban ataviados allí en la plaza, la históricamente conocida como Plaza de Alfonso XII, y la atmósfera ya venía un poco enrarecida.
1: Con un toque casi surrealista, ¿no?
2: Exacto. Porque mientras el cielo daba una pequeña tregua, el tema central de las charlas ni siquiera era la romería. Era el terremoto que hubo de madrugada.
1: Ostras, es verdad. El seísmo de magnitud 5.
2: Ese mismo, que a ver, fue un simple susto nocturno sin más consecuencias, pero dejó a la gente inquieta en una mañana que en teoría debía ser todo celebración y desconexión.
1: Claro, la gente tenía el susto en el cuerpo. Y ese murmullo inusual es clave. Pero hay algo que sociológicamente no termina de encajar en todo esto.
2: ¿A qué te refieres?
1: Pues a que, cuando por fin arranca la comitiva desde esa plaza, que ya tiene un aforo muy limitado de por sí, la imagen era tristemente inusual frente a otras épocas.
2: Muy desangelada.
1: Sí, es que apenas salieron 2 carrozas, un par de enganches y 4 caballistas. Y yo me pregunto, ¿fue únicamente la lluvia lo que deslució la cita o el polémico cambio de ubicación ya había condicionado irremediablemente a los romeros?
2: Pues a ver, yo creo que ahí radica el verdadero núcleo de la cuestión. Cambiar el recinto histórico por el nuevo espacio en el vadillo no es solo una modificación de coordenadas.
1: No, altera todo.
2: Altera la memoria espacial y el ritual que la gente ya tiene interiorizado. Y claro, si a ese descontento vecinal por el cambio de recinto le sumas una mañana húmeda y con retrasos...
1: La motivación se desploma por completo.
2: Totalmente. Y los que sí hicieron el camino se encontraron con una situación súper irónica al llegar al vadillo.
1: Por el tema de la carpa.
2: Ya te digo. Habían instalado una gran carpa originalmente pensada para dar sombra por si hacía sol. Y en un giro del destino, terminó siendo un refugio vital contra la lluvia.
1: Madre mía, la ironía es brutal.
2: Sí, pero oye, a pesar de tener el terreno algo encharcado, es digno de mención cómo sobreviven estas tradiciones.
1: Desde luego. Mantuvieron en pie los pilares innegociables.
2: Exacto.
1: Siguieron adelante con los preparativos de la emblemática olla jameña y, por supuesto, el clásico vino del terreno, demostrando muchísima resiliencia.
2: Sí que la tienen, sí. Pero bueno, el balance de esta jornada deja una sensación súper agridulce. La romería se celebró, pero a una distancia abismal del ambiente masivo del pasado.
1: Una pena. Y esto nos deja con una reflexión final para darle unas vueltas. Es posible que estos formatos reducidos sean la nueva norma y estemos viendo su declive natural, o a veces los eventos locales necesitan enfrentarse a una tormenta perfecta para despertar y reinventarse.
2: Pues es una incógnita tremenda que seguro va a marcar los debates en el pueblo.
1: Seguro que sí.
2: Por nuestra parte, nos toca despedirnos. En breve seguiremos preparando y comentando más noticias de la redacción de alhama.com, como siempre bajo la dirección y guión de Juan Cabezas en el control técnico.
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0: En Radio Alhama en Internet actualizamos datos de hora y temperatura. 3 de la tarde, 22 minutos. Temperatura media en la zona de Alhama, 28 grados.
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2: En Radio Lama en Internet actualizamos datos de hora y temperatura. 3 de la tarde. 43 minutos. Temperatura media en la zona de Alhama, 25 grados.
3: Oda a mis nietos el origen. Emilio, escucha despacio. Yo nací en Alhama un día. Cuando la tarde caía, sonó el reloj del palacio. Tu bisabuela, muy despacio, me sostuvo entre sus brazos. De su bondad di los pasos, de su fe tomé el aliento. Si hoy soy lo que tú estás viendo, es su amor dado en abrazos. Manuel Juan, febrero del 26.
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1: Hola, ¿qué tal? Saludos desde los estudios de Radio Alhama en internet. Tomamos la palabra justo tras la introducción que acaba de realizar nuestro director, Juan Cabezas.
2: Eso es, muy buenas. Y bueno, la misión de nuestro espacio ahora es analizar a fondo una noticia reciente, redactada precisamente por nuestro compañero Juan Cabezas y que está publicada en alhama.com.
1: Exacto. Y el tema central es, madre mía, el histórico y la verdad bastante inesperado traslado de la Romería del Vino. Resulta que este 15 de agosto abandona su recinto tradicional de toda la vida.
2: El motor, claro. Todo un clásico que se queda atrás.
1: Eso es. Deja el motor para reubicarse en el vadillo. Y a ver, es increíble pensar que una tradición de 40 años tenga que mudarse de esta forma.
2: Y el contexto aquí es que el ayuntamiento justifica la salida del motor alegando pues un altísimo riesgo de incendios forestales. Que a ver, el riesgo existe.
1: Lógico.
3: Sí, sí, pero la oposición denuncia un estado de abandono del recinto que tildan directamente de dantesco. Señalan que todo esto es fruto de una tremenda falta de previsión durante el año.
1: Es que, fíjate, la analogía de la cocina lo ilustra muy bien. Es como decidir cerrar la cocina entera por no haberla limpiado en meses, en lugar de simplemente prohibir encender los fogones ese día en concreto.
3: Totalmente. Una medida extrema por no haber hecho los deberes antes, claro.
1: Además, recordemos que en el año 2006 ya se solucionó esto, prohibiendo hacer fuego y enviando operarios a limpiar la zona a fondo. Incluso en 2025, la solución fue llevar a la tradicional olla jameña ya cocinada desde fuera.
3: Exacto. O sea, alternativas históricamente ha habido. Y el debate que plantea la noticia de alhama.com no es negar el riesgo real de fuego, que es un peligro letal, sino cuestionar la gestión de estos espacios públicos a lo largo de los meses previos.
1: Ya, entiendo. O sea, el riesgo forestal es real, pero la inacción prolongada es lo que lo convierte en una crisis insalvable a última hora. Y claro, al descartar el motor o por esa falta de acondicionamiento, pues buscan una alternativa rápida.
3: Y la fiesta aterriza de golpe en el vadillo. Pero leyendo el artículo, madre mía, parece que esta solución rápida arrastra problemas logísticos y sanitarios casi mayores.
1: Sí, sí, porque trasladar un evento masivo no es poner un alfiler en otro punto del mapa y ya está. Para empezar, el vadillo es una zona históricamente inundable.
3: Y no solo eso, que ya es un dato importante. Lo más crítico es su ubicación geográfica. Porque está situado justo aguas abajo del núcleo urbano.
1: Aquí quiero detenerme. Ojo, porque me parece la clave de todo este asunto. Hablamos de un río que recibe aguas residuales urbanas sin tratar. O sea, aguas sin depurar. ¿Por qué ocurre esto?
3: Pues ocurre porque la infraestructura necesaria simplemente no existe. Según detalla la noticia, la depuradora, la AIDAR, seguía todavía en fase de expropiación urgente el mayo de 2026.
1: ¡Qué locura! O sea que el terreno ni siquiera era público.
3: Exactamente. Al no haber depuradora, pues la mecánica es muy simple y muy preocupante. Todos los vertidos del pueblo bajan directamente por el río sin ningún filtro hasta la zona exacta donde se ha reubicado la fiesta.
1: Pero a ver, que estamos hablando de un evento al que asisten cientos de familias, niños pequeños que juegan en la orilla, caballos. Y yo pregunto, ¿las autoridades han evaluado técnicamente este entorno para una concentración así?
3: Esa es la gran pregunta que queda en el aire, claro.
1: Y ojo, la intención no es generar un alarmismo sanitario de buenas a primeras, pero desde un punto de vista administrativo hay que exigir transparencia. Cambiar una falta de previsión forestal por una posible falta de previsión sanitaria, pues parece un salto al vacío importante.
3: Y eso ilustra un problema universal sobre la gestión pública. Si un emplazamiento recibe aguas sin depurar, resulta imperativo que la administración explique con datos cómo se van a mitigar esos riesgos antes de autorizar nada.
1: Bueno, al final, la romería del vino se celebrará, por supuesto. Habrá carrozas, vino del terreno, gazpacho, y la gente disfrutará de la tradición.
3: Por supuesto, pero esta edición quedará irremediablemente marcada por todas estas dudas de gestión municipal que deja a su paso. Evidencia que preservar una tradición exige mantener el entorno todo el año.
1: Ya lo creo. Y esto me deja con una reflexión bastante profunda para terminar. Si la simple falta de mantenimiento y la inacción son capaces de desplazar una tradición de más de 40 años, ¿qué otros espacios emblemáticos de nuestro entorno podrían perderse por simple burocracia o dejadez?
3: Da muchísimo que pensar, la verdad. Una reflexión muy acertada. Y bueno, con esto nos vamos a ir despidiendo por ahora.
1: Así es. Seguiremos preparando y comentando más noticias publicadas por la redacción de alhama.com, como siempre.
3: Siempre bajo la dirección y el guión de Juan Cabezas, que está al mando en el control técnico. ¡Hasta pronto!
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0: 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Por las cimas encantadas pasan sombras sin final y ese rumor terrenal, que es alma de zafarraya, se eleva cual atalaya para ver el almendral.
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1: En Radio Alhama en Internet actualizamos datos de hora y temperatura. 5 de la tarde, 24 minutos. Temperatura media en la zona de Alhama, 25 grados.
2: Señores del PP, ay de mi Alhama. La historia de la reunificación de España con la caída de Boabdil el Rey Chico nace en Alhama de Granada y cualquier ruta de Boabdil, su comienzo ha de ser Alhama, toda en Espinela. Que no arranquen Alhama, maloliente de Satina, torciendo el limpio camino que verdad e historia manda. Mas Alhama no se ablanda, gritó el romance primero. Ya despierta el pueblo entero con exigencia encendida. No borre un trazo, pepero, lo sagrado en nuestra vida. Manuel Juan, diciembre del 25.

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1: Soy Jesús Pérez y te traigo la historia de nuestra comarca.
2: A orillas del río Cacín, en la comarca de Alhama de Granada, se encuentra un pueblo donde pasado y presente se dan la mano. Cacín.
3: Su nombre proviene de la familia árabe Abulcasión, asentada en la zona desde el siglo VIII, cuando este valle era paso natural entre Granada y Alhama. Desde entonces, visigodos, andalusíes y cristianos recorrieron estos caminos, dejando huellas que aún hoy se pueden descubrir.
2: El valle conserva vestigios de la vida humana desde el Neolítico, y recientemente una lápida visigoda única, hallada en su término municipal y con la inscripción del rey Witiza, ha vuelto a poner de relieve la importancia histórica de este rincón de la comarca de Alhama.
3: Pero la historia de Cacín no vive solo en las piedras, también en sus tradiciones. Las fiestas de San Sebastián, la romería del Día de las Merendicas y los rituales de fuego de candelarias y mancheos siguen dando vida al pueblo, reuniendo a vecinos y visitantes en torno a lo que son comunidad, memoria y tradición.
2: Pasear por Cacín es recorrer siglos de historia mientras late la vida cotidiana de sus gentes, porque aquí cada piedra, cada río y cada celebración recuerdan que Cacín es memoria viva, un lugar donde la historia se toca, se escucha y se celebra.
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0: En Radio Alhama en Internet actualizamos datos de hora y temperatura. 5 de la tarde, 41 minutos. Temperatura media en la zona de Alhama, 25 grados.
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2: Permitidme este recuerdo a mi bisabuelo Francisco Calvo Muñoz, fundador de la familia de La Tana, de Alhama de Granada, presente en la historia de Alhama, en las Cortes de España, en Cuba y Filipinas. Un recuerdo al personaje público, hombre de alta sabiduría, conciencia y servicio a los demás, Spinella. El deber fue su razón, su palabra fiel, certera, dio la ley, forma sincera y al poder, moderación. En Cortes dejó lección, en ultramar recto empeño, alto valor, firme ceño, más humano que severo, hizo del cargo sendero de luz y honor de jameño.
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través de esta canción. 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
1: Bueno, comenzamos este espacio desde los estudios de Radio Alhama en internet y nada, retomamos el hilo tras esa introducción que ha hecho nuestro director, Juan Cabezas. Vamos a analizar una información que, madre mía, ha roto la tranquilidad nocturna de toda la zona. Está publicada en la sección Noticias Comarca Alhama del portal alhama.com.
2: Sí, sí, es que ha sido tremendo. Hablamos de ese terremoto de magnitud 5,0 que se registró exactamente a la 1:04 de la madrugada.
1: Una locura de hora.
2: Totalmente. El epicentro se situó al noroeste de Algendín y, bueno, fue un temblor lo suficientemente fuerte como para sobresaltar a toda la comarca y sacar de la cama a muchísima gente, claro.
1: A ver, es que imaginemos la situación, estar durmiendo profundamente y de un segundo a otro la habitación entera empieza a rugir. O sea, las camas se mueven, las persianas tiemblan violentamente.
2: Un susto enorme.
1: Estar casi literalmente debajo de las casas para generar tanto caos. Es, no sé, como la diferencia entre detonar un petardo bajo el agua a 10 metros de profundidad.
3: Exacto.
1: Donde, bueno, apenas llega una pequeña onda a la superficie, frente a detonarlo a un palmo del agua donde la explosión salpica de lleno a todos lados.
2: Esa analogía del petardo da en el clavo, o sea, lo explica perfecto, porque la clave principal que nos aporta el Instituto Geográfico Nacional no es solo, digamos, la ubicación horizontal del epicentro.
1: La profundidad, ¿no?
2: Eso es la profundidad. Ha sido un seísmo de carácter muy superficial. Al producirse tan cerca de la superficie, pues las ondas sísmicas no tienen que atravesar kilómetros y kilómetros de roca densa que absorban toda esa energía.
1: Claro, llegan casi intactas.
2: Llegan intactas y viajan con muchísima mayor intensidad. Y a esa física pura, vamos, hay que sumarle el factor psicológico, porque en esta zona se conserva una memoria histórica sísmica muy, muy arraigada.
1: Totalmente. Hay mucho respecto a ese tema por aquí.
2: Y si a ese recuerdo local le añades las imágenes tan impactantes que han circulado recientemente sobre los terremotos en Venezuela y Colombia, pues el nivel de alerta se dispara exponencialmente.
1: Claro. El miedo está totalmente justificado cuando, bueno, cuando miramos los daños físicos, porque no ha sido una simple pesadilla colectiva.
2: Qué va, qué va.
1: O sea, las más de 200 llamadas que recibió el servicio de emergencias 112 nos dicen que el peligro era real. Se vieron grietas, hubo desprendimientos en algunas fachadas. Afortunadamente no hay que lamentar víctimas, pero bueno.
2: Menos mal.
1: Sí, menos mal, desde luego. Pero el gran susto inicial da paso a una madrugada entera que estuvo, pues, llena de réplicas menores. Y en medio de esa confusión, asumo que el instinto de salir corriendo a la calle juega malas pasadas frente a lo que dictan los protocolos de seguridad.
2: Totalmente. A ver, el instinto siempre pide huir de inmediato, pero las autoridades activaron súper rápido la situación operativa 1 del Plan de Emergencia de la Junta de Andalucía. Y lo hicieron precisamente porque la prevención ciudadana lo es todo en esas horas posteriores. Lo fundamental es entender el porqué de cada recomendación para no actuar a ciegas.
1: O sea, saber qué hacer y por qué se hace.
2: Exacto. Durante el movimiento, lo seguro es buscar protección en el interior junto a muros de carga o elementos estructurales. Y luego, una vez que cesa ese temblor principal, si se decide evacuar, las escaleras son la única opción vital.
1: Cero ascensores.
2: Nada de ascensores. El ascensor queda totalmente descartado porque un corte de luz repentino derivado del seísmo pues convierte esa cabina en una trampa perfecta.
1: Claro, quedarse ahí atrapado debe ser horrible.
2: Efectivamente. Y ya en el exterior, la norma de alejarse de las fachadas tiene una lógica aplastante. O sea, las cornisas o los cristales que han quedado debilitados por el primer golpe pueden caer sin previo aviso ante cualquier réplica menor.
1: Claro. Es que entender la mecánica detrás de la norma es lo que realmente evita accidentes graves en esos momentos de, bueno, de pánico generalizado.
2: Y fíjate, lo que resulta verdaderamente paradójico de todo este fenómeno es la cuestión del tiempo.
1: ¿A qué te refieres con eso?
2: Pues a que un terremoto de esta magnitud apenas dura unos pocos segundos. Pero sin embargo, la huella psicológica, o sea, ese miedo paralizante que queda flotando en el ambiente al ver interrumpido el descanso en plena madrugada.
1: Uf, eso perdura muchísimo.
2: Exacto, eso perdura. Es una ruptura instantánea de la normalidad que deja ecos resonando en la mente de las personas durante muchísimo tiempo, mucho después de que el suelo haya dejado de temblar.
1: O sea, esos escasos segundos de movimiento bastan para cambiar por completo la percepción de lo que consideramos seguro y estable en nuestro entorno.
2: Totalmente.
1: Pues sí, y bueno, con esta reflexión llegamos al final de este análisis. Seguiremos preparando más noticias publicadas por la redacción de alhama.com, bajo la dirección y guión de Juan Cabezas en el control técnico.
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1: Oda en Espinela. Mi pueblo no avanza, retrocede. Veo al ama dolorido, teniendo orillas y fuente y un río de agua corriente donde navega el olvido. Cuánto deber incumplido, cuánta promesa vacía, el declive es osadía que a la razón encocora, que llegue pronto la hora del rango que antes lucía.
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0: En Radio Alhama en Internet actualizamos datos de hora y temperatura. 7 de la tarde, 23 minutos. Temperatura media en la zona de Alhama, 27 grados.
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2: El Almendral, de Zafarraya.
3: Desde el corazón del llano de Zafarraya, en la comarca de Alhama de Granada, te invitamos a descubrir El Almendral, una joya rural que combina historia, tradición y convivencia.
2: Esta pedanía de Zafarraya conecta pasado y presente, desde los vestigios de una antigua torre árabe hasta la vitalidad de sus fiestas en honor a San José, cada 19 de marzo.
3: Aquí, generaciones de agricultores y pastores han tejido su vida alrededor de la tierra, siendo uno con ella.
2: 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Tras la conquista de Granada, estas tierras fueron escenario de disputas históricas por su riqueza, con episodios como el histórico incendio de las Chozas del Almendral en 1821.
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segunda copa. España, en la Copa del Mundo de Fútbol celebrada en América, puso de forma heroica e ilusionante el fútbol de verdad y por segunda vez la volvió a conquistar. Con el equipo levantando la segunda Copa del Mundo de Fútbol, España entera sintió esa euforia, esa intensa emoción desbordante y optimista que espontáneamente invita a decir: ¡coño, qué bien me encuentro!

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1: 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En Radio Alhama en Internet actualizamos datos de hora y temperatura. 7 de la tarde, 45 minutos. Temperatura media en la zona de Alhama, 28 grados.
2: Que te den morcilla, curiosa frasecita, o también que te den por saco, que te jodan, o alguna otra más escatológica. Pues bien, la morcilla con cebolla es alimento sano y completo, por carecer de hidratos de carbono y es rica en proteínas y nutrientes. Platón adjudica el invento al griego Aftónitas, que ya aparece en la Odisea. Yo no sé cómo ni cuándo llegó la receta al ama, pero sí sé que si difícil es igualarla, es imposible superarla.
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0: tu emisora favorita. Saludos de quien os habla, Alejandro López, Mr. Alekrishna, al micrófono en la dirección, producción, edición y selección musical. Nos acompaña, como siempre, nuestra redactora Nereida Rubio. Recuerda que puedes oír La Vuelta al Mundo en 80 Músicas en Uniradio Huelva y estamos emitiendo también en 72 emisoras más de 20 países. Este programa se emite desde España, Alemania, Italia, Bélgica, Portugal, Eslovaquia, Francia, Inglaterra, Estados Unidos, Brasil, Argentina, México, Chile, Colombia, Costa Rica, Paraguay, Ecuador, Uruguay, Irán y la Guayana Francesa. Saludamos en el programa de hoy a los oyentes y los responsables de Ítaca FM y Radio Pirineo desde España, la Radio de la Universidad de Nariño desde Colombia, la Radio de la Universidad Técnica de Manabí desde Ecuador, Radio Nove desde Brasil y Nebula Radio desde Francia. Edición número 755 de La Vuelta al Mundo en 80 Músicas y, como siempre, encantados de tener con nosotros a nuestra redactora Nereida Rubio, a la que ya saludamos. Hola, Nere, ¿qué tal?
1: Hola, Ale. Pues como siempre, ya tú sabes, encantada de estar aquí y con ganas de empezar y mostrar todas las grandes músicas que tenemos preparadas para otra edición que espero que sea espectacular.
0: Bueno, bueno, bueno. Deseando escuchar lo que nos traes. 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Edición número 755 de La Vuelta al Mundo en 80 Músicas. ¡Comenzamos!

0: Hemos empezado el programa de esta semana con Max Pasm, músico, DJ y productor procedente del Reino Unido, que lleva en la escena de la world music electrónica desde los años 90 del pasado siglo. Toda una vida dedicada a los ritmos globales en clave electrónica. De hecho, Max mezcla música étnica tradicional con ritmos estimulantes y trepidantes y grooves ambientales. Está dedicado sobre todo a la música balcán. Lo que nos trae Max es su último trabajo publicado hasta la fecha, un disco llamado Sounds from the Fluffy Underbelly, sonidos desde el vientre esponjoso, desde las entrañas esponjosas, desde las suaves entrañas, más o menos la traducción, y que salió al mercado el pasado 14 de noviembre. Este disco es una obra de electrónica global que mezcla beats contemporáneos con melodías y escalas inspiradas en músicas tradicionales de distintas culturas. A lo largo de sus 10 piezas, el disco combina, da un tempo, grooves bailables y paisajes más atmosféricos que evocan sonidos del Mediterráneo, de los Balcanes y de Oriente Medio. El resultado es un viaje sonoro cosmopolita que refleja su estilo habitual: construir puentes entre culturas musicales y transformarlas en paisajes electrónicos modernos y dinámicos. Y lo que hemos escuchado y nos ha servido de portada de nuestra edición número 755 de La Vuelta al Mundo en 80 Músicas ha sido el corte 7 de este Sounds from the Fluffy Underbelly, el tema llamado Amanaki.
1: Y mostramos ahora la unión de fuerzas de Frank Lo, Aldo y Forestep, que se han juntado para reimaginar Tiburón, un himno atemporal transformando la legendaria voz de El Tiburón en un poderoso viaje afrolatino. Frank Lo es el nombre artístico de Francesco Lombardi, un productor y DJ italiano de música electrónica originario de Nápoles. Su estilo combina house, afro house y ritmos tribales latinos. De Aldo no hemos encontrado información fehaciente, aunque intuimos que también es italiano, mientras que Forestep es el alias del productor italiano Stefano De Maria, activo en el circuito House Underground y conocido por combinar influencias urbanas y latinas con producción electrónica moderna. Y en cuanto al tema, esta Tiburón captura la esencia del original y la lleva a un territorio audaz y moderno, impulsada por ritmos hipnóticos, percusiones bañadas por el sol y un groove irresistible. Una pista creada para mover a las multitudes y despertar un reconocimiento instantáneo en la pista de baile. Escuchamos Tiburón, la interpretación de Frank Lo, Aldo y Forestep.

Y tenemos nuevamente por estas ondas a Rose Robinson, DJ y productora conocida como Tiger Balm. Y la tenemos aquí en la Vuelta al Mundo en 80 Músicas porque 2026 promete ser un año estelar para ella. En abril, Robinson lanzará su esperado segundo álbum de estudio, Bubblegum Discos, un conjunto caleidoscópico y contagioso, grabado con una gran cantidad de colaboradores y artistas invitados, que lleva su característico sonido nudisco con influencias africanas y brasileñas hacia una variedad de nuevas y emocionantes direcciones. Robinson ya ha lanzado dos magníficos singles como adelanto. Nayar, en colaboración con Giorgio López, y que ya lo pudimos degustar aquí, y Pura Vida con la participación del soulman del siglo XXI, André Speut. Y comienza 2026 con otro single, el colorido retrofuturismo de Coco Macaco. Coco Macaco es una canción inspirada en un viaje por carretera de 10 días a lo largo del río Piraña y Alagoas, en Brasil, y fue escrito e interpretado por Robinson en portugués, con una letra fácil de cantar que incluye palabras y frases que escuchó con frecuencia durante su aventura brasileña, así como algunos raps improvisados en un lenguaje ligero. Bueno, pues disfrutamos de lo nuevo de Tiger Balm y este festivo Coco Macaco.

Y desde Guatemala nos visita ahora Doctor Nativo, uno de los talentos más destacados de Centroamérica. Su música es contagiosa y explosiva, contiene un mensaje profundo, enlazando lo ancestral con lo contemporáneo, reimaginando y remezclando ritmos tradicionales con letras socialmente conscientes que celebran la resistencia y el empoderamiento popular. Todo ello sobre un sonido potente que combina reggae,

0: sentir y pensar. Este nuevo proyecto, Barrio Candela, es una poderosa alianza de culturas combinando su receta de reggae cumbia fusionada junto a sus camaradas de México, Belice y Guatemala. El disco cuenta con una amplia gama de colaboraciones espectaculares que incluye artistas nuevos y legendarios como Rocco Pachucote, de La Maldita Vecindad, el rapero maya Xutúgil, Chava Hace, Adriana Primavera, de Saoko, o la puertorriqueña Jenny, la Bestia Delgado, entre otros. Barrio Candela saldrá al mercado el próximo 20 de marzo de 2026, pero aquí en La Vuelta al Mundo en 80 Músicas ya lo tenemos en primicia para nuestros oyentes. Descubrimos pues Barrio Candela de Doctor Nativo oyendo el corte 8, esta maravilla llamada Caminantes, Doctor Nativo. ¡Hey!
1: ¡Rocco Pachucote! ¡Wipo! ¡Doctor Nativo! ¡Para el mundo entero!

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0: 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Y os vamos a traer ahora un poco de nu jazz, de jazz electrónico, de la mano de Triangle Man, un artista electrónico e intérprete cuya música fusiona jazz, ambient, deep house y artes visuales en inmersivos viajes sonoros. Se describe a sí mismo como un ser espacial en busca de paz y crea álbumes conceptuales que exploran temas como el descubrimiento, la memoria y la conexión cósmica. Formado como pianista clásico y baterista de jazz, Triangle Man cursó posteriormente un máster en música y acabó asistiendo al Berklee College of Music. Y lo que nos trae es el tercer sencillo de su nuevo y esperado próximo álbum, un tema llamado Toca Martini. Mezclando jazz, deep house y funk, y con influencias del Chicago House e instrumentación en directo, la canción se sitúa en la intersección entre el groove y la elegancia. Ritmos contundentes y texturas refinadas se unen para crear una atmósfera nocturna llena de confianza.

Los instrumentos de viento se abren paso en la mezcla, mientras que la voz retroirónica aporta calidez y alma, dando al tema un aire atemporal con un toque moderno. Escrita, grabada e interpretada por Triangle Man, Toca Martini captura la esencia de su sonido, groovy, elegante y lleno de carácter. Escuchamos a Triangle Man y su Toca Martini.

Y seguimos ahora con el Desert Disco y el Outlaw House, los peculiares estilos que definen a la perfección la carrera y el sonido inconfundible de Flying Mojito Bros. Ellos vienen desde Los Ángeles, California, y nos traen el tercer sencillo de lo que será su nuevo álbum, en este caso colaborativo, disco llamado The Swamp Fox, y que contará con el difunto Tony Joe White, maestro de la Stratocaster, el rey del pantano. Este nuevo trabajo discográfico estará a la venta el 13 de marzo. Este tercer sencillo lleva por título Woman y es una lección perfecta para dar inicio al álbum en el que la legendaria voz de Tony Joe White canta sobre un potente bombo y una línea de bajo meticulosamente arreglados por el dúo de DJs del desierto, Flying Mojito Bros. Disfrutamos pues de este nuevo tema de Flying Mojito Bros, en este caso con la colaboración de Tony Joe White. Esto es Woman.

0: Y ahora os presentamos Madman, un himno dancehall de Thomas Walk y Mr. Legs, un tema sin duda cargado de energía y con una actitud sin complejos. Basado en un ritmo contundente de D.I.H., el tema deja que el estilo vocal característico de Mr. Legs sea el protagonista, mientras que la producción de Thomas Walk la mantiene cruda, directa y auténtica. Como ya sabéis, los oyentes asiduos a este programa, Thomas Walk es un artista de reggae y dancehall originario de Francia y conocido por su estilo ragamuffin, en el que combina letras conscientes. Por su parte, Christopher George Palmer, más conocido como Mr. Lex, Lexus o simplemente The Prince, es un artista de dancehall originario de East Kingston en Jamaica. El tema que nos presentan conjunto, este Madman, captura el espíritu dancehall puro, audaz, contagioso y diseñado para inundar las pistas de baile y los sistemas de sonido con seguridad y pasión. Escuchamos a Thomas Walk y Mr. Lex y esta increíble Madman.
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Y os presentamos ahora al multiinstrumentista, productor y DJ egipcio-estadounidense, afincado en San Diego, California, Michum Yacoub. Como baterista de toda la vida que ha colaborado en numerosos proyectos de afrobeat, soul, funk y reggae, ha ido desarrollando poco a poco un estilo único para la música roots y dance. Inspirado por artistas como Fela Kuti, Dr. Dre y James Brown, su grupo se remonta a la África de los años 70 con el bajo y la batería subidos de tono. Grooves fuertes y repetitivos, superpuestos, con percusión afrolatina y vibrantes líneas de viento ejecutados con precisión que invitan a todos los bailarines a la pista. Y lo que nos trae Michum Yacoub es el legendario tema Water Nugget Enemy de Fela Kuti, que Yacoub lo transforma en un frenesí de cumbia a toda potencia con una potente sección de instrumentos de viento de cuatro piezas. Como baterista que estuvo de gira con Seun Kuti y Egypt 80, Yacoub tiene una sólida comprensión de este clásico del afrobeat, pero lo hace completamente suyo. El tema aparece en un EP publicado en abril de 2025 y suena así. Él es Michum Yacoub con su cumbia Nugget Enemy.

0: Y nos vamos a despedir desde Los Ángeles, Estados Unidos, de donde viene Saan, un artista que nos presenta su nueva producción, con la que debuta en el sello Dynamite Disco Club.
1: Sí, pero antes nos despedimos de nuestra redactora, Nereida Rubio, a la que una semana más le damos las gracias por el trabajo tan maravilloso que hace. Nere, muchas gracias.
0: Muchas gracias a ti, Ale. Estoy encantada de compartir estos ratitos contigo y con todos nuestros oyentes.
1: Ratitos maravillosos y llenos de buenas músicas. Nos vemos y escuchamos la semana que viene.
0: Aquí estaremos, por supuesto, una semana más.
1: Perfecto. Di adiós, Nereida.
0: Adiós, Nereida.
1: Bueno, pues como bien dices, Nere, nos despedimos con Saan, un productor y DJ cuyos melancólicos relatos sonoros están sin duda destinados a motivar a la pista de baile a lo largo de la noche. Las texturas sombrías fluyen a través de la paleta sonora de Saan, añadiendo profundidad e intensidad a su música. Así, Saan demuestra constantemente su control sobre el ritmo, haciendo que la música house florezca con entusiasmo. Y lo que nos trae Saan es su tema Disco Agogo, con el que debuta con fuerza en el sello discográfico Dynamite Disco Club. Disco Agogo es una canción nacida de un profundo amor por la música disco clásica y el cine vintage de Bollywood. Inspirada en el resplandor imaginario de una película de roller disco Desi de los años 70, este lanzamiento combina cuerdas dramáticas, energía de bola de espejos y un ritmo nostálgico. El tema es como adentrarse en una banda sonora perdida y redescubierta para las pistas de baile modernas. Bueno, pues nos despedimos de todos vosotros y de nuestra edición número 755 de La Vuelta al Mundo en 80 Músicas con Saan y esta Disco Agogo. ¡Hasta la semana que viene!

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1: La especie humana, igual que todas las especies que poblan el planeta, siempre han sido migrantes. 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
1: Bueno, saludos desde los estudios de Radio Alhama en internet. Tomamos ya la palabra tras la introducción que acaba de hacer nuestro director, Juan Cabezas. Y, a ver, arrancamos con fuerza.
2: Pues sí, con muchísimas ganas. Vamos con la inmersión de esta ocasión, que, bueno, se centra en el análisis de una noticia recientemente publicada en alhama.com, que, por cierto, es información directa de nuestro compañero Juan Cabezas.
1: Exacto. Y el tema, fíjate, es la mágica y reciente 30ª velada de los romances. Y, a ver, antes de meternos en harina, un apunte que es obligatorio. El artículo original contiene una entrevista en vídeo, muy recomendable, con el invitado de honor, Luis García Montero, realizada por Juan Cabezas.
2: Sí, un material buenísimo.
1: Ya lo creo. Y además, también está disponible el video completo de la velada en la misma publicación, o sea, para no perderse detalle.
2: Claro, es que es un lujo tener todo eso ahí. Y, a ver, desgranando un poco el discurso de Luis García Montero, lo que más llama la atención es su visión del tiempo. O sea, él no ve el tiempo como esta mercancía rápida de ahora, que se consume y ya está.
1: Ya, no es ese usar y tirar constante, ¿no?
2: ¡Qué va! ¡Para nada! Él lo plantea como un espacio humano, un lugar para construir vínculos. Y defiende que, bueno, los romances y esta memoria colectiva nos obligan de alguna manera a salir del individualismo. Es decir, dejar atrás el yo para pasar al nosotros.
1: Al nosotros. Claro. Es que, si lo piensas, es como si esos romances lorquianos fuesen una especie de cápsulas del tiempo emocionales, ¿verdad?
2: Totalmente. Son pura emoción encapsulada.
1: Pero a ver, te lanzo una pregunta. ¿De qué manera nos ayuda esa herencia, según él? Porque dice que no es para idealizar el pasado, sino, bueno, para tener una conciencia crítica ante las injusticias del presente. ¿Cómo funciona eso, exactamente?
2: Pues, a ver, funciona a través de la empatía. Y eso conectó muchísimo con las actuaciones de la noche, que demostraron que la tradición sigue súper viva. No es una cosa de museo.
1: Ah, claro. Por las interpretaciones, ¿no?
2: Eso es. Tuvimos, por ejemplo, la voz de la joven Claudia Ruiz interpretando un romance del siglo XV. Imagínate.
1: Madre mía, del siglo XV.
2: Sí, sí. Y luego, bueno, una enorme calidad técnica en el diálogo entre la soprano Lola Sánchez y el pianista José Luis Hidalgo. Interpretaron composiciones de Lorca, de Falla...
1: Tampoco podemos olvidar en todo esto la labor del patronato de...
2: Que no.
1: Hay que citar a su presidente Raúl Gálvez y, por supuesto, al fundador Andrés García Maldonado, que hacen un trabajo incansable.
2: Sin duda. Y fíjate que fue justo en esa parte, en los reconocimientos, donde llegó el instante, yo diría, más íntimo de la velada.
1: A ver, cuenta, cuenta.
2: Pues le entregaron a García Montero un recuerdo institucional, le dieron un cuadro, pero el detalle más emotivo fue una fotografía, una foto de su boda con la fallecida Almudena Grandes.
1: ¡Qué fuerte! O sea, un detalle súper personal.
2: Muchísimo. Fue una manera magistral de unir ese concepto abstracto de la memoria pública de la que venía hablando con su propia memoria afectiva personal. Se cerró el círculo por completo.
1: Claro, pasar de lo histórico a lo íntimo en un segundo. Y la verdad, todo esto le deja a uno pensando un buen rato. Porque, a ver, en una sociedad que nos empuja a la inmediatez todo el tiempo...
2: Sí, a no detenernos en nada.
1: Exactamente. Cabe preguntarse qué tradiciones o qué romances de nuestro propio entorno estamos ignorando. Cosas que a lo mejor podrían darnos un sentido ético y de pertenencia fundamental.
2: Es una reflexión muy necesaria, la verdad. Y bueno, pues nosotras y nosotros seguiremos preparando más noticias publicadas por la redacción de alhama.com para las próximas inmersiones.
1: Así es. Y cerramos ya este espacio confirmando que todo esto se realiza siempre bajo la dirección y guión de Juan Cabezas, que está justo ahí situado en el control técnico.
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1: Orígenes prehistóricos. Alhama de Granada tiene una historia que se remonta a la prehistoria. Se han encontrado restos arqueológicos que datan del Paleolítico y Neolítico en las cuevas cercanas a la ciudad. Estos hallazgos incluyen herramientas de piedra, cerámica y pinturas rupestres, lo que indica que la zona ha estado habitada desde hace miles de años. La presencia de aguas termales atrajo a los primeros pobladores, quienes reconocieron sus propiedades curativas. Estos manantiales naturales serían fundamentales para el desarrollo posterior de la ciudad y su importancia a lo largo de la historia.
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0: En Radio Alhama en Internet actualizamos datos de hora y temperatura. 9 de la noche, 20 minutos. Temperatura media en la zona de Alhama, 25 grados.
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1: Soy Jesús Pérez y te traigo la historia de nuestra comarca.
2: Santa Cruz del Comercio, un pueblo levantado sobre la historia, la solidaridad y la identidad.
3: En la ladera donde el río Marchán, o río Alhama, besa la tierra, y entre cerros como Marimonta y Guerrero, se encuentra Santa Cruz del Comercio, un municipio pequeño en tamaño, pero grande en historia y tradición.
2: Sus orígenes se remontan a época andalusí, cuando fue una alquería dependiente de Alhama de Granada, asentada en un entorno fértil y bien comunicado.
3: Tras la incorporación del Reino de Granada a la Corona de Castilla, pasó a denominarse Santa Cruz de Alhama, nombre que reflejaba su nueva realidad histórica y administrativa, hasta alcanzar su independencia municipal en el siglo XIX.
2: Durante siglos,

0: La vida del municipio estuvo ligada a la agricultura, al aprovechamiento del agua y al trabajo constante de sus vecinos y vecinas.
1: Sin embargo, un acontecimiento marcaría de forma definitiva su devenir, el terremoto de 1884, que destruyó gran parte del casco urbano y causó graves daños en la población.
0: La reconstrucción de Santa Cruz fue posible gracias a la solidaridad recibida desde distintos puntos de España, especialmente del colectivo de comerciantes de Madrid, cuya ayuda permitió levantar de nuevo el pueblo.
1: En reconocimiento a ese gesto, la localidad adoptó su nombre actual, Santa Cruz del Comercio, símbolo de gratitud y cooperación. Hoy, una placa en la plaza del Ayuntamiento recuerda aquel ejemplo de unión y compromiso colectivo.
0: En la actualidad, Santa Cruz del Comercio conserva su historia, cuida sus tradiciones y mira al futuro desde el respeto a su pasado, representando valores como la solidaridad y el arraigo a su territorio.
1: Santa Cruz del Comercio, historia compartida y patrimonio vivo de la comarca de Alhama.
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1: 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En Radio Alhama en Internet actualizamos datos de hora y temperatura. 9 de la noche, 42 minutos. Temperatura media en la zona de Alhama, 25 grados.
2: 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Hoy, Pantano de los Bermejales, canto a un pueblo que persiste. Despierta, pueblo dormido, que tu nombre aún resuena. Y no hay ruina, ni condena, ni muro que esté vencido. Del pantano al sol erguido se alza el verbo que redime. Que la esperanza se anime, que retorne la labranza mientras viva la esperanza. Nunca un pueblo se suprime.
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Durante los próximos minutos vamos a echar la vista atrás. Los clásicos del pop y rock de la segunda mitad del siglo XX y principios del XXI. Artistas, estilos y canciones más populares que marcaron a varias generaciones. Los saludos de Marcelo Romero al comienzo y empezamos el viaje.

Enciendes mi pasión, Light My Fire de los Doors, abriendo hoy el programa. Esa canción para la historia de 1967, con el Rey Lagarto, Mr. Jim Morrison, desde Los Ángeles, aquel cuarteto que revolucionó el rock en la segunda mitad de los años 60. De su álbum homónimo, por cierto, José Feliciano, en el año 69, hizo una fantástica versión de esta canción, ganando el Grammy a la mejor canción pop del año. Bienvenidos a Rock alrededor del siglo XX.

Elvis Presley, año 58, Don't Know. Elvis, que hacía lo imposible, los graves, los agudos, los altos, los bajos, qué voz tenía el hombre, ya le hubiese faltado componer canciones. Pero bueno, para eso estaban sus compositores de cabecera. Esta pieza, junto a The Wife of You, formó aquel single del año 58, también compuesto por Jerry Leiber y Mike Stoller, los arquitectos del rock and roll, los que ponían las letras y las músicas. Número uno en Estados Unidos y número dos en el Reino Unido. Elvis, en esa sección apartado que se llama, lógicamente, Elvis Manía.

Kenny Loggins, en este caso y en esta ocasión en solitario, formó uno de los dúos más populares en los años 70 junto a Jim Messina, Loggins and Messina. Aquí estaba poniéndole el broche a la banda sonora de aquella película que se llamó Footloose, que dirigió Herbert Rose y protagonizó Kevin Bacon, el eterno cara de niño, y Lori Singer, aquella rubia que tocó el violín en la famosa serie Fama de la televisión de los años 80. 3 semanas estuvo en el número 1 Kenny Loggins con la canción, con el tema central de Footloose. 1984. También recordamos las mejores bandas sonoras de la historia del pop y rock aquí en Rock Alrededor del siglo XX.

Y hoy, en la edad de oro del pop español, esos años de la movida, hemos recordado a Los Elegantes, aquella banda, aquel quinteto mod de Madrid que capitaneaba Juan Ignacio de Miguel, alias El Chicarrón, por lo alto que era. Esta banda, junto a Los Cardíacos, fueron los dos representantes del movimiento mod en España. Por cierto, ahí estaba produciendo el legendario locutor de Radio 3, Rafa Bipol Mata. El álbum se llamó Ponte ya a bailar, Los Elegantes de Madrid.

Posiblemente el inventor, el creador del sonido glam rock a comienzos de los 70, Mark Bolan, que nos dejaba en septiembre del 77 con 29 años como consecuencia de un accidente de tráfico. Año 71, este Get It On, el tema estrella, el tema con el que llegaban a lo más alto en aquella temporada dentro de un álbum que se llamó Electric Warrior, Los Guerreros Eléctricos, los Tiranosaurus Rex, que acortaron su nombre simplemente a T-Rex. Seguimos.

Sonido ochentero 100% con George Michael y Andrew Ripley, los componentes del dúo One, que en la primera mitad de los años 80 nos hicieron bailar de lo lindo. Con este tema, por ejemplo, el Wake Me Up Before You Go Go, despiértame antes de que te vayas. Un sentimiento que tenía George Michael de bailar hasta el último momento. Prácticamente así lo hizo hasta su desaparición. Número uno a ambos lados del Atlántico, año 84. La segunda invasión británica.

Otro de los temas capitales del pop del rock español de todos los tiempos, años 70. Los módulos o módulos y el todo tiene su fin, que era la avanzadilla en España del rock progresivo que hicieron este cuarteto madrileño, pero con raíces andaluzas. Pepe Robles, que aunque nació en Madrid, se crió en Málaga, era el líder de los módulos y junto a Rizábal compusieron esta pequeña joya de 24 quilates en el año 69. El álbum se llamó Realidad y los cordobeses Medina Zahara hicieron una fabulosa versión a comienzos de los años 90. La España Yeye, otro de nuestras páginas fijas cada semana aquí en Rock alrededor del siglo XX.

Otro clásico de los años 60, el Be My Baby de la Ronette. El 26 de abril de 2026 fallecía la tercera componente del trío, aún con vida, Nedra Telly. Pues aquí estaba, sus dos primas, entre ellas Ronnie Spector, que fue la mujer de Phil Spector, compositor junto a Jeff Barry y Ali Greenwich de esta pieza que en menos de 3 minutos pasó a la historia en el año 63. La música, la mejor música de los 60, aquella primera invasión británica y su correspondiente contraataque norteamericano también se da cita aquí en Rock alrededor del siglo XX.

La voz de la desaparecida Dolores O'Riordan al frente de los Cranberries, los Arándanos, que en los años 90 lo petaron, ¿no? Bueno, pues ahí estaban, en el página, esa página que dedicamos al rock alternativo de los 90 y al Britpop británico, los Zombies, y aquella canción que hablaba sobre el conflicto de Irlanda del Norte, Zombie, un álbum necesario e imprescindible, el No Need to Are del 94. Dolores O'Riordan y los Cranberries.

Las andanzas de John Lennon y Yoko Ono por medio de Europa para casarse, contraer matrimonio. Estuvieron en París y al final acabaron en Gibraltar, en el año 69, donde firmaron los papeles. Él iba vestido de blanco, aquel traje blanco famoso que también lucía el famoso paso de cebras de Abbey Road. Y aquí estaba una canción de esas que los Beatles no incluyeron en ningún álbum oficial, fue single. Después se recogería en esos álbumes recopilatorios. Pero bueno, ni Ringo ni George estaban en el momento que grabaron esta canción. Solamente John Lennon y Paul McCartney tocaron todos los instrumentos en el día de la sesión, en el día de la grabación. George estaba de vacaciones y Ringo grabando, rodando una película. Era prácticamente el principio del final de los Beatles. La balada de John y Yoko, The Beatles.

Los pioneros del rock and roll, la penúltima página que habitualmente repasamos aquí en rock alrededor del siglo XX. Los Everly Brothers, Bye Bye Love, Don y Phil Everly. Aquellas armonías vocales que tanto influyeron tantísimo en los Beatles, en Simon y Garfunkel, etcétera, etcétera. Grababan en una de las legendarias casas de discos de los años 50, Cadden Records. Y tuvieron además un matrimonio de compositores a su medida, Felix y Bob Dylan. Año 57, prácticamente en el cierre de la edición de hoy de rock alrededor del siglo XX. Y ese final, como siempre, lo va a poner ese artista de un solo éxito, el One Hit Wonder de la semana. Hoy corre a cargo de Steve Harley y su grupo, los Courtney Rebels. Ellos llevaron el glam rock a las primeras posiciones en el año 75. Con este tema, con el Make Me Smile, hazme sonreír, y con una sonrisa nos vamos. Los saludos de Marcelo Romero y hasta la semana que viene. ¡Feliz semana, amigos y amigas!

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2: La localidad onubense de Punta Umbría era hasta finales del pasado siglo uno de los tantos lugares desérticos de la Costa de la Luz. Solo una torre vigía para vigilar el litoral y alrededor de ella un puesto de carabineros y una docena de chozas de pescadores formaban la población.
3: Sus primeros moradores fueron los ingleses de la Compañía de Río Tinto, que obtuvieron del gobierno en 1896 una concesión de 200 hectáreas donde construyeron una veintena de chalés de madera al estilo colonial que aún hoy se pueden contemplar.
2: A partir de los años 20 se establecen en Punta Umbría los primeros veraneantes españoles y los servicios regulares de transporte fluvial con Huelva. En esta misma época se inicia el establecimiento de una industria pesquera que constituye todavía su principal fuente de riqueza.
3: Los barcos pesqueros faenan día a día, siendo las capturas más importantes las de mariscos y caballas, además de sus famosos moluscos como la almeja y la chirla. A su amparo, Punta Umbría ha creado varias industrias auxiliares para la comercialización de estos productos.
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1: Bueno, comenzamos este espacio aquí en los estudios de Radio Alhama en internet, tras la introducción que ha hecho nuestro director Juan Cabezas en el control. Y, a ver, piensa en esto un momento. Imagina que organizamos una cena rápida, con el único objetivo de acabar con las sobras de la nevera antes de que se pongan malas.
2: Claro, para no tirar nada a la basura.
1: Exacto. Pues imagina que por puro accidente, esa cena improvisada termina convirtiéndose en el evento social más multitudinario y esperado del siglo en toda la comarca.
2: O sea, es una premisa fascinante, ¿eh? Porque hablamos de una casualidad puramente logística que acaba forjando así, sin pretenderlo, la identidad de todo un pueblo.
1: Pues de eso va el análisis que hacemos en este momento. Nos sumergimos en una información de nuestro compañero Sergio Monteagudo, publicada en la sección de cultura de alhama.com. Vamos a explorar la historia de la romería del vino.
2: Sí, porque nuestra misión aquí es entender cómo nace una tradición de la nada, analizar por qué incluso las fiestas más populares pueden entrar en crisis y, sobre todo, descifrar qué ocurre cuando a un evento así se le arranca de su escenario histórico.
1: Y para entender esta controversia que hay recientemente, tenemos que viajar al origen. A 1981.
2: Que el nacimiento de esta fiesta es puro pragmatismo. A ver, era el último día de la feria de septiembre y los vinateros locales tenían un problema muy mundano.
1: Que les sobraba vino, básicamente.
2: Eso es. Necesitaban repartir el vino que había sobrado de las celebraciones para que no se echara a perder en las garrafas.
1: Y la solución fue irse a un paraje junto al río conocido como El Motor, que se llama así porque albergaba una antigua bomba de agua.
2: Un sitio precioso, por cierto.
1: Totalmente. Pero lo alucinante es el efecto bola de nieve, porque de esa necesidad básica de vaciar recipientes, la cita estalló en popularidad. En los años 90 y 2000, aquello era un fenómeno masivo.
2: Sí, sí, el artículo de nuestro compañero menciona que en 2009 llegaron a juntarse 42 carrozas.
1: 42, madre mía.
2: Ya ves, repartiendo vino del terreno y la mítica olla jameña, que es el guiso local que preparaba Antonio el Guindo.
1: Claro, es que era una explosión de creatividad brutal. Las agrupaciones lo daban todo. Y fíjate que la gastronomía atrajo incluso a la televisión autonómica.
2: Se convirtió en el pilar social del año, sin duda.
1: Pero aquí es donde la historia me genera bastantes dudas. Porque si tienes una fórmula de éxito garantizado que involucra a todo el pueblo de forma tan masiva, pues ¿cómo es posible que empiece a desinflarse?
2: Esa es la cosa.
1: O sea, ¿la gente de repente se aburre de sus propias costumbres o qué pasa?
2: Pues esa es la gran pregunta, ¿eh? Y el texto nos da pistas sobre una fractura mucho más profunda. No es solo aburrimiento, es que se empezó a alterar la esencia misma de la fiesta.
1: ¿Ya?
2: Y luego intentaron parchear la caída de público cambiando las fechas y creando un día del emigrante para atraer a los que viven fuera.
1: O sea que intentaron solucionar un problema de identidad comunitaria con estrategias de marketing puras y duras.
2: Sí, y a ver, el declive rara vez responde solo a un cambio en las opciones de ocio modernas. Lo que verdaderamente falla ahí es el sentimiento de pertenencia.
1: Claro, porque la romería no funcionaba porque la gente quisiera vino gratis.
2: ¿Qué va? Funcionaba por el mes previo de trabajo colectivo, construyendo las carrozas, y por el tejido social. Cuando esa ilusión compartida se rompe, pues la tradición pierde su anclaje.
1: Y bueno, eso nos lleva directamente al núcleo de la gran polémica reciente. El golpe definitivo a esa memoria colectiva, porque el ayuntamiento ha decidido sacar la fiesta de su lugar histórico, El Motor.
2: Sí, y llevársela a la finca El Vadillo, que está justo a la entrada del pueblo.
1: Un cambio drástico.
2: Y el argumento oficial se basa en la logística y la seguridad. Señalan que el paraje antiguo es una zona inundable, que presenta un alto riesgo de incendio forestal y que los costes de mantenimiento y acondicionamiento son inasumibles.
1: Vale, pues voy a ponerme el sombrero de escéptico un momento. A ver, ¿de verdad estamos ante un problema técnico insalvable?
2: Uf, eso es lo que muchos se preguntan, ¿eh?
1: Es que a mí me suena una excusa burocrática perfecta para quitarse de encima el trabajo de conservar un espacio natural. O sea, llevarse una romería tradicional desde un paraje arbolado junto al río...
2: ¿A una explanada a la entrada del pueblo?
1: Claro, pues suena a matar el patrimonio sentimental por simple comodidad administrativa.
2: Es que cambiar el escenario no es solo cambiar el decorado. Los espacios físicos actúan como anclajes literales de la memoria colectiva.
1: Sin duda.
2: Nuestro cerebro asocia los rituales a coordenadas geográficas muy específicas, el sonido de ese río o la sombra de esos árboles concretos.
1: El olor de la tierra húmeda de ese paraje.
2: Exacto. Y al trasladar el evento a un lugar aséptico o, digamos, más práctico, borras todo ese contexto emocional.
1: Ya no es lo mismo.
2: El evento deja de ser la romería histórica para ser simplemente un evento cualquiera al aire libre.
1: Es increíble cómo algo tan intangible como el folclore depende de manera tan drástica de la tierra física que pisa, lo que nos deja con una reflexión final para darle vueltas.
2: A ver.
1: Cuando una tradición pierde el lugar exacto que le dio sentido desde el primer día, puede sobrevivir apoyándose únicamente en las personas que asisten.
2: ¿O era ese espacio geográfico compartido lo que realmente la mantenía viva y evitaba que volviera a ser simplemente una cena improvisada para acabar con las sobras de la nevera?
1: Pues ahí queda esa reflexión abierta. Nos despedimos ya, pero seguiremos preparando más noticias publicadas por la redacción de alhama.com.
2: Siempre bajo la dirección y guión de Juan Cabezas en el control técnico. Un saludo.
1: Hasta la próxima.
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0: En Radio Alhama, en Internet, actualizamos datos de hora y temperatura. 11 de la noche, 21 minutos. Temperatura media en la zona de Alhama, 23 grados.
1: Permitidme este recuerdo a mi bisabuelo Francisco Calvo Muñoz, fundador de la familia de La Tana, de Alhama de Granada, presente en la historia de Alhama, en las Cortes de España, en Cuba y Filipinas. Un recuerdo al personaje público, hombre de alta sabiduría, conciencia y servicio a los demás, Spinella. El deber fue su razón, su palabra fiel, certera, dio la ley, forma sincera y al poder, moderación. En Cortes dejó lección, en ultramar, recto empeño, alto valor, firme ceño, más humano que severo, hizo del cargo sendero de luz y honor de jameño.
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1: Soy Jesús Pérez y te traigo la historia de nuestra comarca.
2: Jayena, en la comarca de Alhama de Granada, es un pueblo de historia milenaria. Sus tierras estuvieron habitadas desde el Neolítico y conservan restos romanos que atestiguan un poblamiento antiguo y continuo.
3: Su origen exacto es incierto, aunque según Francisco Enríquez de Jorquera, todo apunta a una fundación musulmana antes de la Reconquista. En época andalusí, Jayena fue una alquería agrícola próspera, famosa por la producción de seda gracias a sus fértiles vegas.
2: Enríquez de Jorquera la describía como un lugar bañado de cristalinas aguas en un sitio fuerte y agradable, fértil de seda, vino, caza y frutas, con unos 200 vecinos y una parroquia bajo el arzobispado de Granada.
3: Tras la Reconquista, en 1483, los reyes católicos otorgaron Jayena a Hernando Pérez del Pulgar. La concesión incluía 36 yugadas de tierra, núcleo y origen del término que dio forma a la Jayena actual. Pérez del Pulgar la poseyó durante 11 años antes de venderla a Luis Manrique.
2: De alguna manera, Jayena pasó a manos de Gil Vázquez Rengifo, un caballero castellano, comendador de la Orden de Santiago y caballero de Montiel. Este fundó un mayorazgo que incluía Jayena, junto a Huétor Santillán, el Generalife y la Casa de los Tiros. Su hija, María Rengifo Dávila, se casó en 1535 con Pedro de Granada Venegas, integrando Jayena en este influyente linaje y más tarde en el Marquesado de Campotéjar.
3: En 1823, durante el Trienio Liberal, el general Rafael del Riego atravesó la villa, dejando su huella histórica. Décadas después, hacia 1919,

0: El marquesado vendió Jaena a la sociedad Garrido, Romero, Rojas y compañía por 1 millón de pesetas.
1: Jaena también sufrió la tragedia del terremoto de 1884, que destruyó gran parte del pueblo y causó 17 muertos. Gracias a la solidaridad impulsada por Luis Seco de Lucena, la ayuda llegó rápidamente y la memoria del desastre se preservó.
0: Hoy, Jaena mantiene su tradición agrícola, con vegas, olivares y almendros, y una destacada producción de aceite, liderada por la cooperativa Oli Jaena. Desde la seda andalusí hasta el olivar contemporáneo, Jaena es un ejemplo de resiliencia, patrimonio y continuidad histórica.
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0: 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En Radio Alhama en Internet actualizamos datos de hora y temperatura. 11 de la noche, 41 minutos. Temperatura media en la zona de Alhama, 23 grados.
1: Oda en Espinela. Mi pueblo no avanza, retrocede. Veo Alhama dolorido, teniendo orillas y fuente y un río de agua corriente donde navega el olvido. Cuánto deber incumplido, cuánta promesa vacía. El declive es osadía que a la razón encocora, que llegue pronto la hora del rango que antes lucía.
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2: Hola, amantes de la historia. Hoy me sumerjo en la fascinante historia detrás de la reina Isabel I de Castilla, o como muchos de vosotros la conocéis, Isabel la Católica, y la leyenda de sus joyas empeñadas. Muchos creen que la reina Isabel empeñó sus joyas para financiar los viajes de Colón, pero esa no es toda la verdad. Si bien es cierto que apoyó a Colón, sus joyas en realidad jugaron un papel crucial en la Guerra de Granada, específicamente para la conquista de Alhama en 1482. Entonces, ¿por qué Alhama? Capturar Alhama fue una movida estratégica en la lucha contra el reino nazarí de Granada. Una vez que Alhama fue asegurada el 28 de febrero de 1482, Isabel y su esposo, Fernando, reconocieron su importancia y ordenaron su defensa a toda costa. Isabel estaba profundamente comprometida con esta causa. Incluso se mudó a Córdoba, a pesar de estar embarazada, para supervisar la defensa y el aprovisionamiento de Alhama. Y sí, empeñó sus joyas para financiar este esfuerzo. Pero eso no es todo. También consiguió 100.000 florines de oro del Papa Sixto IV y solicitó préstamos de casi 3 millones de maravedíes a ciudades como Burgos. Su participación no se limitó solo al apoyo financiero. Fundó 3 iglesias en Alhama, incluyendo Santa María de la Encarnación, y estableció el primer hospital de sangre o hospital de campaña, marcando un momento significativo en la historia de la medicina militar. Los esfuerzos de Isabel fueron reconocidos por el Papa, quien declaró la Guerra de Granada una cruzada. Otorgó a Alhama privilegios como exenciones de impuestos y el título de muy noble y leal ciudad. Y en 2021, Alhama homenajeó a Isabel con un monumento, conmemorando sus contribuciones a la ciudad.
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0: Saludos y bienvenidos y bienvenidas a la Onda Local de Andalucía. Estamos en la tercera edición de Este a Oeste en este miércoles 19 de agosto. En Granada, la Junta de Andalucía ha inspeccionado casi 600 viviendas tras los seísmos. El consejero de Presidencia, Sanidad y Emergencias de la Junta de Andalucía, Antonio Sanz, ha cifrado en 580 las viviendas que hasta el momento han sido analizadas tras los últimos terremotos registrados en la provincia de Granada. De esas 580 viviendas, tan solo 14 están en nivel rojo, lo que significa que aunque no existe riesgo de derrumbe, no pueden ser ocupadas de nuevo hasta que no se tomen las medidas de seguridad oportunas. En declaraciones a los medios en Almonte, en Huelva, el vicepresidente primero del Gobierno andaluz ha destacado que la inmensa mayoría de las viviendas analizadas hasta el momento no tienen afecciones graves.
1: Los desperfectos principales son grietas, desprendimiento de cornisa, pináculos, cajotes, revestimiento y otros elementos productivos, pero sin deficiencias estructurales, que es clave y fundamental para garantizar la seguridad de las personas y, lógicamente, también del patrimonio cultural e histórico, como ocurre con la Alhambra, ¿no? Debemos de prestar, la Alhambra ha abierto en el día de hoy, y debemos de prestar atención a los edificios ya afectados. Por eso, bueno, pues mantenemos las inspecciones, los acordonamientos y la señalización.
0: El presidente del Consejo General del Colegio de Ingenieros Industriales y también del Consejo de la Ingeniería de España, Carlos Medina, ha avanzado este miércoles que se tendrán que hacer bastantes estudios y peritaciones en Granada tras estos terremotos para determinar si las infraestructuras son seguras, ya que dice puede que no se hayan caído, pero también puede que los sismos le hayan provocado algún tipo de daños, algunos visibles y otros no visibles. Y es que desde el pasado 15 de agosto, cuando se registró el primer terremoto, terremoto de magnitud 5 con epicentro en el municipio granadino de Alhendín, el 112 ha gestionado 5.562 llamadas. La fase de emergencias nivel 1 sigue activa y las tareas de inspección y acordonamiento de zonas se mantendrán. En este punto, el consejero Antonio Sanz ha insistido en que los terremotos no se pueden predecir, pero sí cada persona debe aprender a actuar para evitar riesgos en caso de nuevas réplicas y que éstas sean de magnitudes superiores a 3.
1: El plan de emergencia ante el riesgo sísmico en Andalucía permanece activo en fase de emergencia, en situación operativa 1, lo vamos a mantener. Todos los servicios continúan movilizados y preparados para responder a cualquier situación. La información científica indica que se trata de una serie compleja relacionada con la interacción de varias fallas de la Vega de Granada y no únicamente de un terremoto principal seguido de réplica. Y también los científicos nos hacen un seguimiento exhaustivo y desde la agencia de emergencia pues estamos haciendo un monitoreo permanente de la situación.
0: Por su parte, el presidente de la Diputación de Granada, Francis Rodríguez, ha visitado este miércoles el puesto de mando avanzado desplegado por la institución provincial en Ojíjares, desde el que se está coordinando el dispositivo de los bomberos de la institución provincial para hacer frente a los daños provocados por los últimos seísmos y que cuenta ya con más de un centenar de actuaciones programadas en esta jornada en ese municipio. Rodríguez recorre durante este día diferentes localidades afectadas para conocer sobre el terreno los daños registrados y supervisar los trabajos que se están desarrollando para garantizar la seguridad de los vecinos y vecinas y avanzar en la recuperación de la normalidad.
2: Un día difícil, un día en el que vamos poco a poco también viendo los daños que ha generado estos terremotos que hemos sufrido en el área metropolitana de Granada. Hemos estado visitando Ojíjares, que es el municipio con más incidencia, donde los bomberos de la Diputación tienen instalado el puesto de mando avanzado, y estamos atendiendo tanto a vecinos como a la propia Corporación Municipal. Igualmente, hemos estado visitando en estos días más municipios de la metropolitana, conociendo in situ los daños.
0: Dentro del seguimiento que está realizando la Diputación tras los seísmos, Rodríguez también ha visitado este miércoles a los 77 residentes de los centros sociales de la institución que fueron desalojados y reubicados preventivamente durante la jornada de este martes, junto a los profesionales de los propios centros de la institución que los acompañan y atienden en los diferentes espacios residenciales a los que fueron trasladados. De manera paralela, la Diputación de Granada trabaja ya para tramitar por el procedimiento de emergencia las obras necesarias en el Centro Psicopedagógico Reina Sofía, una de las instalaciones afectadas por los seísmos. Este es nuestro apunte de portada. Repasamos ahora más asuntos de la actualidad del día en titulares.

0: El Partido Popular critica la indolencia de Pedro Sánchez ante la crisis migratoria en Ceuta. Izquierda Unida pide explicaciones a Juan Manuel Moreno sobre el incendio de Niebla en Huelva. Antonio Sanz pide al gobierno una reacción rápida y eficaz contra el narcotráfico. En Málaga, solo 6 municipios superan la pensión media de jubilación de la provincia. Conocemos ahora el estado actual de nuestras carreteras con Elena Lozano desde la Dirección General de Tráfico.
1: Buenas tardes. En estos momentos, especial precaución en la provincia de Málaga, donde encontramos varias incidencias. Muy pendientes en la capital por un accidente que está provocando el corte del carril derecho en la A7 a su paso por Ciudad Jardín en dirección Granada. Y en esta misma A7, al igual que en la AP7, se complican los tramos de Fuengirola y Benalmádena hacia la capital malacitana y ya en San Pedro de Alcántara y Marbella en ambos sentidos. En el resto de carreteras de la comunidad andaluza no van a encontrar dificultades en la circulación.
0: Gracias, Elena. Conocemos las previsiones del tiempo con Luz Cepeda desde la Agencia Estatal de Meteorología. Buenas tardes.
2: Buenas tardes. Mañana bajan las temperaturas en Andalucía de forma más notable. En el interior oriental se debilita y mucho el calor y en los próximos días no se espera que suban las temperaturas. La máxima mañana será de 27 grados en Huelva y en Cádiz, 30 en Jaén y Sevilla, 31 en Granada, 33 en Málaga, Córdoba y Almería. Las mínimas también bajan, sobre todo en el interior, y las mínimas seguirán bajando en los próximos días. Mínima esta noche de 18 grados en Granada y en Córdoba, 20 en Huelva, Jaén y Sevilla, 22 en Cádiz, 23 en Málaga, todavía mínima de 25 en Almería. Mañana aumentan los intervalos de nubes, podríamos tener algunas lluvias débiles y ocasionales y sobre todo por la tarde, atentos a las sierras orientales. Allí esperamos por la tarde chubascos tormentosos que pueden ser localmente fuertes con granizo y fuertes rachas de viento. Soplará el viento del oeste, soplando el poniente con más fuerza en las costas orientales. Es una información de AM.
0: Gracias, Luz. Breve pausa y continuamos con la actualidad del día.
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0: El Partido Popular critica la indolencia de Pedro Sánchez ante la crisis migratoria en Ceuta. El vicesecretario de Política Autonómica Local y Análisis Electoral del PP, Elías Bendodo, ha afeado la falta de explicaciones por parte del Ejecutivo Central. Así lo ha señalado en una atención a los medios este miércoles en Málaga. En esta línea, Bendodo ha asegurado que el Gobierno llega tarde y mal con la propuesta de instalar campamentos temporales, dice, para alojar a las personas migrantes que continúan en la ciudad autónoma.
6: Lo de Ceuta ha vuelto a demostrar algo que creemos desde la Dirección Nacional del PP, algo todavía más preocupante, que es la indolencia del presidente del Gobierno, la frialdad. Insisto, han pasado 3 semanas desde la mayor crisis que hemos vivido. ¿Qué tiene que pasar en España para que el presidente del Gobierno suspenda sus vacaciones y se ponga al frente de la crisis y dé explicaciones a los españoles? ¿Qué ha pasado? Que no sabemos qué ha pasado y no sabemos si va a volver a pasar. Nadie nos dice nada.
0: Por otro lado, el delegado del Gobierno en Andalucía, Pedro Fernández, ha descartado que se esté produciendo un incremento de llegadas de personas migrantes a las costas andaluzas desde Ceuta y Melilla, tras la entrada masiva de 72.000 personas desde Marruecos a la ciudad ceutí. En este sentido, Fernández ha asegurado que el número de llegadas ha bajado de manera muy importante, dice, en los últimos años, y ha atribuido este descenso al trabajo de las fuerzas de seguridad del Estado dentro del Plan Especial de Lucha contra el Narcotráfico. Destaca que desde el Gobierno son absolutamente conscientes, asegura, del uso por parte de las organizaciones criminales de las mismas infraestructuras destinadas para el tráfico de drogas se usen para el tráfico de personas.
7: Hay un menor número de llegadas, porcentualmente hemos ido bajando de una manera muy importante en los últimos años, esa es la tendencia y es gracias al plan de choque permanente y continuo que hay para atacar justamente a las organizaciones criminales que, ya digo, transitan tanto con personas como con droga. El hecho de que sea Ceuta o Melilla no consta, no hay constancia de que haya un incremento que se haya producido y que el lugar de recogida sea justamente esas dos ciudades autónomas.
0: Izquierda Unida pide explicaciones a Juan Manuel Moreno sobre el incendio de Niebla. El coordinador de Izquierda Unida Andalucía, diputado en el Congreso, Toni Valero, ha incidido este miércoles en que pedirán explicaciones al presidente de la Junta en relación con el incendio forestal del municipio onubense y ha criticado que la prioridad del gobierno andaluz se ha evidenciado que en que su prioridad no está en la crisis climática, que se puede afrontar con voluntad política y esta voluntad no la tiene el PP, asegura, ni la ultraderecha.
8: Este incendio, que ha sido el más grave, nos evidencia una cosa, y es que el gobierno de Moreno Bonilla no está preparado, no tiene capacidad para afrontar esta nueva situación porque no tiene voluntad. Y eso lo hemos visto cuando ignoraba las voces de los profesionales, cuando no ponía medidas preventivas, cuando hay una ausencia de gestión forestal y cuando ha tratado el incendio de una manera fatalista como algo inevitable. Nosotros y nosotras lo tenemos claro. Vamos a pedir explicaciones a Moreno Bonilla.
0: Valero ha enviado un fuerte abrazo a los afectados por el incendio de Huelva y Sevilla, que ha arrasado con 38.000 hectáreas. Y ha dicho que es una catástrofe natural, pero que nunca queda solo en eso, ya que es también una tragedia humana. Así ha agradecido a los profesionales que codo a codo han puesto el cuerpo para contener el incendio. En este sentido, Toni Valero ha puesto en valor apostar por la inversión en los servicios públicos.
8: Ha quedado algo muy claro. Desde lo público, protegiendo a la ciudadanía, es como se acometen estas catástrofes naturales. Por lo tanto, que saque de la precariedad a esa plantilla del 112 de emergencia, que saque de la precariedad a los bomberos forestales. Nosotros y nosotras lo tenemos claro. La prioridad del gobierno de Moreno Bonilla se ha evidenciado que no está en la crisis climática. Su prioridad está en aumentar prebendas, en repartir altos cargos, en ponerse de acuerdo con la ultraderecha.
0: Al respecto, ha señalado que desde el año 2019 Moreno ha aumentado el presupuesto en altos cargos en 12 millones de euros, 80 millones de euros adicionales. Se ha gastado Moreno Bonilla, asegura, en altos cargos mientras mantienen la precariedad a quienes nos protegen cuando la situación viene mal dada. Antonio Sanz pide al Gobierno una reacción rápida y eficaz contra el narcotráfico. El vicepresidente primero y consejero de Presidencia, Sanidad y Emergencias de la Junta de Andalucía ha exigido al Gobierno de España una reacción urgente ante la proliferación del narcotráfico que cada vez se extiende a más territorio de Andalucía. Así lo ha manifestado en declaraciones a los medios al ser preguntado por el tiroteo mortal registrado el pasado domingo en el municipio onubense de Isla Cristina.
9: Mostrar la preocupación del Gobierno de Andalucía por lo que consideramos es una dejación de responsabilidades por parte del Ministerio del Interior. Está permitiendo que el narcotráfico campe a sus anchas, cada vez más extendido, que el narcotráfico y las mafias del narcotráfico se extiendan a más territorio de Andalucía. Hoy en todas las provincias se ven afectadas por las mafias del narcotráfico y eso es por el abandono que se hace desde el Ministerio del Interior a la lucha y sobre todo a la protección que debe darse a nuestros cuerpos y fuerzas de seguridad del Estado.
0: Finalmente, Sanz ha lamentado que a las fuerzas y cuerpos de seguridad ni siquiera se les ha reconocido todavía como profesión de riesgo, algo que ha subrayado se exige desde el Gobierno de Andalucía desde hace mucho tiempo. En otro orden de asuntos, el alcalde de la línea de la Concepción ha asegurado que la ausencia de acuerdos respecto a Gibraltar hubiera sido una auténtica catástrofe para su municipio. Juan Franco indica que más de 11.000 personas que residen a este lado de la frontera habrían tenido problemas para acceder a su puesto de trabajo. Afortunadamente, eso se ha despejado, ha felicitado el alcalde en un audio difundido a los medios después de que se haya cumplido más de un mes desde el derribo de la verja, la frontera física que separaba a España de la colonia británica a través de la línea de la Concepción.
10: Destacar también que la ausencia de acuerdo hubiera sido una auténtica catástrofe para nuestro municipio, ya que pues, más de 11.000 personas que están residiendo en la línea habrían tenido graves problemas para acceder a su puesto de trabajo, y afortunadamente pues eso se ha despejado, ¿no? Y después, por otro lado, destacar también que ahora mismo se están detectando ciertas, vamos a llamar, anomalías, hasta cierto punto normales, dentro de lo que es el funcionamiento de un acuerdo tan complejo. Nos consta que ya hay entidades como Aztec que se están moviendo para analizar la situación que hay y demás.
0: En concreto, Juan Franco ha citado a ciertos problemas de ajustes en cuanto a temas de aduana, sobre los que ha aclarado que se están solventando, y a unos primeros días donde se produjeron ciertas alteraciones de tráfico en la salida desde Gibraltar al coincidir el desmantelamiento de la verja y la libre circulación con el montaje y desarrollo de la feria local. De hecho, esta coincidencia ha hecho que la línea esté notando este verano mayor afluencia de público de fuera, muchos de ellos provenientes de Gibraltar, asegura. El alcalde ya ha avanzado que en septiembre el ayuntamiento irá revisando punto por punto con técnicos municipales las distintas posibilidades y la búsqueda de soluciones a los problemas detectados en estos primeros días sin frontera física, sobre todo relativos a burocracia y gestión. Ahora sí, alcanzamos las 7 y 16 minutos de la tarde. Hacemos un alto y continuamos con las noticias que nos deja la actualidad del día.
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1: La alcaldesa de Jerez de la Frontera valora la reducción en un 75% de las listas de espera del servicio de ayuda a domicilio. María José García Pelayo ha visitado las instalaciones de Comujesa, donde tiene su sede el servicio de ayuda a domicilio, y ha felicitado a su plantilla por los excelentes resultados, dice, obtenidos en el último año al reducir el número de personas que se encontraban en lista de espera para recibir este servicio.
2: He venido a darle las gracias, he venido a felicitarle porque hemos recibido unos datos que son históricos, y es que en un año hemos conseguido reducir en un 75% el número de personas jerezanos y jerezanas que se encontraban en lista de espera para recibir el servicio. Ahora mismo la espera es muy cortita y lo importante es que va mejorando la percepción en lo que se refiere al propio servicio. Es fundamental una ciudad que cuida de sus mayores, es fundamental una ciudad que cuida de sus personas dependientes.
1: El ayuntamiento ha detallado que con la puesta en marcha del Plan Jerez de los Cuidados, la lista de espera de altas se ha reducido de 800 a 200 personas en un año, a pesar de que se han pasado de 1.400 usuarios en 2018 a cerca de los 5.000 en 2026, alcanzando con ello los 1.500 auxiliares de media que atienden a esas personas, lo que requiere un gran esfuerzo de coordinación. La alcaldesa ha añadido que se ha quedado impresionada de que hasta telefónicamente los profesionales hablan con los pacientes para que en los momentos que se sienten solos escuchen una voz amiga. El documento base del plan se empezó a elaborar en 2025 a través de una encuesta a profesionales y usuarios. El objetivo principal es establecer un sistema que mejore la eficiencia, la satisfacción de las personas usuarias y trabajadoras y la sostenibilidad del servicio. Cambiando de asuntos, Consumo mantiene la campaña de inspecciones a establecimientos de restauración con el objetivo de llegar al menos a 1 millar. Son las previsiones que maneja la Dirección General de Consumo, que depende de la Consejería de Presidencia, Sanidad y Emergencias, en una iniciativa que pretende asegurarse de que estos recintos cumplen la normativa vigente en cuestiones como la existencia de hojas de quejas y reclamaciones, también la prohibición de fumar o verificar que se facilite información sobre los precios y servicios ofertados, alérgenos o a los productos sometidos a procesos de congelación o procedentes de sistemas de acuicultura que garanticen la ausencia de inisakis. Igualmente se revisan sus condiciones de salud e higiene, que los envases de aceite de oliva no se puedan reutilizar, la disponibilidad gratuita de agua del grifo y la oferta de agua envasada para su venta, también la posibilidad de que la clientela pueda llevarse los alimentos no consumidos. Pablo Blanco es el jefe del Servicio de Inspección y Normativa de Consumo.
3: Las actuaciones, que comenzaron en febrero y se extenderán hasta el mes de diciembre, verifican cuestiones como la disponibilidad de hojas de quejas y reclamaciones y del cartel anunciador de las mismas, la correcta información sobre los precios y servicios que se ofrecen, la oferta gratuita de agua del grifo y la posibilidad de que la clientela pueda llevarse la comida no consumida en recipientes adecuados. Además, se revisa el cumplimiento de la normativa sobre alérgenos, etiquetado de productos y otras obligaciones dirigidas a garantizar los derechos de las personas consumidoras.
1: Y un último apunte. Andalucía incrementa hasta los 329 millones su línea de incentivos para la mejora de competitividad de las pymes. La Junta de Andalucía, a través de Andalucía Trade, agencia pública adscrita a la Consejería de Universidad, Industria, Energía e Innovación, ha culminado con éxito su línea de incentivos orientada al crecimiento de las pequeñas y medianas empresas andaluzas, cofinanciada con fondos FEDER, con más de 1.800 solicitudes de las empresas andaluzas. Para dar respuesta al volumen de proyectos recibidos, Andalucía Trade prevé incrementar el incentivo aprobado de esta línea casi un 64% por encima de lo previsto inicialmente, lo que eleva el volumen total de incentivos a 329 millones. Hasta el momento, en el marco de esta convocatoria, se han aprobado incentivos por valor de 15 millones de euros para los 610 proyectos empresariales que contemplan una inversión comprometida de 363 millones. El consejero de Universidad, Industria, Energía e Innovación, Jorge Paradela, ha señalado que el Gobierno andaluz cumple y estas cifras muestran el notable éxito de la convocatoria.
4: El gobierno andaluz está cumpliendo con el compromiso que adoptó con las empresas andaluzas con la creación de Andalucía Trade. Pone a su disposición instrumentos útiles, con plazos ciertos, con seguridad jurídica y con mayor apoyo económico. Estamos por encima de los recursos inicialmente comprometidos. Además de mantener las líneas de apoyo a la creación de pequeñas empresas y al comercio exterior, la agencia pública incorporará en 2026 hasta 8 nuevos instrumentos financieros autofinanciados, es decir, con recursos propios y también con recursos del FEDER, que elevarán el sistema global de financiación por encima de los 500 millones de euros.
1: Los primeros instrumentos que se pondrán a disposición del mercado son 3 fondos de capital riesgo orientados a startups y proyectos en fase de expansión temprana, cofinanciados con FEDER y con una partida inicial pública de 58,8 millones de euros. Estos fondos buscan corregir los fallos de mercado en las fases tempranas de crecimiento empresarial. Se prevé realizar alrededor de 60 operaciones de inversión. Jorge Paradela.
5: Estamos hablando de, nuestra estimación es realizar alrededor de 60 operaciones de inversión mediante capital y préstamos participativos, con un multiplicador estimado de 2,5. Es decir, que con esos 60 millones de euros estaríamos movilizando una inversión total superior a los 150 millones de euros.
1: Alcanzamos las 7 y 23 minutos de la tarde. Repasamos enseguida la actualidad local y provincial.

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1: Abrimos la crónica local. En Málaga, solo 6 municipios superan la pensión media de jubilación de la provincia. Escuchamos a María José Carmona, Radio Casares.
2: De media, la pensión de un jubilado en la provincia de Málaga ronda los 1.400 euros mensuales. El problema es que solo 6 de los 103 municipios malagueños llegan a esa media. El 97% restante queda por debajo. Los datos reflejan una realidad de profundas diferencias dentro de la misma provincia, dividida en dos territorios muy distintos. Al oeste, los más pudientes; al este, los que reciben cuantías sensiblemente inferiores. Sobre todo la Málaga oriental, la Axarquía y el interior de la provincia, donde las pensiones más bajas responden en muchos casos a la estructura laboral histórica de muchas localidades rurales de Andalucía, donde se suele encontrar un mayor número de cotizantes por el régimen agrario o actividades tradicionalmente vinculadas al campo. Por comarcas, la Axarquía es la que tiene las pensiones más pobres, la mayoría por debajo incluso de los 1.000 euros. Dentro de esta comarca, la localidad de Sayalonga se presenta como el pueblo con la pensión más baja de toda Málaga, 880 euros al mes. En el mapa de las pensiones malagueñas no podemos olvidar, por último, una segunda brecha, la de género. Actualmente los hombres cobran de pensión una media de 400 euros más que ellas.
1: Gracias, compañera. Y en Huelva, el monte recibe de nuevo la Blanca Paloma en la Avenida de la Virgen del Rocío 2026. Nos informa Sofía Villarán, Moguer Radio. Muy buenas.
3: Este 2026 Almonte volverá a vivir uno de sus acontecimientos más esperados, como es la venida de la Virgen del Rocío. Este traslado de la Blanca Paloma desde su santuario hasta el municipio almonteño se realiza únicamente cada 7 años, por lo que cada edición se convierte en una cita especialmente señalada. Además, la celebración llega en un verano muy especial, marcado por el año jubilar rociero, que está haciendo del 2026 un año histórico para Almonte. La venida de la Virgen tiene lugar esta noche del 19 al 20 de agosto, siguiendo la tradición de celebrar este traslado cada 7 años. Desde la aldea, la Virgen recorrerá durante toda la noche el Camino de los Llanos, la ruta tradicional que conecta con el municipio almonteño. El traslado culminará primero en el templete del Chaparral y posteriormente continuará hasta la parroquia de Nuestra Señora de la Asunción, donde permanecerá durante los próximos meses. La edición de 2019 puede servir como preferencia para la hora de salida. En aquel año la Virgen abandonó el santuario a las 3 menos cuarto de la tarde, aunque en esta ocasión la Hermandad Matriz está pidiendo tranquilidad y prudencia. Es todo desde la provincia de Huelva.

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1: La música y la fotografía tienen la capacidad de trasladarnos a un momento y un sentimiento concreto del pasado, y como una fotografía que nos permite detener un instante y conservarlo para siempre. Celebramos así el Día Mundial de la Fotografía justamente con esta canción, Fotografía, de Nelly Furtado y Juanes.
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1: Así nos vamos hasta mañana, cuando volveremos a las 8:30 en la primera edición de Este a Oeste. Mientras tanto, sigan informados e informadas en su emisora municipal o comunitaria, en nuestra página web y en los perfiles de las redes sociales. Que tengan una feliz noche.

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1: Bueno, pues tomamos la palabra desde los estudios de Radio Alhama en internet, justo tras la introducción que ha hecho nuestro director Juan Cabezas. Y, a ver, pensemos en un reto gigante: mantener vivo un recuerdo durante 500 años, pero sin poder escribirlo.
2: Uf, dificilísimo.
1: Claro, es que la historia tiene que ser tan pegadiza que un pueblo entero no pueda dejar de repetirla generación tras generación.
2: Totalmente. Y de hecho, recientemente, los medios se han hecho eco de una crónica fantástica. Es una información de nuestra compañera Pilar Posadas de Julián, que está publicada en la sección de sociedad de nuestra web, alhama.com.
1: Exacto.
2: Y nos cuenta desde dentro qué pasa realmente en la 30ª velada Alhama Ciudad de los Romances. Y claro, cómo se vive eso desde la primera fila.
1: Y lo que más atrapa de esta crónica es, bueno, el peligro constante de que el romancero acabe siendo una simple pieza de museo, o sea, algo que se ve tras un cristal y ya está, olvidado. ¿Cómo se logra que eso siga siendo un organismo vivo?
2: Pues mira, el artículo empieza dando la pista con la conexión emocional. Pilar describe un asombro puro al ver los tajos del pueblo. Y claro, esa hospitalidad tan característica. Lo que nuestro compañero, el periodista Antonio Arenas, definió muy bien como el ser jameño.
1: El ser jameño, sí señor.
2: Eso es. Pero el plato fuerte, la clave de todo, está en la Plaza de los Presos. Allí el poeta Luis García Montero explicó algo precioso, conectando a Lorca y Granada, y es que el idioma, mediante el romance, no es solo comunicación, actúa como el verdadero pegamento y la memoria viva de la comunidad. Uría. 8 sílabas es justo la medida de la respiración humana al hablar normal.
1: ¡Ostras, qué curioso!
2: Claro. Es como el límite de caracteres original de las redes sociales, pero diseñado biológicamente para que el cerebro lo retenga y lo comparta sin esfuerzo. Y la crónica desmonta esa idea de que es antiguo, porque las nuevas generaciones conectan de forma supernatural.
1: Vale, vale, me intriga, pero ¿cómo evitan que parezca, digamos, algo muy académico en el escenario?
2: Pues dándole una vuelta. Por un lado, se ve a gente muy joven, como la alameña Claudia Ruiz, soltando el moro alcaide con una frescura increíble. Y luego
1: tienes a la soprano Elona Sánchez, claro, y al pianista José Luis Hidalgo mezclando el famosísimo Ay de mi alma con música clásica.
2: Exacto. No es mirar al pasado con nostalgia, es versionar un clásico para que te ponga los vellos de punta en el presente.
1: Madre mía, es que me lo imagino y debe ser brutal. Y claro, todo eso es lo oficial, bajo los focos donde figuras institucionales como Andrés García Maldonado o Raúl Gálvez recuerdan el esfuerzo colectivo de mantener este patrimonio. Pero lo que rompe los esquemas de esta lectura es lo que pasa cuando se apagan las cámaras.
2: Cuando la tradición se quita la corbata, digamos.
1: Exacto. En Casa Cubo, un